Gracias a nuestro Dios, me ha concedido otra oportunidad para compartir otro estudio de la palabra del Señor. Espero que todos nos edifiquemos con la palabra del Señor. Saludos y bendiciones a cada oyente, a cada amigo, a cada hermano que escuchan este programa. Saludos a nuestros hermanos, nuestro hermano Chilito, siempre me escucha, tu hermano José Barrera en Ojo de Agua. También escucha este programa. Saludos para él, para su familia. Nuestro hermano Terencio Blandón. Saludos para nuestro hermano Terencio Blandón, allá por el Inocente. Saludos también aquí en Ciuna a nuestro amigo el doctor López. Él siempre me escucha. Saludos para el doctor López. Espero que este estudio sea edificativo para todos los oyentes que están prestos a escuchar la palabra del Señor. Preparé un estudio para compartirlo con ustedes porque me llamó la atención lo que la Escritura nos enseña acerca de el juicio venidero. Y es que la Escritura nos enseña que viene un juicio. Y dice la Escritura que Dios revelará su ira contra el enemigo. Dios tiene reservado algo para un día, pues, ponerle fin. Porque según las Escrituras, el hombre ha decepcionado a Dios en muchas maneras. Y miramos desde el principio cómo Dios ha tenido que luchar con el hombre y ha tenido que buscarle forma para poder que el hombre no sea eliminado, porque siempre ha provocado la ira de Dios. Llegó a decir: me arrepiento de haber hecho hombre en la tierra. De manera que nosotros, de alguna u otra manera, hemos provocado a ira a Dios. Nuestras actitudes no son agradables para Dios. Y Dios no ha estado conforme al proceder del hombre. Miremos pues que Dios, aunque es misericordioso, un Dios bueno, un Dios de amor, también hay una ira santa, se le conoce en las Escrituras, la ira de Dios, una ira santa, porque Dios le da ira de lo malo, de las malas obras, de la mala conducta, del mal proceder de cada uno de nosotros. De eso Dios tiene ira. La ira de nosotros tal vez sea una ira tonta. A veces nos enojamos por cualquier cosa. A veces el hombre es insensato y de cualquier cosa tiene ira. Pero Dios tiene una ira
que es

contra aquello que es malo. Es justa la ira de Dios. Es justa. Y Dios se ha airado en contra del mal proceder de los hombres. Veamos cómo es la ira de Dios. Tal vez alguna vez hemos visto a alguien con ira y uno de nosotros con mucha ira y con armas en la mano, creo que cualquiera de nosotros se aparta, le da miedo, porque la ira hace actuar a la persona de una manera muy fuerte y es terrible enfrentarse a una persona con ira. ¿Cómo es la ira de Dios? Leamos Apocalipsis capítulo 6, versículo 16 y 17. Y decían a los montes y a las peñas, caed sobre nosotros y escondednos del rostro de aquel que está sentado sobre el trono y de la ira del Cordero, porque el gran día de su ira ha llegado. ¿Y quién podrá sostenerse en pie? La ira de Dios es temible. Como dice un dicho, no es lo mismo verla de largo que platicar con ella. Es un dicho común que no es igual ver algo de largo que acercarse a él. En este caso, en nuestros días, la gente permanece confiada. La misericordia del Señor está con nosotros. Y el hombre permanece confiado. Llegará un día en que estaremos ante el tribunal de Cristo y frente a frente a Dios. Y entonces, sí va a ser el día terrible para todo aquel que no obedece la palabra del Señor. Apocalipsis es un libro de revelación. Este libro lo escribe Juan. Dios revela las cosas que van a suceder. Y dice que ve al Cordero que está sentado, es una visión de él, y que la gente dice a los montes y a las peñas, caed, escondenos del rostro de aquel que está sentado sobre el trono, escondenos de la ira del Cordero. Qué terrible es la ira del Señor. Que la Escritura dice que la gente no puede soportar estar al frente de Dios. Muchos profetas vieron visiones de Dios. La Escritura dice que quedaron algunos sin habla, otros tuvieron gran temor al ver a Dios. Cuando Moisés vio

¿Quién me librará de este cuerpo mortal? Dios no soporta la maldad de los hombres. Desde el principio, siempre Dios ha castigado toda maldad que hacen los hombres. Vino Jesucristo para salvar a la gente, a los hombres, a los que buscamos esa salvación. Así que, ¿existe la ira de Dios? Sí, existe. ¿Está preparado un día en que Dios revelará su ira contra lo malo? ¿Y quién nos librará de esa ira? Jesucristo. Él nos librará de la ira. Así que el hombre sin Cristo está muerto. El hombre sin Cristo está muerto. El hombre, para tener vida y para tener salvación, debe de acercarse a Jesucristo, al Salvador. Él es el que nos puede salvar. Él es el que nos puede librar de la ira de Dios. Por eso hoy debemos acercarnos a Jesús, el Salvador del mundo, y obedecer su palabra. Leamos lo que dice Segunda de Pedro 2:9. Segunda de Pedro 2:9 y 10. Sabe el Señor librar de tentación a los piadosos y reservar a los injustos para ser castigados en el día del juicio, y mayormente a aquellos que, siguiendo la carne, andan en concupiscencia e inmundicia y desprecian el señorío, atrevidos y contumaces. No temen decir mal de las potestades superiores. ¿Sabe el Señor librar de tentación a los piadosos y reservar a los injustos para ser castigados en el día del juicio? Eso nos enseña la palabra del Señor. Dios tiene preparado un castigo para el día final. El castigo para el hombre injusto. Injusto, la palabra injusto debemos entender que se refiere a aquellos que no han sido justificados en Cristo. Injusto. Dios le llama injusto a todo aquel que no ha buscado la justicia de Dios. Todo aquel que sus pecados permanecen en él. Por eso el hombre tiene que obedecer a la palabra del Señor para ser justificado por Cristo. Una vez que usted es justificado, usted es justo. Usted viene a ser un justo. Solo Dios puede justificar al hombre. La Escritura dice que nosotros, por nuestras propias obras, jamás llegaremos a ser un hombre justo. Jamás. Nuestras obras nunca harían la justicia. Pero el obedecer a la palabra, al mandato del Señor, sí nos hace justos. Cuando el hombre es justificado por Cristo, viene a ser un hombre.

0: justo. ¿Sabe el Señor librar de tentación a los piadosos? Sí. Y reservar a los injustos para ser castigados en el día del juicio. ¿Quiénes irán a ser castigados? Los injustos, los que no hayan buscado la justicia en Cristo, los que no se hayan acercado a Dios. Dichoso el hombre y la mujer que busca la justificación en Cristo, que busca ser un hombre recto delante del Señor. Dios va a librar a los piadosos, a los hombres buenos, los librará del castigo. Pero a los malos los castigará. Y como dice Apocalipsis, ¿quién podrá sostenerse en pie? ¿Quién podrá librarse de la ira de Dios? Nadie. Estar ante la ira de Dios es algo completamente angustiable. Dice la Escritura que debe ser el lloro y el crujir de dientes para el hombre y la mujer que no haya buscado a Dios durante esta en vida. Leamos Colosenses capítulo 3. Vamos a ir a Colosenses capítulo 3, versículos 5 y 6. Haced morir pues lo terrenal en vosotros: fornicación, impureza, pasiones desordenadas, malos deseos y avaricia, que es idolatría, cosas por las cuales la ira de Dios viene sobre los hijos de desobediencia. Hace morir lo terrenal en vosotros. Hace morir lo terrenal en vosotros. Lo terrenal es lo que el mundo practica. Dice fornicación, impurezas, pasiones desordenadas, malos deseos, avaricia, que es idolatría. Por estas cosas vendrá la ira de Dios. Cosas por las cuales, dice, la ira de Dios viene sobre los hijos de desobediencia. Dios revelará su ira contra todo aquel hombre que no haya dejado lo malo. Y a los que mueren haciendo lo malo, les castigará duramente. Por estas cosas, dice, viene la ira de Dios. Aquí nos deja un listado por las cosas que Dios está airado, y también por las que vamos a ser justificados. Por las cosas de la carne, por las impurezas, por la avaricia, por la idolatría, es que Dios está airado con el hombre. Por la desobediencia. Es decir, usted se aparta de estas cosas y también la ira de Dios se aparta. Tal vez hemos leído la historia del pecado de este varón. No recuerdo el nombre, un varón, pero dice la escritura de que Dios les prohibió cuando iban a la batalla que nadie pudiera llevar nada de lo que dejaba el enemigo. Y él dice que tomó unos lingotes de oro y se los llevó. Y la escritura dice que hasta que dieron muerte a este varón, la ira de Dios se aplacó. Hasta que dieron muerte a aquel varón, Dios apartó su ira de aquel pueblo. ¿Cuánta gente hoy está desobedeciendo a Dios? ¿Cuánta gente tiene que ser eliminado para que la ira de Dios se aparte? Muchísima gente. Es por eso que el hombre debe de obedecer a Dios para no provocarle a ira. Por estas cosas, dice la Escritura, viene la ira de Dios. Leamos también Efesios capítulo 5. Efesios capítulo 5, versículo 5 al 7. Porque sabéis esto, que ningún fornicario o inmundo o avaro, que es idólatra, tiene herencia en el reino de Cristo y de Dios. Nadie os engañe con palabras vanas, porque por estas cosas viene la ira de Dios sobre los hijos de desobediencia. No seas partícipe con ellos. ¿Qué consejo más bueno el que da la Escritura? Porque sabéis que ningún fornicario o inmundo o avaro, que es idólatra, tiene herencia en el reino de Cristo y de Dios. Ninguno, es la Escritura. Ninguno que practica estas cosas tiene herencia con Dios. Nadie les engañe con palabras vanas, porque por estas cosas viene la ira de Dios sobre los hijos de desobediencia. Palabras vanas. Aquellas personas que a usted lo inducen a hacer lo malo. Dice la Escritura, si un pecador te dijere, vení, vamos a hacer tales cosas, dice el proverbio, no vayas con él. Si te dijeren, pongamos acechanza contra aquella persona, no lo hagas. Si alguien a usted lo invita a hacer lo malo, no vaya con él, aconseja Proverbio. Porque esas cosas llevan a ira a Dios. Hay mucha gente que vive enfocado en las cosas de la carne, en los placeres de este mundo. Y siempre van a estar invitando a otros a hacer lo que ellos hacen. A eso le llama palabras vanas, palabras que llevan a la perdición. No seas partícipes con ellos, dice el 7. No te juntes con ellos. Bienaventurado el varón, dice Salmo, que no estuvo en consejo de malos, ni en silla de escarnecedores se ha sentado. Dichoso ese varón. Leamos también ahí mismo Efesios capítulo 2, versículo 1 al 7. Versículo 1 al 7. Efesios 2, 1. Y Él os dio vida a vosotros cuando estabais muertos en vuestros delitos y pecados, en los cuales anduvisteis en otro tiempo siguiendo la corriente de este mundo conforme al príncipe de la potestad del aire, el espíritu que ahora opera en los hijos de desobediencia, entre los cuales todos nosotros vivimos en otros tiempos en los deseos de nuestra carne, haciendo la voluntad de la carne y de los pensamientos, y éramos por naturaleza hijos de ira, lo mismo que los demás. Pero Dios que es rico en misericordia, por su gran amor con que nos amó, aun estando nosotros muertos en pecados, nos dio vida juntamente con Cristo. Por gracia sois salvos. Amados hermanos, amigos que me han escuchado, agradezco su fiel sintonía. Espero que el próximo miércoles, si Dios así lo permite, pueda estar para compartir un estudio más de la palabra del Señor. Este ha sido el estudio y que Dios me les bendiga a todos.
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0: 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Yo estaba hablando en mi dialecto de Misquito y ahora todo lo que hablaba en Misquito yo lo voy a traducir en lengua de español. 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
0: 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He llegado a la parte final de mi programa. Me voy a despedir, pero lo voy a hacer en mi dialecto de misquito. 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

Muy buenas noches, estimados hermanos, amigos, compañeros, compañeras. Llegando un poco tarde, quiero pedirles disculpas, pero uno de los temas es que ya está lloviendo fuerte por acá en Ciuna. Y también pues estábamos en un evento religioso. El día de hoy en la iglesia Buena Fe están haciendo un concierto, podríamos decir cristiano, a las madres ciuneñas, a las madres nicaragüenses. Y estábamos pues en la apertura. Todavía continúa a esta hora esta importante actividad con las familias evangélicas, ¿verdad? Ahí están nuestras autoridades municipales, nuestro alcalde, el compañero Marvin Polanco, también está nuestra secretaria política y vicealcaldesa del municipio de Ciuna, ¿verdad? En esta actividad. Así que felicidades a todas las familias evangélicas que también celebran a mamá en este día. Bueno, hermanos, amigos, compañeros, compañeras, queremos saludarles a todos y a todas, y especialmente el saludo para todas las madres nicaragüenses. Hoy ya somos 27 de mayo del 2026. Queremos enviarles un saludo especial a todititas, las madres y madrecitas nicaragüenses. Y otras le dicen mamacitas, las que todavía no han tenido hijos, pero que posiblemente en el futuro sean madres, ¿verdad? Ya la mujer desde que nace está asegurando que pronto podría ser mamá en el futuro. Bueno, y en saludo a todas las madres nicaragüenses, tenemos diferentes actividades. Recuerden que este 29, a partir de las 7 de la noche, todo se mueve. Está el concierto de Gustavo Leitón y su bailarina en la Plaza Carlos Fonseca Amador, celebrando el mes de las madres, el Día de las Madres Nicaragüenses. Entonces, todas las madres y todos los hijos deben, y también los esposos y los novios, deben de llevarlas a la plaza. Ahí estará un concierto en vivo y directo patrocinado por nuestro gobierno regional y la alcaldía de la Costa Caribe de Nicaragua, en este caso la alcaldía del municipio de Ciuna, ¿verdad? El gobierno regional de la Costa Caribe y la alcaldía del Poder Ciudadano de Ciuna. Este concierto para todas las madres nicaragüenses, recuerden, el sábado 29, ¿verdad? El sábado 29, jóvenes. Vamos a revisar para que no... Así es, el viernes. El viernes 29. El sábado es 30. El viernes 29, entonces el concierto. El 30 es feriado. Entonces se puede ir a bailar, a desvelarse. Y luego, más tardecito, se levantan para ir a saludar a mamá. Pero ahí, como van a amanecer en la fiesta, pues al rato, pues... le digan felicidades, mamá, en la plaza, ¿verdad? Así que felicidades para todas las madres en este día. Tenemos también, ya se han hecho las instalaciones de zonas selfies en el parque y en la plaza, para que los que quieran hacer sus fotos puedan ir, ¿verdad? A pesar que la lluvia, pues en el caso de la plaza, bueno, ya en la plaza ahora hay techo, no hay problema, ¿verdad? Ya se hace la zona selfie, se pueden tomar las fotos con tranquilidad. El día de hoy también iniciamos la visita de las Madres de Héroes y Mártires de Ciuna. Así que saludo a todas las madrecitas que estuvimos visitando el día de hoy. También hoy se realizó una tardeada cultural con las mujeres embarazadas de la Casa Materna, un convivio muy bonito, donde se pudo hacer una convivencia con todas las madres. Saludos para todas las madres de la Casa Materna. Dicen que hoy llegaron varias nuevas que van a esperar el momento para su parto. Y seguimos con más eventos que se van a estar realizando, algunos ya se realizaron. Encuentro y serenata a madres, comerciantes y productoras del mercado municipal y del parque de ferias. Este jueves 28 de mayo, desde las 3 de la tarde, vamos a tener este evento importante. También va a haber actividad de entrega de regalos y tarjetas y convivio con las madres del CDI. También mañana jueves a partir de las 10 de la mañana. Está cargada la agenda, oigan. Actividad y elección de la reina madre, madre turística, madre panza y de la panza más grande. Madre panza, la panza más grande. En conmemoración al Día de las Madres, el viernes 29 de mayo a las 2 p.m. en el Centro Deportivo Omar Mercado Silva. Festival de descuento y promociones por el mes de las madres, el viernes 29 a las 8 de la mañana en el mercado municipal de Ciuna. Actividad de encuentro y serenata con madres servidoras públicas de la alcaldía municipal.
También se va a realizar en la alcaldía municipal. Conmemoración del Día de las Madres con presentación culturales, recitales y eventos especiales. Esto es público, esto es una actividad pública en el Centro Deportivo Mar Mercado Silva, el viernes 29. Van a haber rifa con todas las madres, juegos, así que esperamos que las madres lleguen a la plaza el día viernes 29 a las 5 de la tarde. Y después de ahí nos vamos con Gustavo Leitón. El concierto de Gustavo Leitón, que está programado, ya le decíamos, el viernes 29 a las 7 de la noche. Están todos cordialmente invitados, las comunidades, los barrios, a bailar y a danzar. Ahí vamos a poner algunos toldos por si llueve, oigan, que se vengan tranquilos. Vamos a poner toldos para que bailen, toldos grandes. Si sigue la lluvia, si ya ha pasado la lluvia, pues no es necesario los toldos. También tenemos que va a haber visita a las madres héroes, ¿verdad? Y madres de héroes y mártires que ya han pasado otro plano de vida en el cementerio. También el día 30 tendremos un recorrido con dianas y serenatas. El día sábado 30 de mayo a las 5 de la mañana en las calles de la ciudad de Ciuna. Y tenemos la última actividad, entrega de obsequio a la primera madre que dé a luz en el hospital. El sábado 30 a las 8 de la mañana o a la hora que dé a luz, porque a veces no dan a luz en la noche. Están hasta el día y hay que esperar que la mujer pueda parir su hijo, ¿verdad? Vivo, sano, para entregarle sus regalos. Así que felicidades para todas las madres, madrecitas nicaragüenses, en esta fecha tan importante. Ya he visto la gente buscando los regalos por todos lados, andan buscando regalos hasta por debajo de la tierra, ¿verdad? Porque realmente, como decía un día un amigo pastor, usted no puede llegar a una actividad sin regalo, no puede llegar a ver a la madre sin regalo. Algo tiene que llevarle, en que sea una naranjita, un limoncito, una manzanita. Y por último, si no tiene del todo, ¿verdad?, el cariño y un gran abrazo, un gran beso a la madre, ¿verdad? Porque la madre es comprensiva. Si realmente el hijo no tiene cómo dar un regalo, pues basta con un abrazo y una caricia. Y portarse bien con la mamá, ¿verdad? Portarse bien es el mejor regalo. Porque te puede llevar el mejor regalo, pero si puede andar haciendo alboroto, pleito, entonces nada, la madre se entristece y entonces no sirvió de nada el gran regalo. Así que felicidades para todas las madres en su día. En otra información, queríamos también invitar a toda la familia del sector de Asa, Rosquilete, El Guásimo y comunidades aledañas. Mañana a las 10 de la mañana es la inauguración de los 14 kilómetros de carretera productiva en esta zona, ¿verdad? La carretera productiva que se mejoró, se reparó y ahora tienen mejores condiciones en este verano. Y además de eso, que pronto vamos a estar inaugurando el puente del río La Bomba. Ya está concluido, solo está esperando que seque, que frague, para hacerle los aproches y comenzar a pasar con tranquilidad hacia el río Crece. Era un proyecto importante del buen gobierno. Y hoy también me enseñaban fotografía del puente de Floripón. Ya está concluido el puente de Floripón, solo esperando hacer los aproches y esperando que también frague. Y con esta lluvia le está cayendo buenísimo a ese puente. Ese puente va a quedar uno de los mejores. Y saludo para los compañeros también de El Pie Arriba, que me dieron que ya van avanzando. Ya están avanzando y ya pronto estarán haciendo también la parte de la plancheta donde van a pasar los vehículos, ¿verdad? También es uno de los puentes que se van a estar inaugurando próximamente. Solo con nuestro buen gobierno del Frente Sandinista de Liberación Nacional. También queremos decirle que el día viernes 29... se va a estar haciendo la inauguración de los últimos 20 kilómetros de carretera hacia San Pedro del Norte, para un total de 73 kilómetros. Ya está concluido, el buen gobierno va a hacer la entrega. La entrega va a ser justamente en Hugo Norte. Para los amigos de San Pedro del Norte, de Hugo Norte y de Paiguas, la concentración va a ser en Hugo Norte, me decía el compañero doctor Noel Espinosa, secretario político departamental del Triángulo Minero, Mulucucú y Bocana de Paiguas. Así que invitados todos y todas a celebrar la victoria del pueblo. Adiós a los pegaderos, adiós a los atolladeros, adiós al atraso. Ha llegado el desarrollo a estas comunidades con nuestro buen gobierno del Frente Sandinista de Liberación Nacional. Bueno, me pide un amigo ahí el tema El Comandante Se Queda. Vamos a estarla programando a solicitud de ese hermano que nos escribía aquí al
nos pedía aquí en el WhatsApp de la radio. Vamos entonces a programarla. Desde hace días también la había solicitado, estábamos pendientes con esa música. Así que vamos a salir de esta deuda con el tema musical El Comandante se queda y se quedó. Y vamos por más y más victorias.

0: Bueno, llegamos ya a las 7:50 minutos. Vamos a cerrar con el mensaje de la compañera Rosario Murillo, hoy en horas del mediodía. El mensaje que ha estado también enviando a todas las madres nicaragüenses. Y uno de los importantes fue que se adelante el pago. ¿Ah? ¿Para cuándo, Otto? Para el 29.
1: Reclamando.
0: Ahí está el mensaje.
1: Todo.
0: Pero ya comenzó. Vamos a ver que vamos a ver que comience el inicio.
2: Está ampliando ese reporte.
3: A base de bebidas alcohólicas o destiladas.
1: De la paz.
2: Muy buenas tardes, compañera. La escuchamos.
1: Muy buenas tardes, compañera. Muy buenas tardes, querida familia. De esta Nicaragua nuestra, bendita, soberana, digna, siempre libre, siempre llena de cariño. Aquí vamos hacia el Día de las Madres en amplia celebración de la paz que es la obra maestra de nuestro pueblo y la paz que es el patrimonio de todos y en particular de las madres nicaragüenses. Ayer pudimos escuchar en Naciones Unidas la voz en alto de nuestra Nicaragua, la voz elevada de nuestra Nicaragua, reclamando lo que debemos reclamar todos los días: respeto, derechos, paz y el derecho soberano a vivir en paz todos los pueblos del mundo. Un discurso fuerte, pero a la vez un discurso que promueve el entendimiento, la concordia, la urgencia de respetarnos unos a otros y de exigir desde las Naciones Unidas, donde también estamos pidiendo refundación para responder a todos los mandatos de la Carta y no permitir que se rompan esos mandatos o que los usen unos contra otros. Un discurso de verdad fundamental para este mundo que estamos habitando y con el deber de transformar. También estamos aquí realizando otro encuentro internacional, en este caso de salud. Cuando decimos aquí, es en nuestra Nicaragua bendita. La red de laboratorios de análisis de alimentos sesiona en nuestra Managua, en nuestra Nicaragua, en la Casa de los Pueblos. Y es el segundo día de su asamblea ordinaria para definir o redefinir planes de acción y estrategias para los laboratorios de análisis de alimentos en la región de las Américas y el Caribe para los próximos dos años, 27-28. Fortalecemos, es el propósito, nuestra capacidad de analizar cada uno de los alimentos que consumimos, promoviendo la garantía de inocuidad y calidad, protegiendo así la salud de nuestros pueblos. Participan en esta asamblea 38 delegados de Argentina, Bolivia, Brasil, Chile, Colombia, Cuba, El Salvador, Guatemala, Honduras, México, Paraguay, Perú, Uruguay, Venezuela, Nicaragua nuestra y expertos de la OMS y de la OEPS, Organización Mundial de la Salud y Organización Panamericana de la Salud. Y llegan esos expertos desde Francia y desde España. Están compartiendo las experiencias sobre métodos para evaluar, controlar calidad y fortalecer la seguridad alimentaria, fortalecer la inocuidad y la calidad de los alimentos. Luego, tenemos compañeros, compañeras desde la Procuraduría General de Justicia, la información sobre un acuerdo entre el Estado de Nicaragua y la empresa, una empresa minera de propiedad de norteamericanos, una empresa minera que trabaja en el norte de nuestro país. El gobierno de Nicaragua y esa empresa, como resultado de sus procesos de diálogo, coordinación, está garantizando nuevos días de cooperación, de respeto y en entendimiento. Trabajamos para normalizar y reactivar la planta Palacahuina de manera ordenada y segura para beneficio de nuestros pueblos. También circulamos el día de hoy una nota sobre la salud del hermano Brooklyn Rivera Bryan, de 73 años de edad, quien ha estado aquejado de múltiples dolencias, ha sido ingresado en distintos centros de salud. Primero estuvo en el hospital de la policía, luego atendido por los médicos y enfermeros, especialistas también que llegaban a verlo al sistema penitenciario, y después se decidió su traslado, que fue el 7 de marzo, ante el agravamiento de esos síntomas, al hospital Fernando Vélez Páez. El 7 de marzo ha sido atendido un programa completo de cobertura a sus distintas dolencias. Ahí está detallado en la nota que circulamos cuáles han sido todos esos tratamientos recomendados por médicos y especialistas que le han atendido. Y bueno, su condición actual es delicada, está con ventilación mecánica, como se puede ver en la fotografía que adjuntamos. Se hizo traqueotomía, hay alimentación intravenosa, presenta fallas de múltiples órganos, un hígado cirrótico y una infección pulmonar activa causada por bacterias resistentes. Ha sido examinado por especialistas de alto espectro que han recomendado el seguimiento y o cambio de las terapias seguidas. Hoy continúa con atención especializada, tratando de cubrir todos los aspectos necesarios para la recuperación de su salud. Como hemos dicho, esa salud estaba afectada grandemente por sus condiciones de vida y por los continuos desplazamientos relacionados con su trabajo. Pedimos a Dios siga mejorando y recuperando para tranquilidad de todos. La compañera Nancy Elizabeth Enríquez y el comandante Humberto Campbell le han visitado semanalmente. En la foto aparece Nancy y aparece también Humberto. Luego, el día de hoy hemos informado de otro hospital que, para llegar con los programas de salud a toda Nicaragua, otro hospital que es un regalo de Dios para las madres nicaragüenses, estará construyéndose y lanzándose en los próximos días en Bluefield, Costa Caribe, región autónoma de nuestra Costa Caribe Sur. Hospital Pueblo Presidente Afro Originario Bluefield. Este hospital será edificado en un terreno de 10 manzanas, con una capacidad de 300 camas y un área de construcción de casi 19.000 metros cuadrados, distribuidos en 8 edificios. La obra será desarrollada en un periodo estimado de 38 meses. Contará con una inversión de 105.5 millones de dólares. Todas las especialidades serán cubiertas y dispondrá también, por supuesto, consulta externa, emergencia, hospitalización, cuidado intensivo, quimioterapia, hemodiálisis, quirófano, laboratorio clínico, con equipamiento de alta tecnología. Tomógrafo, por ejemplo, de 128 cortes con inteligencia artificial, rayos X fijo, rayos X móvil digital, una cantidad de especialidades que nos llenan de orgullo por poder servir a nuestro pueblo y a promover la salud de nuestro pueblo con el máximo de tecnología y de calidad posible. Tenemos la gracia de Dios con nosotros que nos permite informar de este otro centro y hacerlo en el contexto del Día de las Madres, porque sabemos cómo sentimos las madres la necesidad de estos centros de salud, cómo lo valoramos y cómo agradecemos a Dios por esas bendiciones enormes. Tenemos también más vacunación contra la influenza que se ha venido desarrollando ya con 286.531 dosis, un avance del 24% de la meta. Luego tenemos también, compañero, agua para el Nacital. Esto es allá en San Francisco del Norte. Más visitas en el Cerro Negro que promueve el Marina. Y presentamos copias de estilo ante la Cancillería de la República de India, compañera Nadiesta Cuthbert, originaria de Coney Island, presentó copias de estilo a nombre de nuestro pueblo y gobierno ante el jefe del protocolo del Ministerio de Asuntos Exteriores de la India, señor Amit Kumar, y se ha acreditado como nuestra embajadora de nuestro pueblo, de nuestro gobierno, orgulloso de estar representados en India por alguien con tanta calidad profesional, intelectual y humana. Además, afrodescendiente. Luego, compañeros, compañeras, tenemos hermanamiento entre municipios de Colombia, Santander, departamento de Santander y Masaya. Hermanamiento con el propósito de fortalecer vínculos históricos que son nuestros, culturales, turísticos y de cooperación. Luego, compañeros, compañeras, la buena nueva es que se está pagando el salario del mes de junio a todos los servidores públicos para celebrar en familia el Día de las Madres. El pago será el viernes 29 para todos los servidores públicos. Contento, orgulloso, bendecido, prosperado y victorioso. Celebramos a nuestras madres con una cantidad de eventos que ya se están desarrollando: fiesta, mariachi, serenata, todo lo que podemos a las que tenemos en este plano de vida y a las que están reposando en los campos santos de todo nuestro país. Estamos también organizando convivios con madres y familiares de héroes y heroínas en reconocimiento a ese aporte que es eterno a la paz y a la convivencia armoniosa, a elevar nuestros valores de familia y de comunidad. Luego tenemos también, compañeros, compañeras, que desde las alcaldías, viviendas, 500 viviendas solo en Managua, luego 50 en San Francisco del Norte, Nagarote, Ciudad Sandino, San Juan del Sur, 30, 29 y 12 respectivamente. En León, Granada, La Conquista, La Paz de Carazo, estamos hablando de 10, 8, 6, 4 respectivamente. San Lorenzo de Huaco, Tola, Morrito, Rivas, de 3 a 4 en cada lugar. Matiare, también estamos en la urbanización Arlenciú. 147 calles nuevas y mejoradas en los cascos urbanos de Estelí y Notega, Matiare, Altagracia, Managua, Tumaragalia, Rivas, Nandasmo, Desembocadura, La Reinaga, San José, Cusmapa, Santa Rosa del Peñón y Bahía El Carmen. También en San Rafael del Sur, Somoto, El Cuán, Indedí, Río Blanco, Cinco Pinos, Tipitapa y Mulucucu. Estamos hablando de 147 calles nuevas y mejoradas entregadas a la comunidad. También en San José de los Remates. 210 kilómetros de caminos rurales en cantidad de municipios, podemos decir todo el país. Luego, infraestructura recreativa en El Almendro, El Ayote y Buenos Aires. También deportivas en Landamo, Santo Domingo, Buenos Aires y Totobalpa. Casas de cultura, museos, monumentos a nuestros héroes. En San Fernando, Cinco Pinos, el crucero Bonanza. Escuelas comunitarias mejoradas en Yalagüina, Diria, Nagarote, Rivas, San Rafael del Sur. Puestos de salud comunitarios en Jinotepe, San Francisco Libre, Chinandega. Casa materna, casa comunal, casa de atención para personas con necesidades especiales en San Rafael del Norte, Quilalí, Dipilto, Ticuantepe, Santo Tomás, Campo Santo, Quilalí, San Pedro del Norte, Quetzalhuaque, San Juan de Nicaragua, viveros y sistemas de agua comunitaria, Santo Tomás del Norte también y Estelí, construcción de pozo en la comunidad Isiqui de Estelí, puentes, obras de drenaje, obras de mitigación, módulos sanitarios en el Coral, Camuapa, Belén, Huaslala, Santa María, Cucrajil y bulevares, aceras en Estelí, San Isidro, Nueva Guinea, Bonanza y el crucero. Cuánta obra de avance, de progreso, de alegría que es prosperidad. Luego tenemos también producción de cebolla de 20.200 quintales cosechados en mayo por familias productoras de Jinotega, Matagalpa y Estelí. Usuracero entregando a 1.000 protagonistas, trabajadores, emprendedores, para fortalecer su capacidad en 40 municipios. También entrega de créditos del programa Adelante en 84 municipios, igual fortaleciendo capacidad de trabajo. Capacidad de trabajo para ir adelante, prosperando, progresando, viviendo plenamente nuestra seguridad y nuestra paz. Nicaragua diseña pasarela madre, dulce amor infinito, y esto se realizará en el Salón de los Cristales del Teatro Nacional Rubén Darío, contando con participación de 7 diseñadores nicaragüenses, entre ellos Jaime Méndez, Colectivo Escuela Creativa, Colectivo Jabá, Vivien Avilés, Cristel Argüello, Soraya Membreño, quienes presentarán colecciones inspiradas en la belleza y la fortaleza de nuestra madre. En China, primera presentación de Nicaragua Diseña, celebrando en la ciudad de Beijing una experiencia óptima de intercambio cultural y creativo que proyecta nuestro talento, nuestra creatividad. Y este próximo 29 de mayo empiezan los eventos desde el Centro de Intercambio Cultural China-América Latina. Ahí está Carla Cuadra, Javiera Granja, la modelo Noema Ochoa, los diseñadores nacionales Brisa Hernández, Isabela Alemán, Adilia Alemán y Joseph Mendoza. Este gran evento histórico se va a realizar, pasarelas de diseño chino y nicaragüense, exhibiendo también, mostrando nuestro arte en artesanía y nuestro arte popular. Tenemos compañero, compañera, aquí el Ministerio de Educación, Programa Nacional de Continuidad Educativa, que se presenta a los futuros bachilleres, acompañándoles en el proceso de identificar su vocación para estudiar las carreras universitarias. 700 estudiantes y maestros de las universidades Pueblo Presidente participaron en el Congreso Mujeres en la Revolución con Educación y Seguridad Alimentaria. 25.643 becas universitarias Pueblo Presidente se han entregado hasta el día de hoy en los distintos recintos universitarios, Pueblo, Presidente, Renatec, Gala Artística, Madre, Amor, Luz y Vida. En saludo a Margarita Calderón, la madre de nuestro general Sandino. Chinandega, Nindirima, Satepe, Nandasmo, Santo Domingo, Bonanza y El Ayote, 500 familias recibiendo títulos de propiedad. Luego, energía en San Rafael del Sur, que es Managua, 1,000 habitantes en 176 viviendas, una inversión de más de 3 millones. Y tenemos también energía, estamos hablando del sistema de iluminación pública, en aquí en la carretera Masaya, kilómetro 13. Más y más alegría, progreso, vida plena, vida segura. Agradecidos al Padre Celestial por todo lo que podemos lograr, porque vivimos en paz, principal bendición. Y porque como nicaragüenses sabemos ser laboriosos, somos talentosos, trabajadores insignes, y ese trabajo es nuestro signo, nuestro digno laurel. Y además sabemos que es trabajando que prosperamos. Cuando hay un gobierno que reconoce no solo el derecho, sino que respeta la capacidad de nuestro pueblo para avanzar con su propia labor, un gobierno y un pueblo que nos entendemos porque somos todos pueblo, presidente, y avanzamos desde la certeza de que el porvenir de vida sin pobreza es nuestro, porque sabemos que hay un Dios, un sol que nos ilumina y que nunca declina. Abrazos grandes, compañeros, compañeras, es nuestro el porvenir, siempre más allá, con el cariño que crece entre todos y por el bien de todos. Abrazos grandes.

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0: Muy buenas noches, 8:20 p.m. Bienvenidos y bienvenidas a Solicita tu Música, audición de hoy miércoles 27 de mayo 2026. Vamos a disfrutar de casi, 40 minutos de música variada, así que soliciten su música, con gusto venimos complaciéndoles. Vamos a atender la comunicación, aló, buenas noches.
1: Hola, el primero, hombre.
0: ¿Qué canción querés escuchar, hermano?
1: En privado, que dice, el grupo
0: Temerarios del Sur. Ok, vamos a buscársela entonces. Gracias por la llamada, ok, excelente. Vamos entonces buscando en privado de Temerarios del Sur. En privado con Temerarios del Sur. Bueno, WhatsApp en cabina, ya saben, como siempre, ahí el 777-68519, ahí pueden enviarme su mensaje de texto o de audio pidiendo su canción. Vamos con audio. Con audio.
2: Aquí en sintonía. Hermano, ¿me puedes poner sonar las medias negras con el grupo Innovación? Aquí en sintonía.
0: Ok. Vamos agregando entonces las medias negras del grupo Innovación. Vámonos con esos dos temas musicales solicitados. A continuación, ¿a quien solicita tu música? Les acompaña en cabina por acá Otto Moreno. Vamos hasta las 10 de la noche con los últimos dos programas del día.

Buena, ¿cómo están? ¿Cómo estás, Otto? Buena. Me quedé escuchando nada en la radio.

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0: Hola, buenas noches, Radio Huracán, regalando una música con mentiras, ¿no? Para saludar al tunante Fernando Gómez de San Marcos, Lizagüe. Ese es tío mío, para saludar a ese tunante ahí de la zona de San Marcos, Lizagüe. Me reporto de aquí, Silivila, Prensa Poca, saludito por ahí, buenas noches.
1: Hola, buenas noches. ¿Me puedes complacer con una música allí? Hoy como ayer de del conjunto Primavera.
2: Bueno, vamos agregando entonces, hoy como ayer, del conjunto Primavera. Ahorita viene sonando, sí, esta canción de Ozuna, No sigas llorando. Esto es un saludo para Selena Molina. Luego viene la apuesta con la canción Con mentiras no. Tres temas musicales más. Aquí en Solicita tu música. Vamos con llamada. Sí, buenas noches.
3: Poneme aquella rola. Una que dice: te vi del brazo un amigo cuando entraste al bar.
2: ¿Quién sabe cuál será, hermanito? Deme el nombre de la canción, ahí el nombre del cantante, ahí, porfa, para buscársela. Bueno, vámonos con los tres temas musicales solicitados. Ozuna, luego viene la apuesta y luego viene entonces el conjunto Primavera, acá en Solicita tu música.

Bueno, hasta aquí el programa Solicita tu Música. Gracias por la sintonía, por los reportes, las solicitudes que nos hicieron. Vamos con la última canción solicitada. Aquí está Corazón Partido de el señor Alejandro Sanz. Ya volvemos con el programa El Ayer Hoy. No se lo pierdan. El último programa del día.

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0: Bueno, ahí teníamos a Ednita Nazario con Quiero que me hagas el amor, una canción del año 1994. Muy buenas noches, ya estamos en el programa de música del recuerdo, El Ayer Hoy, le saluda Otto Moreno. Anteriormente a ese tema musical teníamos a Amanda Miguel con la excelente canción Mi buen corazón. Ya estamos a las 9:09. Gracias por estar ahí en sintonía, disfrutando de nuestra última hora de programación correspondiente a este día miércoles 27 de mayo 2026. Vamos, bueno, le enviamos saludos a Ariana Jarquín por ahí en el torno, escuchándonos. Era ella quien nos pedía esa canción de Ednita Nazario. Y dice, bueno, y con esta lluvia, ¿será que está lloviendo por allá en ese lado del torno? Bueno, hoy por acá en Ciuna parece, aparentemente ya entró el invierno de manera oficial, porque hoy casi todo el día pasó lloviznando. Acá, al menos acá en Ciuna, pasó casi todo el día lloviznando. Bueno, y si no, pues pasó bastante nublado también. Hace poquito en la noche, por acá en el sector de la universidad, estuvo lloviznando. Y pues, de esa manera, le damos la cordial bienvenida al invierno.
1: Güey, lluvión esto que cayó.
0: No, tampoco así, pues fue una lluvia. No fue recia, una llovizna. Vamos entonces con Linda Mujer de Valentino. Esto le está solicitando por ahí Selena en sintonía. Selenita Molina, gracias por conectar con nosotros.

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canción llena de amor en su letra. Ahí estaba Mocedades, con eso que se llama Cuando te miro. Una canción del año 1981. Vamos a continuar con más. Aquí viene Jim Photoglow y eso que se llama More to Love. 1981 también. Y luego Pandora nos canta Cuando no estás conmigo.

eran las mexicanas Pandora y esa canción titulada Cuando tú no estás. Estamos a las 9:26. Vamos a enviarle saludos ahorita a Marcos Paguada. Por ahí en sintonía dice en full trabajo. Nos pide esta canción de King Clave que se llama Los hombres no deben llorar. Y luego Julio Iglesias junto a Diana Ross con una canción del 84. All of you.

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Continuamos con más buena música, música clásica del recuerdo del ayer, música que nunca pasa de moda. Vamos a escuchar a Mijares con una canción del año 1986. Esta se llama Bella y luego John Lennon nos canta Woman.

estábamos en la década de los 90, año 1995. Benjamín cantándonos Cuando tu amor late más fuerte.

vamos despidiendo este programa. Lamentablemente, pues, el tiempo se nos fue volando. Vamos a dejar las dos últimas canciones de la noche. Toto con la canción I'll Be Over You, Te Superaré. Y luego Claudio Baglioni con la canción Y Tú, del año 1974. Buenas noches a todos y todas, descansen. Esto fue El Ayer Hoy. Nos sintonizamos, si Dios así lo permite, el día de mañana jueves, en horario de 3 de la tarde a 10 de la noche. Buenas noches, que descansen. Será hasta mañana, si Dios lo permite. Esto fue El Ayer Hoy.

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Oración de la mañana de hoy jueves 28 de mayo del 2026. En el nombre del Padre, del Hijo y del Espíritu Santo. Amén. Amado Señor, en esta mañana puedo abrir mis ojos a un nuevo amanecer. Quiero elevar mi corazón hacia ti con profundo agradecimiento. Bendito sea, Señor, por concederme este valioso momento de encuentro contigo por medio de la oración. Inúndame con esa paz que solo tú puedes otorgar, una paz tan profunda que me cubra por completo y me renueve en tu presencia. Porque junto a ti encuentro el equilibrio que necesito para seguir adelante con firmeza. Contigo descubro la plenitud y la alegría verdadera. Que mi manera de hablar sirva para construir lazos de amor y comprensión y para sembrar unión y solidaridad en lugar de división. Anhelo que mis manos estén siempre listas para servir con generosidad, que todo mi trabajo se transforme en apoyo para quienes más lo necesitan. Te ruego, Señor, que por medio de mis obras tu santo nombre sea exaltado y que mis acciones reflejen tu amor y lo den a conocer en cada lugar del mundo. Amado Señor, al comenzar esta mañana confío mi vida a ti. Te agradezco porque cada día renuevas mi ser con gestos llenos de ternura y amor. Hoy anhelo ser un reflejo de tu poder y de tu amor. Vivo para ti y deposito toda mi confianza en tu infinita misericordia. Te pido que me otorgues el don de la fe para vivir de acuerdo con tus enseñanzas y permanecer firme en tu amor eterno. Porque sólo así podré tener la seguridad de que, confiando en tu bondad, alcanzaré la victoria por medio de tu gracia. Señor de mi vida, haz mi corazón sensible para descubrir tu presencia en los pobres, los hambrientos, los oprimidos y los que sufren. Pero de manera especial, te pido por quienes aún no han conocido tu amor, porque sé que en cada uno de ellos me esperas con los brazos abiertos. Gracias a tu infinita misericordia, tengo la certeza de que mi vida ha sido transformada y que contigo nunca conoceré la derrota. Hazme firme, sabio y valiente para actuar con determinación ante cada circunstancia, sin dejarme dominar por el desaliento. En esta mañana confío a tu cuidado a mi familia, a quienes me aman y aún a quienes no conozco. Que tu amor los cubra, les conceda paz y los inspire a construir un mundo más justo, reconociéndote como el único Señor y Salvador. Te entrego, Señor, todo lo que haga en este día, que cada una de mis palabras y acciones sirvan para honrarte y darte gloria. Ayúdame a vivir con rectitud, a mantener firmes mis principios y a ofrecer mi vida por aquello en lo que creo. Gracias por ser mi guía constante, mi luz y mi esperanza cada día, evitando que me pierda en el camino. Te pido, Señor, que derrames tu bendición sobre mi vida y me ayudes a

0: descubrir el propósito que hay en cada experiencia que vivo. Decido vivir este día bajo tu amparo, confiando plenamente en que estará colmado de tus bendiciones. Que la alegría de saberme amado por ti me dé el impulso necesario para realizar mis tareas con entusiasmo y para ser testimonio de tu paz. Amén. Cederé el paso o el lugar a alguien más hoy, ya sea en el tráfico o en una fila, como un acto de cortesía y humildad cristiana. Mi alma se consume y anhela los atrios del Señor, mi corazón y mi carne retozan por el Dios vivo. Salmo 84.
1: Que el Señor nos bendiga en este día, en el nombre del Padre, del Hijo y del Espíritu Santo.

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4: Buenos días, Ciuna. Muy buenos días, amigos y amigas del campo y la ciudad. Buenos días, Nicaragua. Les invitamos a compartir con purititas rancheras y norteñas en Amanecer Ranchero. Ranchero. Aquí ustedes pueden hacer su reporte de sintonía marcando al 8434-0745. ¡Sí, señor! ¡Sí, señor!

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0: Bueno, 5 de la mañana, 13 minutos, 5 de la mañana, 13 minutos acá en Amanecer Ranchero. Buenos días, amigos y amigas, a los que se vienen conectando en esta mañana. Estamos por acá en Amanecer Ranchero. Tenemos audio, escuchemos.
1: Hola, muy buenos días, saluditos a todas mis amistades, amigas y amigos, a toda mi familia de apellido Díaz Castilblanco, a mi mamá Juana María Espinosa Castilblanco, por ser el día del tiempo, el mes de las madres, saludito a ella, a todas las madrecitas nicaragüenses, en especial a mi mamá con la canción Cariño de Madre. Saludito también a usted y en la radio, aquí le estamos sintonizando en esta comunidad de San Juan Pablo II, Río Blanco. Atentamente, Antonio Díaz Castilblanco, bendiciones y tenga un excelente día, gracias.
0: Bueno, saludos a Antonio Díaz Castilblanco en Río Blanco, en sintonía de la radio, cariño mío de César Castro. Ahí tenemos el tema musical en programación, ya lo anexamos.
2: Buenos días, quiero que me ponga la canción que dejamos al mío con Cornelio Reina, por toda aquí en Rosa Grande.
0: Bueno, saludos ahí, vamos agregando a Cornelio Reina el tema Te Vas Ángel Mío, ya en programación también por acá en Amanecer Ranchero. Más reportes, vamos recibiendo llamada. Buenos días, hola.
3: Esta es la música Te Amo Mamá de Marco Antonio Solís.
0: Fíjese mi hermano que solo ranchera, norteña y banda, romántica.
3: Ah, no llega.
0: No entra en el programa. Pero me puede solicitar otra.
3: Bueno, y la madre de Felipe Fernández.
0: Okay. ¿Algún saludo?
3: Para saludar a mi abuela Juana Chavarría, en San Francisco de Mentor. Y saludos también a la familia Ramírez Castro de San José Filipí. Parte de este servidor Marlon Barrera.
0: Muchas gracias, don Marlon, por su reporte. Saludos, buen día. Ahí agregamos entonces la solicitud de don Marlon. Vamos agregando Padrito Fernández. Madrecita querida, ya se acerca el Día de las Madres. Un día. Celebramos a las madrecitas nicaragüenses. Vamos con otra comunicación. Muy buenos días. Hola.
4: Buenos días.
0: Buenos días.
4: Quiero enviar un saludo para todas mis hermanas en Cuperna, a Rosita Arteta, la jefa de casa, a Celia Cete en Danlí, a Catalina Arteta en Hormiguero, a la Micamba, a Lilian Arteta, en Yaoía, a mi hermana Lucita Marina Arteta, de parte de Juanita Arteta, quienes desea, porque todas ellas son madres y padres al mismo tiempo, con la canción O Madre Querida o Madre Adorada. Me hace el favor y me la pone, y un saludo para su mamá. Gracias.
0: Ok, saludos, buen día. Saludos ahí a la familia Arteta que está en sintonía de la radio. Vamos a agregarle el tema musical. Madrecita querida, ahí les dejamos esa canción con Pedrito Fernández. Saludos a la Morerita Gómez en Ayapal, Cerro Azul. Nos pide la canción El Calmante. Calmante de Gali Galeano. Recuerden que este 30 de mayo habrán rifas para todas las madrecitas que sean saludadas con programas especiales de 15 minutos a más. Sí. Aplican solamente programas especiales, no saludos. Solo programas especiales. Si usted manda saludos solamente en carta, o sea, una canción, dos canciones, no aplica. Pero si ya manda un programa especial de 15 minutos a más, que son más de tres canciones a más, ya va participando por las rifas que estaremos realizando por acá en la radio. Muchas rifas sorpresas. Vamos con otros reportes que nos vienen llegando a través de WhatsApp. Nos dicen regálame el amor de mi madre, de Antonio Aguilar. Por el amor a mi madre. Ok, vámonos con música entonces. Ya regresamos, César Castro, cariño de madre.

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0: Bueno, 5 de la mañana, 36 minutos acá en Amanecer Ranchero. Saludos, amigos. Seguimos por acá con más de la buena música ranchera, norteña y música banda. Dígamelo, Jairo.
1: Buenos días. La música ahí, Alma Enamorada de Chalino Sánchez. Para saludar a mi madre, hombre, y en Ciuna, a Marta Orozco. Los saludos son de parte de Jairo, hombre, de Kill Inocente, para saludar a las chavalas también, hombre, de Kill Inocente, a Yunerlin Blandón y a esta. A Margini, hombre, Margini García, hombre, y a su abuelo, hombre, Don Chepe García. También saludos para mi brother, hombre, a Omar Pérez, hombre, conocido como Café Amargo, hombre. Ese brother le gusta bastante beber el café, pero amargo, sí, hombre. Como camina de goma, el brother. Le gusta bastante tapiñar, bastante.
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1: Le gusta el guaro, el guaro. Pone esta música, Freddy.
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1: También, hombre, para más arriba, arriba. ¿Será que ya está arriba el brother?
0: Es probable que esté arriba.
1: Oíme, Freddy, está parejas de chavalas son las que ganan competencia en el asunto del baile, hombre, en el colegio. Cada que hacen actividades, hombre. Esta Yunerlin Blandón y esta Margine García son las chavalas más reconocidas de aquí, el Inocente. Freddy, ¿cuándo vas a venir por esta zona, Freddy, echar una vuelta, hombre, a conocer a estas chavalas? Son solteras y sin compromiso. Estas chavalas son las que dan ánimo en todas actividades, Freddy.
3: ¡Ay, caramba!
1: Mira cómo se revolean como la culebra, Freddy, porque siempre tiene que haber ánimo, ánimo, ánimo en cada actividad. Ayer estuvo buenísimo, y en la escuela, celebrando todos los niños, todos los chavalos. Oíme, Freddy, te puedo creer que puedes venir aquí por esta zona a echar una vuelta, pero si no te mantienen a Mecatecorto. Pero si te mantienen a Mecate Corto, pues ni modo, que vas a venir a echar una vuelta por aquí esta zona, el Inocente, Freddy. Ni modo, ¿qué se va a hacer, Freddy?
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0: La saca del estadio, don Jairo Orozco, ¿eh? Y ahí, cualquier rato llegamos, don Jairo. Dios se me corre, ¿sí, oiga? Cualquier ratito caemos ahí por el Inocente.
4: Y ahí, cuidar de tus derechos.
0: Cuidado, se me corre, sí, le voy a decir, don Jairo, ahí voy para el Inocente. Cuidado, se me esconde, se me corre o se desaparece.
5: Buenos días, buenos días.
0: Buenos días.
5: Regáleme el tema musical, me regalo contigo, Los Tigres del Norte, te escuché aquí en Guaní.
0: Bueno, saludos ahí en Guaní a Arlen Roque, está en sintonía. Mi regalo contigo, Tigres del Norte, vamos a ver. Los Tigres. Vamos agregando por ahí entonces ese tema musical. Un loquillo, ese Romero. ¿Verdad, Carlos? Estos Romero siempre la sacan del estadio, estos Romero. ¿Qué tenemos por acá? Vamos chequeando. Son muchos reportes. Por 10, relame la música que se llama La Situación. La Situación. Del solista Nika. Bueno, vamos a revisar esa canción. Saludos ahí a Joyner Obando en sintonía desde la ruta lechera, dice. Anda en la ruta lechera activado. Regálame la música que se titula Agradecido con los Jefes. Agradecido con los Jefes. Así camina Carlos Romero, ¿verdad, Carlos? Agradecido con el jefe. Agradecido con los Jefes, camina Carlos Romero. Hombre, pero esa rola no me sale. ¿Quién la canta esa música? ¿Quién cantará esa música? Agradecido con los Jefes. Bueno, vamos a revisar por ahí el Tapia, dice. El Tapia y su estilo, pero me parece que esta música, vamos a revisarla, si no es hecha con IA, porque si es hecha con IA, no entra. Descartada. Esto me parece que he hecho con ella. Entonces, vamos a revisarla, sí. Sí, esto es hecho con IA. Música hecha con inteligencia artificial.
3: Musical Por el Amor a Mi Madre, de Antonio Aguilar, para saludar a mi hermanita Hilda Oporta por ser madre y por acercarse el Día de las Madres Nicaragüenses, de parte de su hermanita Sandra Oporta de aquí de Coperno. Saludito para usted y que tenga un lindo día. Y si ya sonó ese tema musical, pues me regala el tema musical La Antigüita, de Calibre 50, para saludar siempre a Hilda Oporta, de parte de su hermana Sandra Oporta de aquí de Coperno.
0: Ok, vamos a agregar entonces a Calibre 50 con la canción A la Antigüita. Sí, de allá había sonado la canción. A la Antigüita, en programación el tema musical. Vamos a revisar, dice que la canción Agradecido con los Jefes del Tape y su estilo es un corrido independiente, dice. Dice que fue creada el 2 de mayo del 2026 en la plataforma subida de YouTube. Independiente por no distribuidas como C-Body. Vamos a revisar. Sí, EA Music. EA Music. Sí, es inteligencia artificial esta canción. Oiga el sonido, óigalo.
6: Le doy gracias al cielo por tener su compañía.
0: Vamos a hacer, voy a seguir revisando así esa canción. Voy a seguir revisando esa canción.
7: Hola, buenos días. ¿Qué buenos tal? Días. ¿Cómo amaneció por ahí?
0: Muy bien, muy bien.
7: Regáleme una música. Dígame. Póngame la música. ¿Qué música? ¿Qué dice Navidad sin ti, los Bukis?
0: Navidad sin ti. Ok, voy a agregar ese tema
7: musical. Esa música es solo para escucharla. Okay. Atentamente, Marlon. Gracias.
0: Ok.
7: Saludito para todas esas chavalas del Inocente, esas dos par de jañas que dice el amigo ahí que están ahí. Saludito para ellas de parte de Marlon. Saludito para ellas, las chavalas. Me gustaría tener su contacto para tener una plática ahí a fondo con ellas. Me gustaría, pero a no ser amigo Jairo que me lo regale ahí el número.
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0: Es bien alegre, Marlon Romero. Sinceramente anda bien alegre hoy. Amaneciste alegre, Marlon. Primero pidiendo la Navidad sin ti, ahora pidiendo el número a don Jairo. Dale pues, dale. Vamos finalizando entonces a Maricel Ranchero. Ahí vamos a poner Mi Enemigo el Amor nuevamente, Carlos. Saludos a Pedro allá en el naipe, está en sintonía. Dice Pedro que quiere la música. La música, me dicen que la busque arriba para saludar a Jaylin. Saludos para Jaylin y para Pedro ahí en el naipe, están en sintonía. Y Osmari Morales también está en sintonía. Dice Osmari que quiere la canción Mi Razón de Ser, de Banda MS. Lindo día, en sintonía. Yosmari Morales está ahí activada con la radio.
8: Vamos finalizando entonces.
9: Tu verguiada le van a pegar a don Jairo, que anda dando el número de la muchacha.
0: Cuidado, y después no se reporta. Cuando preguntemos por don Jairo, se va a desaparecer. De esos dos le echan el agua amarrado y no se ahogan, dice.
9: Este canal es Titén Cachimbado.
0: Vámonos con música. Ya finalizamos Amanecer Ranchero. A las 6 venimos con La Máquina de

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0: ¿Qué sabemos? ¿Qué sabemos? Dice bro, ese malo que llama. ¿Qué sabemos? No se sabe. Se puede venir aquí a vivir al Inocente también con estas chavalas, porque las chavalas son solteras y también tienen su finca ella y tienen ganado también. Un día ahí a estar trabajando, ahí a estar ordeñando su vaquita, y hombre, su cuajadito, hombre, Freddy, ¿qué sabemos? Las chavalas son solteras también, Freddy, las dos. La Martina y esta Junel, son solteras, sin compromiso, Freddy. Vamos a ver, hay que platicar con ellas, porque las chavalas también son solteras y sin compromiso, Freddy. Eso es lo que quieren las chavalas, tener amistades. Porque las chavalas también son orgullosas, les gusta tener amistades, amigos.
1: ¡Ay, caramba!
0: Esas chavalas tienen que gastar reales, Freddy. Tienen que gastar reales, solo casados, dicen las chavalas, solo casados. Tienes que gastar su billetito, Freddy, Marlo, porque ¿qué se va a hacer, Freddy? De todas maneras, tienes que gastar dinero, tienes que gastar billetes, Freddy.
1: ¡Ay, caramba!
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Bueno, 6 de la mañana, 24 minutos, 6 de la mañana más, 24 minutos acá en Huracán Ciudad. ¿Qué tal, amigos? Buenos días. Estamos a jueves 28 de mayo del año 2026. Una vez más por acá en la máquina del tiempo, compartiendo música del ayer, música del recuerdo en este programa de 6 a 7 de la mañana. Muchas gracias a todos ustedes que ya están sintonizando esta emisora en esta bonita mañana, una mañana muy nublada, con una sensación térmica de 30 grados centígrados, temperatura de 26 grados.

0: Ohio. El día de hoy se estará realizando la serie entre Mineros del Caribe versus Pescadores del Caribe Norte. Pero veremos si la lluvia podrá dejar que se pueda realizar esta serie que se estará realizando allá en Puerto Cabezas. ¿Qué pasa con el clima en Puerto Cabezas? Vamos a revisar el clima en Puerto Cabezas. Y el clima en Puerto Cabezas nos dice que en Bilwi, Puerto Cabezas, vamos a compartirles también el pronóstico de Puerto Cabezas. Dice el pronóstico del tiempo para la zona de Puerto Cabezas, que también se espera lluvias durante esta mañana. Las lluvias desde las 12 del mediodía. 12 del mediodía en adelante. Temperatura máxima para Puerto Cabezas el día de hoy es de 30 grados. Con sensación térmica de 36 en Puerto Cabezas. Esperemos, ¿verdad?, que... Bueno, aunque ustedes saben que Puerto Cabezas, siendo la ciudad más que está más la ciudad costera, pues es donde se produce más lluvia. Entonces, las probabilidades de lluvia allá en Puerto Cabezas son de un 83%. Entonces, prácticamente se espera que sea una tarde de lluvia allá en Puerto Cabezas. Veremos si en Langlaya, es donde se va a realizar la serie, en el estadio de Langlaya, Puerto Cabezas, pues quizás el viento se pone a favor y se lleva, ¿verdad?, la lluvia a otro sector para que se pueda realizar esta serie entre Mineros del Caribe versus Pescadores del Caribe Norte. A eso de las 9:30 de la mañana. Quiere decir que, finalizando Zona Urbana, nosotros estaríamos enlazándonos con este partido entre Mineros versus Pescadores del Caribe Norte. Hoy la serie inicia y continúa mañana viernes y podría desarrollarse el día de hoy. Hoy y mañana, Dios mediante, ¿verdad? Y si no, pues si se suspende, pues sería ya hasta nuevo aviso. Tengo música de Rudy La Escala, el tema se llama Libre. Vamos saludando a Doña Cira Calix, está en sintonía de la radio, siempre disfruta de la máquina del tiempo, dice Doña Cira. Ella es encantada de esta música del recuerdo. Le hacen recordar su juventud. Esta canción de Rudy La Escala Libre, vamos dejándola por acá. Saludos entonces para Doña Cira Calix, ahí está en el área de cocina acá en la universidad, preparando un delicioso desayuno para todos los estudiantes de la residencia universitaria. También para Doña Nidia Bustamante, que está en sintonía de la radio. Muchos saludos, Doña Nidia. Ahí están encendidas con la radio. Tenemos por acá mensajes. ¿Qué dice Israel? ¿Cómo amanecimos, Israel?
1: Entonces, prácticamente se espera que sea una tarde de lluvia allá en Puerto Cabezas. Veremos en Langlaya, es donde se va a realizar la serie, en el estadio de Langlaya, Puerto Cabezas, pues quizás el viento se pone a favor y se lleva.
0: Bárbaro, Israel. Ahí está Israel ya deleitándose con un cafecito y una repostería. Muchos saludos ahí a Israel y a su familia, a su esposa, Doña Esmeralda. Dice Carlos, ponete ahí mismo, en el mismo tren de Hernando Zúñiga. Ok, dale, Carlos, ahí vengo agregando tu rola. ¿Qué estás haciendo, Carlos? ¿Estás chambeando? ¿Estás en tu casa? ¿Vas conduciendo? Regálame la música Fresa Salvaje, te escucho en Cerro Azul y Apal, de parte de la Morenita Gómez. Ok, viene la canción. ¿Qué pasó, Marlon? Te escucho, Marlon.
2: Pues sí, eso es lo que yo quiero, tener amistad con las chavalas, ¿eh? Las hermosas chavalas, ¿no? Y tienen finca, sería mejor para ir a trabajar junto con ellas allí. Y eso de casamiento, claro que sí, vale la pena casarse con ellas, porque si son unas chavalas que están solteritas, solteras sin compromiso, así como estoy yo, soltero sin compromiso, aquí solitario. Bueno, ahí me gustaría tener amistad con ella, ahí no sé, el amigo Jairo, búsquese el número ahí y me lo consigue ahí, de las dos, de una puede ser, porque de las dos no se puede. Vamos a estar en comunicación ahí, o me consigue el suyo para que estemos como que en comunicación con usted y ahí me consigue el número de las chavalas allí, porque ese número tiene que ser privado solo a mi línea telefónica. Yo no sé que por dónde es allí, por dónde queda ahí, porque yo el inocente he andado por cierta parte, pero... Hace bastante que anduve por ese lado, pero no sé que por qué parte ahí quedan ellas, ahí qué apellido son ellas, las dos. Esas chavalas son hermanas, son amigas, son primos, ¿cómo son ellas las chavalas? Esas chavalas hermosas ahí.

0: Esas chavalas lo que merecen es un hombre honrado, que no tenga ningún vicio, así como yo, que yo no tengo ningún vicio. No, no bebo, no fumo, peor que eso. No, no me pongo ni un cigarro en la boca, peor que una botella de algo que puedo poner en la boca, o alguna botella de guaro. No, no, ay, jamás.
1: Te excitaste,
0: eso
1: sí, Carlos, no va conmigo, no, no,
0: nunca, jamás. Yo solo me dedico a trabajar aquí, en la casita que tengo yo. Trabajan y eso es todo. El único vicio es el café. Eso es todo, el único vicio. Pero ese vicio del café todo el mundo lo tiene, hasta las mujeres. Y soy para qué, un hombre excelente para una mujer.
1: Se emocionó, Carlos. Se emocionó Marlon Romero. ¿Qué? Ya don Jairo ya no te está escuchando, Marlon. Ya se fue a chambear. Bueno, estaba revisando por acá que me están solicitando la canción de Carlos Javier Beltrán. Esta canción dice que se llama Que Seas Feliz. Según dicen que es una canción del recuerdo, pero la estoy revisando.
2: A mi lado.
1: Ok, vamos a dejar ahí el tema solicitado entonces. Vamos a ir avanzando entonces con estas canciones. Dice un saludo para Moncho, dice el hombre más imbañable del porvenir de parte de su hermano Gabriel López. Saludo, Gabriel. Saludo para Moncho, entonces, ahí está en sintonía. Freddy. No es mi número, Israel, es de una muchacha que está pidiendo ahí, pero no. Yo no puedo darle ese número. Negativo.
3: Ya sí, brother, hay que llevar donde Jimmy Dixon, entonces. Que le consiga las años.
1: 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Entonces, o bien marcar al número 87357683. 7 de la mañana, 33 minutos. Vamos con música y regresamos luego.

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4: 6:39 minutos.

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3: 6:45 minutos.

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5: 7:02.

0: Bueno, amigos, son exactamente las 7 de la mañana, 5 minutos, 7 de la mañana, 5 minutos, acá en la máquina del tiempo. Ya estamos en la recta final de este programa. ¿Tenemos?
1: Claro, claro, claro, que eso es lo que quieren las chavalas, casamiento. Eso es lo que se vale, eso es lo que se vale, pero tienen que pedirle permiso al mero padre, al mero padre. No se sabe, no se sabe, Free. ¿Qué sabemos? Si el brother puede venir, aquí el inocente queda pegadito al consuelo, inocente sector 1. Inocente central, queda aquí cerquita del consuelo, Freddy. No se sabe, ¿qué sabemos si puede venir a conocer el brother aquí, a pedirle permiso aquí a Otoniel Blandón o a cualquiera de los dos, a un Chepe García? Las chavalas son primas, las dos. Pero yo parece que he escuchado que Otoniel dice que lo que prueba, quiere probarlo primero, quiere ponerle unos 2 meses a chapear potero y a trabajar, a ver si se empuja el trabajo, el brother. Sí, y sin recibir ni un peso, sí, porque tienen que pasar una prueba, tienen que pasar una prueba ahí y chambear, sin recibir ni un peso por ahí. ¿Qué decís vos esa, ese vine? Parecieran vara, Freddy, pero fíjate que un casamiento es muy sagrado eso. El hombre que se casa en este tiempo cuesta mucho, Freddy, pero el que se casa porque es bastante formal, honrado y que quiere trabajar, pero en estos tiempos aquí es chiripa la chavala que se casa, Freddy. Claro que ese, como dice el brother, es una buena formalidad lo que el brother dice, que quiere casarse. Bueno, pues la chavala ahí es platicando, Freddy. Vos sabes que todo platicando se sabe. Se llega a una hora que se llega el momento, pues se llega a saber, porque si no platica, ¿qué se va a hacer?
2: Hola, buenos días, regáleme la música, a puro dolor de Franco de Hito, gracias, soy Marlon.
3: Buenos días, aquí estamos activaditos.
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0: Bueno, saludos Javier Hernández y a los amigos de las rutas urbanas que andan en sintonía de la radio.
5: Oye, Freddy, ahí sale ese brother, mae, que estoy vendiendo un remedio, decirle, para mujería, mae.
0: Para mujería.
5: Estoy vendiendo un perfume con plumas de pájaro macuá y un cachimbo de brujería ahí, decirle, para que le vaya bien en el agua. Es garantizado el perfume, decirle, lo compré al brujo curandero Gori Cruz. Saavedra, ese se lo compré, está garantizado.
0: Ok. Vamos a decirle ahí a Marlon Castro Romero. Nos vamos. Esta canción se llama Aguanta Corazón. Esta canción es de Rata o Roca Blanca. Roca Blanca. Con esto finalizamos la máquina del tiempo. En breve venimos con Sabor Costeño.
6: La hora exacta, 7 de la mañana, 9.

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1: Bueno, exactamente a las 7 de la mañana, 33 minutos, 7 de la mañana, 33 minutos. Estamos en Sabor Costeño.
2: Buenos días para todos los televidentes de la radio Huracán. Buenos días, feliz día, bendiciones para todos.
3: ¿Usted como caballo, perro?
2: Oye, Freddy, ese remedio que le hice a Israel no le va a servir porque no hizo lo que yo le dije que hiciera.
1: ¿Y qué era? ¿Qué era? ¿Qué era lo que iba a hacer? ¿Qué iba a hacer Israel? ¿Qué no hizo? Tenemos más música por acá en Sabor Costeño.
4: YouTube no está ubican, Moribian Milga.
1: 84-34-0745. También tengo disponible por acá en la línea. Tenemos el WhatsApp 77-76-85-19. 77-76-85-19. Nuestro WhatsApp disponible para que me mandes tu reporte a través de audios. ¿Qué pasó, Guasón? Sí, es como...
3: Usted como caballo, perro.
1: Sí, ah, no, este, ¿eh?
5: Ese Gori es como caballo, fíjese.
1: Sí, la saca del estadio ese Gori.
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6: Buenos días, ese chaval no sabe hacer un paro más cuatro. Dile que le guardaron los 10. Bueno. Sí, tal vez, Moncho.
1: Bueno, saludos para Moncho, Monchito. Ahí anda Monchito, hombre, en sintonía de la radio. Bueno, vámonos con música. Ay,

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5: La hora exacta, 7 de la mañana y 50.
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7: Bueno, exactamente a las 7 de la mañana, 50 minutos, 7:50 minutos. ¿Qué pasó, Gori?
8: Tengo uno, mira, para el que lo quiera, un nido de paro macuá. Ahí está uno, ¿eh?
9: Ese gori es como caballo, fíjate.
7: Este gori la saca del estadio, ¿eh? Oye, Israel, dice el maestro Gori que le va a hacer un trabajito ahí a Israel. Ahí le manda un videito ahí, Israel.
10: Entonces fue.
7: Ok. Bueno, dice por acá don Luis Pérez, buenos días. Freddy dice que tan cierto es que Leitón va a estar mañana en la plaza. Correcto. Mañana a las 7 de la noche, concierto para todas las familias cuneñas. Estará Gustavo Leitón en concierto y sus bailarinas en celebración al Día de las Madres Nicaragüenses. Mañana en la Plaza Carlos Fonseca Amador de acá de Ciuna a las 7 de la noche. Entrada totalmente gratis. Para que vayan a bailar, vayan a mover el bote. Gustavo Leitón en concierto el día de mañana. Gustavo Leitón y sus bailarinas. En celebración al Día de las Madres Nicaragüenses. Mañana 29 de mayo a las 7 de la noche.

0: autobolo.
1: ¿Qué pasó, Erling? Erling Urrutia. ¿Qué pasó, Erling? ¿Qué pasó, Guasón? Guasón Rodríguez.
2: Concierto para todas las familias sureñas. Estará Gustavo Letón en concierto.
1: Ahí está Guasón Rodríguez Urrutia, Granados. Anda activado ya con la radio, Guasón Granados. Eric Granado, pues, para quien no lo conoce como Guasón. Dice por acá un mensaje, Eddie. Saludos, Freddy, buen día. Buen ambiente, dice. Ok, saludos. Hoy, ¿qué pasó con Negro Brujas? Hoy, Negro Brujas. Pero nos vamos de Sabor Costeño, en breve, Zona Urbana.
3: La hora exacta, 7 de la mañana y 53.
4: No se llama Eric, se llama Paila Urrutia Obando.
1: No, yo creo que es Cabrera. O Talavera, Talavera. Oye, Guasón, ¿por qué le dicen Paila a usted, Guasón? ¿Por qué le dicen Paila Guasón? Hasta hoy me estoy enterando que le están diciendo Paila Guasón, ¿ah? El otro día pregunté a quién le dicen Paila, porque mandaron a decir saludo a Paila, pero ¿quién es Paila? No es que me guste el chisme, no me gusta el chisme, Guasón. Oiga, no me gusta el chisme, solamente me entretiene.
4: Oye, Freddy Saavedra Cabrera Martínez. ¿Qué onda?
1: ¿Qué pasó, Israel? ¿Y ahí? ¿Qué pasó con la ruta hoy?
3: La hora exacta, 7 de la mañana y 54.
1: Saludos, hombre, al Bruce Saavedra Talavera. Mejor barbero que ha parido Ciuna.
5: Ay, amor, cualquiera diría.
4: Van a decir los envidiosos que me corrieron, perro. Hacían decir los envidiosos.

0: Hueca, oyete, hueca, oyete. Ay, hombre, poneme el compadre de Saúl, hombre. Saludito ahí para el caballete Jimmy Méndez Moreno, Toruño. Orgullo de los rápidos.
1: Usted como caballo, perro.
2: Buenos días, Freddy, buenos días, bendiciones, Freddy, para todos mis brothers, colegas, taxistas del volante y para los ruteros. Aquí andamos activados con la 94.1. Mañana el Gori está diciendo en la plaza, desbaratame la quincena, tierna. Ahí lo vas a ver al Gori mañana bailando ahí en la plaza.
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0: Que Israel lo tienen solo para sacar clavo en la ruta, yo creo.
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0: guasón, y entonces guasón. Y esa muchacha como me... Cuéntelo, hombre, cuéntelo. Y hoy el muerto quizás sea yo. ¿Alguien sabe por qué le dicen así al pobre guasón? El compadre.
1: Minero, minero, minero. Winamba.
0: Guasón Urrutia Granado.

0: ¡Ay, papi, qué rica música!
1: ¡Oh, negro brujas! ¿Cierto que amaneció golpeado? Dice el Gori que ya anda repleto de plata.
2: ¡Saquen ese jodido!
3: Este es el Guasón, alias San Guarolija.
1: Y entonces, ¿cuál es? Guasón, San Guarolija, paila, así es.
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0: 8 y 5.
1: Y entonces, ¿cuántos nombres tiene este jodido Guasón, vos? Últimamente le están mencionando un puño de nombres, nadie sabe qué nombre es el que tiene.

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2: Ese Gorri es como caballo, fíjate.

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1: ¿Qué pasó, negro brujas? Oye, Gorri. ¿Qué pasó, Gorri? Oye, Gorri. Ahí le mandaron un saludito, Gorri. Saludito ahí con mucho cariño. ¿Qué pasó, negro brujas? Negro brujas, ¿usted puede traducirme eso, negro brujas? Es que yo no sé eso. No sé qué dice. No sé qué dice.
2: Usted como caballo, perro.
1: Todavía no lo puedo traducir. Todavía no lo sé. ¿Qué dice? Ok, en breve, Zona Urbana. Ajá, estoy esperando porque que caiga otro audio.
3: Oye, Freddy, ese bacanal era para el sábado. Ese bacanal, ¿cómo lo van a hacer el viernes? Y vas a ver ese vergazo de taxista caído ahí como mango maduro, loco, el siguiente día. No van a ver taxistas, porque es que la mayoría somos polos. Ahí la cagaron.
1: A menos que el Gorri sea mamá, sí. Negro Brujas. ¿Sabes que el Gorri es mamá? Él es padre y madre. Entonces el Gorri va a ir a celebrar su día mañana. Bueno, nos vamos. En breve, Zona Urbana.
4: ¡Aló! ¡Aló! ¡Estoy al aire!
5: 8, 9

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0: que nos dio.
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1: Hermano, dale, guaro, aunque sea una botellita.
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4: Ese gori es como caballo, fe.
5: Tira, tira. Dice.
6: Con eso ahorita, esto se celebra el Día de las Madres, el Día de las Madres, se celebra el sábado. Pero ahí vas a ver aquella manos de bolo, hermanito, por Dios, que el que tienen que andar bacanaleando ese día son las madres, no esa manada de chiboludo, loco. Ahí vas a ver, esa manada de hombres tapineando, no, hay que darle libre a las mujeres el sábado, papá, que tapineen hasta amanecer, que amanezcan.
7: Es lo que yo digo, es lo que estoy diciendo yo, que si el gori va a ir mañana a la plaza. O sea, que es que el gori es padre y madre, dicen que el gori es padre y madre.
4: Ese gori es como caballo, fe.
7: Efectivamente.
6: Ese día se le va libre a todas las mujeres, yo, todas las mujeres que bailen, que hagan lo que ellas quieran, ¿me entiendes? Ese día, el Día de la Madre, no, pero vas a ver esos barrios a la mañana, donde no es de bolo, el pueblo de hombres, ese día no es Día de la Madre, es Día de los Hombres. Eso legalmente tiene que ser ese día solo de bacanales de mujeres, loco. Raro ese día de las madres, vos, Freddy, porque ahí es un puño de madres con huevos, loco. ¿Cómo es esa mierda ahí?
8: A ver, Pedro, dice Chipiro que va a celebrar el Día de las Madres.
9: Usted como caballo, perro.
7: Dice Chipiro que va a celebrar el Día de las Madres. ¿Quiénes son los invitados, invitadas?
5: Tira, tira, tira.
8: Lo dijera yo al negro bruja que le va a dar libre. Tal vez la va a poner a cocinar desde la mañana, más bien.
7: Oiga, negro brujas. Dice. Imposible que usted le dé libre, dice a su señora. Dice que usted es capaz de ponerla a cocinar desde la madrugada. No, el 30 de mayo tienen que cocinar ustedes. Hacer una gallinita, un cerdito. Hacerle algo sabroso ahí. A sus mamacitas.
6: Oh, yo este día me quedo cuidando a los niños y a mi jaña la mando libre para que celebre el día de su día, el Día de la Madre.
7: ¿Con quien
6: yo
7: quiera?
6: Me quedo cuidando los hipotes, alineando la casa, arreglando la casa, normal.
7: Ahí está, pues, un ejemplo.
6: ¿Vas a ver ese puño de madre con huevo, loco? ¿Cómo es esa mierda? No.
7: Pero ¿por qué le tira al gori, sí? Al suave le están tirando al gori.

0: Sí, negro, Bruja está hablando de bolo, ¿no? Y es el primero que anda de bolo ahí, no me digas.
1: El pionero. El impulsor de la campaña.

0: No, no gastarlos más y que la jaña vaya a comer donde haya. Quedan libres para no gastarlos más y que la jaña vaya a comer donde haya. Lo que deberían hacer es montar a su jaña, a su esposa, a su mamá en ese carro y no trabajar ese día y dedicarle ese día a la mujer que los complace ahí, en especial a su madre y a su esposa, pues.
1: ¡Ay, caramba!
2: Hey, ahí está Israel dando consejos de lo que pueden hacer. Agarra ese carro y se la lleva de paseo, pues. San Juan del Sur. Pone el olla.
3: Dice.
2: Paso Caballo.
3: Dice.
2: Selva Negra.
3: Dice. Dice.
2: Fresanín.
3: Tira el reggaetón.
2: El mismo día regresa. Va y viene.
4: Ya no es señalándome, mamá, de los taxistas, loco, no, hombre, no hay que ser así, no hay que ser egoísta, papá, no hay que ser egoísta. Ese día se le da libre a la mujer que haga lo que ella quiera. A ese día podemos salir los hombres que no tenemos mujer, que no tenemos hijos. Ese día andamos de cacería, ese día los que no tenemos años. Pero los que tienen su mujer, que estén cuidando sus hipotes. Es que si andas con ella, la andas oprimida. Que haga lo que ella quiera, hombre. Hay que dejarla libre, hombre, pobrecita, hombre. Hay que dejarla libre.
5: Bueno, entonces en mi caso, mañana viene Leitón, dicen, ahí a la plaza. Entonces sí. Mañana le toca a la querida y paso mañana a mi esposa. Así va a ser.
2: Ah, bueno.
5: En mi caso, pues, en mi caso, pues. Otro odio que lo mantienen encerrado.
3: Dice, chucho.
2: Ve que Gori, ¿ah?
3: Dice,
2: yo no sabía que Gori era así. ¿Quién lo dañó? ¿Quién dañó al Gori? Tanto mal hicieron. Y Julito, ¿qué va a ser Julito?

mandan a las añas, le dan libre para no tener compromiso y no gastar. Y se van a llevarle comida al patrón. Se van a chambear en el carro a darle comida y regalos al patrón.

0: el reggaetón.
1: Sería de la casa lo mejor que puede hacer la año, hombre.
0: Sin el reggaetón.
2: Oye, pero decirle a esos brothers que tengan cuidado, men. Tengan cuidado porque Leitón sube video a las redes. Y no vaya a ser que los esté viendo la bola de hierro y después los mande a dormir en el patio con el firulay.
3: Ahí está, pues, Gori. Cuidado, Gori. Dicen que Gustavo Leitón camina transmitiendo en vivo.
4: El problema es que el Gori tiene dos patrones y uno de ellos lo mantiene al llegue.
3: Ah, ¿cómo es eso, Gori? Lo mantiene más a mecate corto que la señora. Lo controla más el patrón que la esposa. No, hombre, no, tampoco así, ¿verdad? Alguien que me le ayude al Gori ahí, por favor, que no se le deje ahí. Que no se deje mucho.

0: Oye, Freddy, ya sabes. Ya sabes, ella. No, mira. Ya sabes, mi segunda vida.
1: ¿Qué? ¿Ella es la oficial, sí? O sea, que ella le dio permiso de tener una novia. Así es. ¡Oh, qué bárbaro este Gori! Mi respeto, Gori. No cualquiera se atreve a hacer eso.
2: Simón, allá en medio.
1: Autorizado, pues. Así que si la miran. O si miran al Gori con otra muchacha y no sé, no digan nada. Ya la señora está enterada.
3: Ese Gori es como caballo, fíjense.
2: Oye Freddy, salúdame a mi compadre, loco, a mi compadre Martín. Mi compadre es mi brother. Mi compadre le vale madre. Él, yo sé que la deja ir, yo sé que deja ir la aña y él se queda cuidando la casa. Gori lo que le queda es que deje ir al bacán a las añas y que él se quede haciendo TikTok ahí en la casa, hombre. No es perro ese TikTok que le doy a Gori.
1: Bueno, hacer TikTok, Gori, entonces. Aparte de taxista, es TikToker.
4: Oye, Freddy, estos maes dejan a las añas para que llegue el lechero, llegue el carnero, o llegue el semanero ahí, ni quiera Dios. Vos no dejes sola tus añas, Freddy, no dejes sola tus añas, porque si no se te va arriba, se te van arriba.
3: 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Usted como caballo, perro.
1: De ponerse chivísimo.
5: El gato solano ayer se andaba haciendo la uña allá en Barrio Dolores.
1: Ella.
5: Se está preparando para el día de la madre.
1: Oh, ese gato. Gato Saavedra.

0: Líder del Calimbazo, vámonos.
1: ¡Ay, papi, qué rica música!
2: Oye, Guasón. ¿Qué pasó, Guasón? A Charquito, el Guasón también, atacadito. Dice el Guasón, me descubrieron. No quiere decir. ¿Cuál de los tres nombres es real? Alguien que por favor me le regale una recarga ahí a Chompira, por favor. Alguien que me le mande una recarga a Chompira, por favor.
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2: Oye, Marlon Romero, vos que sos bueno, mandar recarga, mandámele una recarga ahí a Chompira, por favor.
4: Buenos días. Saludito para el gato Rodolfo Solano. Hoy amaneció con una cruda.
2: Ah.
4: Ayer se estaba bebiendo como 2 litros de joyita allí.
2: Y
4: con la Cotran nueva. Hoy anda muerto el gato Solano.
2: Ah, bueno. Ni que se le ocurra conducir, porque si no, se va a quedar sin licencia de por vida.

0: licencia de por vida se va a quedar. Ahí está el gato, dice. A ver. No se escucha el audio. Ah.
1: Los Solana ya andaba.
0: Ahí estaba el gato. Oye, es que lo tienen grabado el gato todavía. Qué nivel. Así que el que se descuide, ahí lo capturan.
2: Hoy anda entonces el gato desnucado, o sea, desnucó ahora sí, anda desnucado.
0: Anda desnucado el gato ahora sí.

0: ahí está el churro, ahí está el churro. El churro, vende recarga, planes.
1: ¡Oh, el churro! ¡Oh, churro! Mándemele una recarga a Chompira, por favor. Chompira.
2: Para el que dice que la jaña no se puede dejar sola porque se le pueden ir arriba. Yo le voy a decir, depende de qué tipo de jaña tenga. Las mujeres nos cuidamos solas.
1: Ajá.
2: Y si la jañita pues tiene sus costumbritos allí, aunque la ande como chicle, hermano, detrás de la puerta se la hace.
1: Híjole.
3: Este canal es bien cachimbado.
1: Ahí está, pues, ahí está. Salió. Ella. Más claro no puede cambiar.

Dice que ella habló por todas, dice por ahí un mensaje. Ay, que estas muchachas solo escuchan, pero no dicen nada, estas muchachas.

0: Todas mienten, todas mienten.
1: Ese Gori es como

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1: El negro bruja se va a poner las pestañas hoy.
2: ¿Cómo es eso, negro brujas? Ella no tiene pestañas, usted, negro brujas. Es que no tiene pestañas, negro bruja, que se la va a poner. ¿Cómo es eso, negro bruja? Oye, oye, es que todavía estoy analizando lo que dijo la muchacha, hombre. Me hizo reflexionar.

0: Dejen libre las años, hombre. Dejen que vaya a canalear el sábado, hombre. Dejenla. Dejenla. De todas maneras, esa cosita ya sabe quién se la puede dar y quién no la puede dar. Dejenla.
1: Sí, usted como caballo, perro.
0: Dejen en paz las años, hombre. Disfruten su vida, su día. Esperemos el de nosotros, hombre. Lo queda cerca ya. Nos vamos de par y todo.
2: Dice el Gori que él no le da permiso de salir. Tiene que ir con él. Si no, no sale.

0: Oye, papo, mandame un 12 ahí a esa chica que habló ahí.
1: ¿Cómo dice? ¿Cómo dice?
0: Oye, papo, mandame un 12 ahí a esa chica que habló ahí.
1: ¿Qué?
0: Un 12 ahí a esa chica. Un 12 ahí a esa chica. Dame un 12 ahí a esa chica que habló ahí.
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3: Usted

0: Chivos, chivos, chivos, chivos.
1: Oye, Gori, ¿por qué le están diciendo así, Gori? ¿Qué dice Israel? ¿Se quedó quedito Israel? Yo creo que ahí lo tienen en cerquita, Israel. Si dice algo, ¡pla! Dame para que lleve. Está quedito Israel ahí.

0: ¡Ay, papi, qué rica música!
1: Un poquito más de respeto ahí para eso que están hablando chuchadas. Ahí un poquito más de respeto, por favor.
2: Aló, estoy al aire. No tenía recargo, pero, ¿sabes? Me había pagado la recarga de las 5 de la mañana y no me la habían metido la recarga. Salude ahí a todos, los taxistas nocturnos, a Negro Bruja, mi brother, que se va a quedar cocinando el día de la madre. Poneme la rola ahí, el mecate, hombre, ahí.
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4: Oye, Chompira. Le llegó la recarga que le mandamos. Ahí le mandamos una recarga a nosotros. Ahí se la mandó Harrington, la recarga. ¿Cómo es eso? Que desde las 5 no salían. ¿Cómo fue que dijo? ¿Desde las 5 qué?
2: La recarga de las 5 de la mañana y no me la habían metido la recarga. Salude ahí a todos los liceros, los taxistas.
4: Ah, bueno, pues desde las 5 de eso que la pedí y nada, que la daban. A esa persona irresponsable no hay que andarle comprando, Chompira.
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5: No me le ponga esa música al Chompira. Póngale otro, hombre, pero menos eso, hombre.
4: Sí, ya está vetada esa música aquí.
5: Hey, es que ese día es día de las madres, ¿me entiendes? Que tienen que salir todas las madres.
4: Correcto.
5: Y es día de los hombres que son solteros. Los que tienen su mujer y su hijo, ellos se quedan cuidando la casa. Los solteros y las madres van a de fiesta ese día. Entonces, ¿cómo vas a creer vos que van a ir los hombres también? No, van los solteros, papá. Porque las mujeres no pueden bailar solas, tienen que tener un caballero al lado ahí. Entonces ahí estamos nosotros los solteros para acudir a esa necesidad que ellas tienen ese día.
4: Ok.
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5: Es más, voy a mandar a eliminar de todos los formatos esa música de ahí. Hasta de internet la voy a mandar a borrar, porque ya no la vuelvan a poner. Jason Urbina dice que hoy la rompe, dice. Se está rasurando, se está poniendo chango para romperla hoy, dice.
6: Buenos días. Le quiero decir que ese hombre que habló de las mujeres está equivocado, porque no todas son lo mismo. Algunas respetamos los compañeros, sean esposos. Algo otras no, pero que no hable de las mujeres, sí.
4: ¡Oye! Te están atacando, Rivas. No, hombre, parte de la fregadera, hombre. No se molesten. No, es broma, aquí nada en serio.

0: que se pone medio perro a veces es el negro bruja, fíjese. Se pone medio perro, fíjese.
1: Es medio, pero no, lo bueno es que solo es medio. Es un Terian.
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3: Ay, ya es mi comadre.
1: ¿Cómo es? ¿Cómo es?
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0: Ahí, hombre, un saludo para Hospedaje Arriba, que anda conectado ahí en la radio, hombre, anda taxiando.
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4: Chivo, chivo, chivo, chivo.
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0: qué raro que los peajes caminan taxiando ahora. De pronto y sale la terraza a taxiar entonces. El Eclipse, el Super Hogareño, todos van a salir a taxiar ahora.
1: Oye, ya dejen hablar de las mujeres, jodido. Si nacieron de una mujer o nacieron de una vaca.
2: Gori nació de un gori.

0: Bueno, muchachos, les dejo música. A las 9 de la mañana, a 9 y 30 de la mañana, está la serie Mineros versus Pescadores del Caribe Norte.
1: No tengo nada.
0: Nos escuchamos. Luego.

0: Gori, hey, ¿por qué anda bravo? No me digas. Si no es cosa mía que no lo vayan a dejar salir hoy, no me digas. No se chive, oye.
1: ¡Sajen ese jodido!
2: ¡Minero, minero, minero!

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1: ¿Dónde están las mujeres solteras?
0: Si lo has disfrutado, no dejes de conectarte con nosotros. Porque mañana seguiremos con la tanda más mortal del género urbano.

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1: Mi nombre es Yader Hoxon, manager de los Mineros del Caribe. Un saludo muy especial a todas las madres nicaragüenses, en especial a todas las madres de Masaya y en especial a la mía, Dori Hoxon.
2: Mi nombre es Gerald Roja, soy parte del cuerpo técnico del equipo de los Mineros. Un saludo a todas las madrecitas en su día. Bendiciones para ella, en especial a mi madre Vanessa Jiménez, hasta la ciudad de Masaya.
3: Soy Yader García, pitcher de los Mineros del Caribe. Y el día de hoy quiero mandarle un saludo a todas las madres de Nicaragua, especial a la mía, Petronila García.
4: Mi nombre es William Rocha, soy shortstop del equipo Mineros del Caribe. En este Día de la Madre le mando un saludo a todas las madres rositeñas, en especial a mi madre Petrona Picado López.
5: Mi nombre es José Ángel Tinoco Roda. Le mandamos un saludo a todas las madrecitas nicaragüenses, especialmente a mi madre.

0: Epa, epa.
1: Bailamos esta tonadita. Amorcito.
0: Bailando está.
1: ¡Vámonos! Y para que lo sigan gozando.

0: buenos días a todos los colegas taxistas, ¿cómo amanecieron? ¿No? Los que chambean ahí en Huracán, todos tengan un buen día.
1: Gracias, gracias, gracias, gracias, gracias. Igual yo les deseo un buen día a todos nuestros amigos oyentes. Quienes están en sintonía de la radio, muchachos, en breve minuto nos vamos a enlazar hasta Langlaya, Puerto Cabeza, en el estadio Jimmy Webster Palmer. Vamos a estarnos enlazando para llevarles la serie entre los Mineros del Caribe versus Pescadores del Caribe Norte.

Un saludo ahí para Tanque Rojo. Tanque Rojo anda tanqueando también ahí. Además, no es mi culpa que tenga dos patrones, Gori. Y uno de ellos lo mantiene al llegue, fíjese, Freddy. Freddy, ajá, yo no quería decir eso, pero uno de ellos lo mantiene al llegue, el pobre Gori.

0: Ahí el que meta más goles entre los mineros y los pescadores gana. El que meta más goles, ese es el que gana. Compáctala y empuja,
1: compáctala y empuja. Efectivamente, efectivamente, Gato Solano. Y empuja, empuja, empuja,
2: empuja, empuja. Estamos pendientes del juego, Freddy. Estamos pendientes del juego aquí.
1: Excelente, excelente.
2: Todos los
1: excelente.
2: Colegas, saludos para todos los muchachos ahí del volante, taxistas.
1: Excelente, excelente, excelente. Todos los oyentes apoyando al equipo Mineros del Caribe.

0: Vamos, vamos, vamos, vamos, Minero, vamos, vamos. Los que queremos ese equipo que gane, vamos, cuidamos que ganen los dos si es posible hoy. Ya va a empezar el juego, papá, que está en sintonía.
1: Efectivamente, efectivamente, ya nos vamos enlazando. Ya nos vamos enlazando, señoras y señores, a 5 minutos de que inicie el partido. De hecho, ya están ahí los árbitros en el terreno de juego con los managers de ambos equipos. Todo indica que va a haber juego, todo indica que el clima está del lado del béisbol.

0: Freddy, dice Genaro Obando que si van a transmitir ese juego de los mineros, man.
1: Claro. Ya nos vamos enlazando. Ya nos estamos enlazando desde Langlaya, Puerto Cabeza.

0: Bueno, ya está el himno nacional. Ya está el himno nacional. Nos vamos enlazando con Diego Ortega, señoras y señores. Pendiente, que hoy ganamos. Apostemos. ¿Quién quiere apostar?
1: Puede tomar asiento.
2: Hemos escuchado el himno nacional de Nicaragua. Atención, vamos con el line-up del equipo. Del equipo de casa, atención, los pescadores. Va con Gabriel Thompson como el short, combatiendo de.
0: Está cayendo la señal. No se me agüiten.
2: Primero, Howard Manson en la tercera base, segunda base. Rommel Mendoza en el bosque derecho bateando de tercero. Nacer Rosales en el jardín central bateando de cuarto. Formigar como segunda base, quinto bate. Jairo Osorno en la primera base, sexto bate. Denzel Cani en el left field bateando de séptimo. José Arau, bateador designado de octavo. Y como noveno, jugando la receptoría, Sheylon López en la receptoría, Larry Álvarez, pitcher zurdo. Aquí está el line-up de tu equipo, mi equipo, nuestro equipo, el equipo de todos. Atención, los mineros del Caribe, cortesía de la Universidad Huracán, la primera universidad comunitaria intercultural de América Latina. Los mineros van con Joel Arau como primer bate en el bosque derecho. De segundo, el bombardero Dwight Brinton Wilson en el bosque izquierdo. El nene Roberto Martínez en la tercer bate. Jordan Pavón en primera base bateando de cuarto. Como quinto, Gerald Dávila en el jardín central. De sexto, Errol Hanson, bateador designado. Como séptimo, Tony Pinox, catcher, octavo, séptimo bate. Josué González en la segunda base bateando de octavo. Y William Rocha en las paradas cortas, noveno base. Atención, el pitcher abridor por el equipo de los mineros del Caribe, el zurdo Tito Martínez.
3: Voy a anotar esto para mientras yo narro.

0: Vamos, muchachos, todos estamos ahí pendientes. Me imagino que todos los taxistas somos mineros, estamos pendientes.
1: Bueno, señores, que no se diga nada más, que Playboy va a arrancar el partido. Atención, aquí viene a batear Jovel Arao. Es el hombre de turno al bate, arranca el juego. El zurdo Larry Álvarez, primero de una serie de cuatro, arrancando la jornada número 12. Serie 12, suelta el zurdo Larry, está encantado. Es un strike con la calidad, la calidad de corredor Anthony. Aquí está bateando Jovel Arao. El zurdo Álvarez suelta, le tira el bateador. ¡Foul! Es el segundo strike. El foul es una falla. 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El mío. ¡Swing! ¡Ebonica! Se fue ponchado aquí para el primer out del inning. 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Dice que pitcher que inicia ponchando sale llorando. Aquí hay un out. Y en el bombardero lo pusieron fuera. Usted no se quede fuera. 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El bombardero batiendo de segundo juega. En el bosque izquierdo es el hombre de turno al bate. 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Viene Machucón de foul por la parte izquierda. Aquí está bateando el bombardero Dwight Britton Wilson. Estaba en el primer episodio arrancando el juego. Los mineros con 25 victorias, 19 derrotas, 44 partidos. El zurdo Álvarez, un strike, cero bola, suelta, le tira, mete un batazo, lo busca el campo corto, se tira por ella, no puede. La bola cruza, el cañonazo victoria. Hay cañonazo al jardín central, un imparable como los proyectos.
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1: Winamba. Inversión en el Caribe, solo con Daniel y Rosario. Hay corredor en primera cuando viene el cambio. Atención. Mira, batea Roberto Martínez. Martínez, el tercer bate y tercera base, el capitán del equipo minero del Caribe. Unao, el zurdo. Álvarez suelta. Alti Juárez mala. Una bola cero extraña, estamos arrancando el partido. 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Está bateando Roberto Martínez y corredor en primera base. De primero, si usted recuerde, en el gallo más gallo, compare y compruebe. Balboque, el pitcher, está de lado, el zurdo. Álvarez suelta, le tira elevado al jardín central. Rosales iba para atrás, ahora hacia adelante, ubicando la bola y captura. Es el segundo out del inning, soplando mucho viento y el viento está de izquierda a derecha. Si ven al fondo de su pantalla, las banderas ondeando de left para right. O sea que aquí un batazo entre right center field. Viene Jordan Pavón, hay dos outs. Lo mejor en tecnología llegó a Ciuna con full cell de Gilmer Sánchez. El que viene a batear es Jordan Pavón, juega la primera base. Álvarez suelta en curva, swing grande tirándole. Swing de calle, swing de barda. Está monitoreando. Sí me gusta, Danilo, sí me gusta. 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Aquí hay dos corredores en primer avance. Lester Meléndez y un servidor Diego Ortega a través de la cadena deportiva Radio Huracán Ciuna, Huracán Rosita, Radio Estéreo Balanza, Radio Mañana. Duro por tercera. Toma la bola. Maxan pasa a segunda. En segunda base. Fielder Choi, la jugada forzado. Britton 5-4, el tercer out del inning. Batearon un total de 4. Atención, se conectó un cañonazo victoria. Uno quedó en base. Arrancado el juego aquí, no hay carrera. La pizarra gigante, la pizarra enorme del Centro Recreativo La Pradera. Mineros 0, Los pescadores por masear, vamos desde el estadio hasta la radio. Allá nos reciben los colegas a través de Radio Huracán.
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0: Bueno, señores, estamos de regreso. Vamos al cierre del primer episodio. Ir a batear el equipo de los pescadores. Atención, los fishermen. Con Erlis Thompson, el campo corto, Howard Manson va a ir al círculo de espera. 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
1: 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Matea Erlis Thompson.
0: Erlis Thompson. Suelta, curva. Mala la primera, una bola, cero strike. Tito Martínez lanzando pitcher zurdo frente a Erlis Thompson. Primer episodio, parte final. Los mineros no pudieron producir carrera, un imparable de Dwight Britton. Bola bajita, es mala la segunda, no son bolas. 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Dos bolas, cero strike. El zurdo Martínez viene, bola mala. La tercera, tres bolas, cero strike. 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Tres bolas, cero strike. Viene el envío, strike cantado, el automático, el regalado. Un strike con la calidad de la Universidad Huracán. El conteo ahora es de tres bolas, un strike para Erlis Thompson. Howard Moxon esperando turno. Estamos en el cierre del primer episodio, primero de una doble cartelera. De frente el zurdo Tito Martínez chequeando la seña. Los mineros luciendo pantalón gris, camisa alusiva al Día de las Madres. ¡Tres encantado! Tomamos el conteo máximo. 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El conteo ahora es de tres bolas, dos strikes. Fue el boca el pitcher. Viene, le tira foul. Casi le da la bola. Tres bolas, dos strikes. Tres y dos. El zurdo Martínez nuevamente. Ya echó pie atrás, se balancea el amigo. Bola, es mala la cuarta base por bola. Boleto libre de tránsito, va rumbo a la primera base. Martínez inicia envasando al primer bateador. Hay corredor en primera base. Quiere batear Howard Moxon. 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Hay corredor en primera base. Moxon juega a la tercera base. Se batea de segundo. Rommel Mendoza Ramos va a ir al círculo de espera. 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Adentro, con problemas de control, el zurdo Martínez. Tito Martínez el que está lanzando. Ya rápidamente se levanta Olmar Rostrán, el coach de bullpen. Va a ir al calentadero, va a ir Yumar Morales. Sorprendió, ¿no? En las series anteriores, el abridor número uno era Álvaro Amador. Hoy apareció Tito Martínez, no sabemos a qué se debe ese cambio. Pero bueno, Morales, Yumar, el que va a ir a soltar el brazo, Martínez, Tito, el que esté en problemas aquí. 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Una bola, cero strike. Sacó el pie, tiró a primera, regresó el corredor, no tomaba mucho terreno. Erlis Thompson, que está corriendo en primera base. 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Le quitó velocidad, se envió, está encantado. Parece que no está teniendo control con la recta. Cuando le imprime velocidad, la bola se le está enterrando. No le está obedeciendo la recta. Y el problema cuando un pitcher que depende de su recta no llega en control. Sacó el pie, tiró, regresó. Ya estamos en vivo a través de Radio Huracán Sur, estamos también a través de Huracán TV, canal 27, el canal universitario. En primera corriendo Erlis Thompson, amenaza con irse al robo. Va al bosque el pitcher, el envío, toca la bola, la bola a la izquierda del home play. con la recta dentro del foul, es una falla el bateador. 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Estamos en el inning número uno, parte final, bateando Howard Monson. En primera, Erling Thompson por base por bola. Estamos en el inning número uno, parte final, serie número 12. Segunda serie de visita para el equipo de los mineros. El próximo fin de semana nos vamos al sur del país, del norte al sur. Rivas, la ciudad donde más le encanta a Danilo. Ciudad de los mangos, dice. San Juan del Sur le espera. San Jorge le espera. La isla de Ometepe le espera. Hay corredor en primera base. Aquí está bateando Manson. Dos bolas, dos strikes. 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Dos bolas, dos strikes, el envío, swing, abanica. Se fue ponchada Moxan, primer out del inning. Lo pusieron fuera, fuera los problemas de salud. 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
0: 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Viene Chayán Romel Mendoza Ramos, el jardinero derecho, tercer bate. Nasser Rosales va a ir al círculo de espera. Adentro está encantado. El corredor en primera base. Está bateando con corredor en primera base Romel Mendoza. Los pescadores que vienen de sufrir una baja sensible. La lesión de Brandon Fermín. Le tira Juan Fly. La bola viene a la grada. Los fanáticos a disputarse. Tres se movieron. Uno solo se volteó y tomó la pelota y le dice, sea patriota, revisó la pelota. Igualito, Danilo. Dos strikes, cero bola. Aquí está bateando. Éxito. Aquí está bateando Romel Mendoza, el cuadro, jugando atrás el nene en tercera. En el short. Esta Rocha cargado a la segunda. Ahora se mueve, le tiró. Una recta alta y afuera, se fue ponchado. Se ponchó Romel Mendoza, que hay dos outs. No se movió el corredor de primera base. 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
0: 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Mañana estará el Rey del Chinamo en Ciudad. Y en la plaza, celebrando a los campeones nacionales. ¿Eso no es, Pablito? Así mismo es, señor. Pablito Pérez. Eso, mi campeón. Balboa, el pitcher, salió el jugador, jugada de corrido, estamos foul play por la parte derecha, la bola va escapando. Aquí está bateando Nasser Rosales. Orbigar, va al círculo de espera.
4: ¿Cómo se llama ese bateador? ¡Loco! ¡Narra tu juego, hombre!
0: Está bateando el equipo de los pescadores, los fishermen, los mariscos.
4: ¿Cómo ve el partido, loco?
0: Primer episodio, parte final.
4: Dame la hora, chiquito.
5: Esta es la hora, son las 10 de la mañana y 17.
0: 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Aquí está bateando Nasser Rosales, el zurdo Tito Martínez. Viene el envío, afuera es mala. Berman Espinosa. Para dejarlo en un palo erizapelo entre Rice Centerfield. aquí estábamos en este estadio nosotros, Pablo, lleno a reventar. Aquí está bateando Rosales, le vio, le tira su incompleto. Ahora, si usted ve, ellos están ansiosos. Le están tirando lanzamiento alto. Nos pregunta que si anda tu uniforme, los mineros. No, anda un uniforme alusivo a las madres nicaragüenses, a las madres mineras. Pacheto, Danilo, le mandó a hacer un uniforme especial para saludar a mamá. Solo para hoy. Sí, ya mañana lo regresan. Le tira el bateador Paul por la parte izquierda. Hay dos estrellas en la cuenta para Nacer Rosales. Jorge Vigar esperando turno. 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Dos outs, corredor en primera base. Primer episodio, parte final, béisbol de primera división. Duelo de caribeños, duelo del Caribe Norte, mineros versus pescadores. En primera corriendo Early Thompson. Malboca el pitcher, salió el corredor, el mío, bola el catcher, tira segunda, tiro corredor, el tiro desviado, quieto, segundo avance. Hay robo.
1: Robo de base.
0: Hay robo de base para Early Thompson.
4: ¿Cómo ve el partido, loco?
0: 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Llame al 8446-9412. 0 a 0 el juego, 2 bolas, 2 strikes, 2 outs, el clásico 222. El pitcher va a poner el pie en el box. Salió el corredor, el catcher tira tercera, ahora sí, lo van a prender. ¡Ah, oh, el tercero bate! ¡Ah, oh, el tercero base! Era la cuarta mano.
4: ¡Afuera!
0: Atrapado robando el tercero base, Early Thompson, se fue la tanda. Batearon un total de 4.
1: 22 lanzamientos realizados para Víctor Martínez.
0: Después que se fue... Una entrada completa, atención, la pizarra gigante, la pizarra enorme de las alcaldías del Triángulo Minero. Mineros y pescadores 0-0, pausa y volvemos.

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2: Esta es la hora, son las 10 de la mañana y 22 minutos.
3: Bueno, señores, estamos de regreso. Aquí vamos al episodio número 2. Segundo inning, parte final, aquí abre la tanda Gerald Dávila. El jardinero central.
4: Larry Álvarez entra con 11 lanzamientos.
3: Dávila, Aaron Lampson va a ir al círculo de espera.
4: 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Matea Gerald Dávila.
3: Suelta el pitcher, está encantado. Este muchacho se ha venido a convertir en el estelar de este equipo, el zurdo Larry Álvarez. 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Segundo inning, suelta Álvarez, duro, le mío, está encantado. 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Está montado el bateador. 12 strikes, 0 bola. Segundo episodio, parte alta. 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Bola. Alta pegada, es mala la primera. Una bola, 0 strikes, no son bolas. 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El envío bola en picó, envío de desperdicio para ver si compraba. Bien bloqueado por Sheilón López, el receptor. Dos bolas, 12 strikes. Segundo inning, parte alta. Minero 0, Pescadores también 0. Estamos en el segundo episodio, primero de una doble cartelera. Tirándole, swing y abanica. Un envío bajito y afuera, se fue con ella, se va ponchado. Lo pusieron fuera, usted que no lo ponga fuera. 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Es el sexto bate. Don Lipino va a ir al círculo de espera. Estira foul de Machucón. La bola hizo contacto con la humanidad. Salió de frente rápidamente el árbitro principal, Barquero, marcaba el foul. Marlon Barquero, el de Masaya. Principal. Estamos en el segundo inning, parte alta. El béisbol de primera división. Hombre, temprano vino Danilo y él no estaba esperando para atenderlo. Qué bueno. Sí me gusta, Danilo. Todas las indicaciones técnicas, tácticas las dio Danilo. Tempranito. Así me gusta, Danilo.
5: ¿Cómo ve el partido, loco?
3: Aquí está bateando Aaron Lampson. Oye, esta palabra
5: con de aliento, dijo
3: el Chelejil. Foul. A ver, le tiró. Perdió la bola el catcher. Matro Tendo recupera la bola. Sheilón López pasó a primera. Osorno toma la bola, pisa el costal, ponche, K23. Señores, hay dos outs. ¿Y ha ponchado a cuánto este muchacho? Tres. ¿Ah? Tres ya, dos en forma consecutiva. Oye, Paulito. Quiero batear Don Lipino, atención, el de casa. Hay dos outs, información de 1950, sublimación y bordado Kailani. Qué bárbaro, Danilo. Aquí está bateando Don Lipino. Le están diciendo, y no palabras de aliento a Pino ahorita. Una bola, cero strike, dos out. Huracán Ciudad, Huracán Rosita, Radio Estéreo Bonanza, Radio Estéreo Mañana, Huracán TV. Estamos en el segundo episodio. Oiga. Una bola, cero strike, le tira Pino, foul por la parte derecha. 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Una bola, un strike, el amigo Porra Juárez mala. Es la segunda, dos bolas. Tres. Aquí está bateando Don Lipino al circo, le espera abajo Josué González. Inicio del segundo episodio. Viene el envío, bola, para la cuarta base por Mola, boleto de libre tránsito, Pino va a correr en primera base. 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
3: Mira, batea el Chepito, atención Josué González. Al circo, la espera, se va a ubicar el mago rositeño William Rocha. 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

0: Está bateando Josué Chepito. Es el octavo bate. Hay corredor en primera base. Estamos en el segundo episodio. Minero con 25 victorias, 19 derrotas. ¡Ay! Sacó el pie, tiró, lo prendieron. Ahora le pasa Osorno al segundo base. Marquemos ruta 1, 3, 4.
1: ¡Saquen ese jodido!
0: Hormigal para el tercer out del inning. Después la tanda, batearon 3. Dos oficiales y una base por bola, uno atrapado. Se fue la parte inicial del segundo inning. Atención, el juego. Minero 0, Pescadores 0. Vamos hasta Ciuna. Rosita, Bonanza, ya regresamos.
2: Bueno, efectivamente, 10 de la mañana, 29 minutos, 10 de la mañana, 29 minutos, acá en Radio Huracán Ciuna. ¿Qué dice Eddie González?
3: Nosotros somos Minero, hombre, pero Freddy es boerista, Freddy es boerista.
2: Negativo, negativo, Team Minero, Team Minero.
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2: El boerista se llama Otto Moreno, debe estar sufriendo porque el boer no la está pasando nada bien. Bueno, muchachos, yo me voy. Ahí se quedan con la descripción del partido entre los mineros y los pescadores del Caribe Norte. Yo me retiro de la radio. Les deseo un buen día. Dios primero, nos escuchamos mañana en horas de la mañana. Igual estaremos en la transmisión de este partido, mineros versus pescadores. ¡Buen día!

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1: Tito Martínez, entra con 22 lanzamientos realizados. 22.
2: Viene a batear Hormigar, Jairo Osorno va a ir al círculo de espera.
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1: Batea
2: Jorge. Curvas, trae candado. Hormigar está batiendo los pescadores. Segundo episodio, Larry Álvarez por el equipo de los pescadores, Tito Martínez. Oriundo de Bilwi, Puerto Cabeza, Tito. El zurdo que milita con los mineros. 20 años de edad para Tito Martínez. Un buen rendimiento de Tito y podría estar en la selección U23. Curva, le tiró. Eso incompleto al segundo strike. Un strike con la calidad. 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Dos strike en la cuenta para el bateador Gargett. Swing foul, la bola. Rebotó por el muro, por la parte izquierda, entró al terreno de juego. Allá la va a sacar de partido el bombardero Dwight Britton. Vamos en el segundo episodio, somos Huracán Ciuna, Huracán Rosita, Radio Estéreo Bonanza, Radio Estéreo Mayagna, Huracán TV. Somos el medio oficial de los mineros del Caribe, Lester Meléndez, un servidor Diego Ortega. ¡Swing! ¡Y abanica! Tercer strike out. Tercer ponchado, lo pusieron fuera. No te quedes fuera de la jugada. 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Hay una base limpias. ¿Crees que la vamos a defender? Yo después que tú vienes ni la conozco. Por aquí nomás me bajo. Aquí está bateando Jairo Osorno, bateador Zuno. 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Compara y compruebe. Segundo inning, parte final. El béisbol desde el Jimmy Wester. Acá a nuestra izquierda, donde estamos, está Jimmy Wester, padre. Lo saludamos a la entrada al estadio. Siempre es un placer saludar a don Jimmy. Aquí está bateando Jairo.

0: trastorno.
1: Es el Gami, está en el círculo de espera. Gami, que viene de ser nombrado el jugador de la semana ofensivamente junto al derecho Stanley Orozco, fueron los nominados. Malboca el pitcher, el zurdo viene, el envío por la, perdió la bola, el receptor sin consecuencia, las bases están limpias. Dos bolas, un strike, un out. Segundo episodio, parte final. El béisbol de primera división desde Puerto Cabezas. Bateando Jairo Sorno. Denzel Gami va a ir al círculo de espera. Patazo. Por primera perdió la bola Jordan Pavón. Frente, vamos a ver qué va a marcar la anotación oficial. A ver, error, para mí tiene que ser error.
2: Error en fildeo de la primera base.
1: Error en fildeo para la primera base. Hay corredor en primera base, usted no comete error. 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
1: Denzel Gami viene a batear. Peligro aquí. Suelta en curva, bonita. Strike cantado, una curva de saco y corbata, lista para la fiesta. Un strike, cero bola. Bateando Denzel Gami. José Arao va a ir al círculo, espera. Hay solamente un out. El cuadro jugando atrás. Lo hizo, no lo hizo, dice. Es mala la primera, conteo parejo, una bola, un strike. Vive en curva. A duras penas pudo mantener el madero el bateador Denzel Gami. Segundo inning, parte final. El zurdo Tito Martínez. Hay un error de Pavón. Osorno el que está corriendo en primera base. Viene por adentro. Le metió velocidad, se envió pegado. Es mala la segunda. Osombola, el gallo más gallo. 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Compare y compruebe. Dos bolas, una strike, un out. Segundo episodio, parte final, 0-0. Está el partido aquí en el Jimmy Wester. El zurdo Martínez vuelve, le envío. Bola es mala la tercera. Lo que complica un error. Si no recordemos lo que pasó con Chou frente a los Toros, 2-1, un error de segunda. Y después el resto es historia. Tres bolas, un strike, segundo episodio. Llegando lentamente el público aquí al Jimmy Wester. Tres bolas, un strike para Gami. El envío. La mala, la cuarta, boleto de libre tránsito. Transferencia gratis. Los Fishermen van a poner dos en base. Dos en base, solamente un out cuando viene José Arao y rápidamente se levanta el pitching coach. Emiliano Sánchez va a ir a cruzar la raya, va a ir a conversar con el zurdo Tito Martínez. La ventaja que tiene Tito es que viene el octavo y noveno bate. En el papel relativamente a los bateadores más débiles de la alineación, pero no significa que puedan hacer el daño. Y eso es lo que le va a indicar. Hay un error, hay una base por bola y dos en base. 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Salió el coach de pitcheo, Emiliano Sánchez, va a continuar el partido. Hay corredores en segunda y primera base.
2: José Arau, bateador designado.
1: José Arau, el que viene a meter información de Clínica de la Mujer. Malboca el pitcher. Intenta tocar, pasó el bate. Tira la primera. ¡Ah, el primero bate! intentó tocar a lado, pasó el bate, el envío afuera, rápidamente hizo el disparo a primera, regresaba de manos de Denzel Gabby, lo tocó Pavón, atrapado en primera base. Dos out. Segundo corredor que atrapan en las bases por el equipo de los pescadores. En segunda se mantuvo Sorno. Un out de lo grande de este estadio, el que acaba de sacar el zurdo Martínez, que suelta en curva por afuera, es mala. El conteo parejo, ahora una bola, un strike, dos outs. En segunda corriendo Jairo Sorno, batiendo José Arauz. Sheilon López está en el círculo de espera. No te quedes fuera de la jugada. 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Ahora que viene el mundial, hay que jugar, hay que estar en la jugada. 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Hay corredor en segunda base. El 11 de junio creo que arranca. Matazo, allá por segunda. González, atrás, tiró a primera. Out, 43 la ruta. Qué out, que es con el que acaba de sacarse. Fue la tanda, no hay carrera, quedó uno en base, en posición anotadora. Atención, dos completos se han jugado aquí en el Jimmy Wester. 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Minero 0, Pescadores 0. Vamos a una pausa, ya regresamos, vamos hasta los estudios allá en Ciuna. Rosita y Bonanza.
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2: Gloria Álvarez entra con 25 lanzamientos realizados. 25.
1: Señores, estamos de regreso. Vamos al tercer episodio.
2: 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Batea Josué González.
1: Mira, batear Josué González. Vamos al tercer inning, parte alta. Tercer episodio en su parte alta, el béisbol de primera división desde el Jimmy Wester. González, Rocha y Arauz, octavo, noveno y primero, frente al zurdo Larry Álvarez, que ya suelta hacia el home en bajita, es mala. 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Saludos para Martín Moody. Saludos a todos los que están conectados. Vayan dándolos compartir. Diego Ortega, un servidor, y Lester Meléndez desde el Jimmy Wester, a través de Radio Huracán Ciuna, Huracán Rosita, Radio Estéreo Bonanza, Radio Estéreo Mayagna, Huracán TV, Canal 27, el canal universitario. Balboca, el pitcher, el zurdo Álvarez, viene el envío, trae cantado. Es el segundo, cuenta el tope, Fulcao, cuenta llena. 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Balboca, el pitcher. el envío, mala, la cuarta, transferencia gratis, va rumbo a la primera base, va a correr en primera base Josué González.
2: Base por bola.
1: Ahí, transferencia.
2: 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Batea William Rocha, shortstop.
1: William Rocha viene a batear. Y mañana 29, en Ciudad, estará la fiesta danzante con Gustavo Leitón. Por lo menos que le quiten el desayuno. Era Pablito. Aquí está bateando Rocha con ahora en primera base. Sacó el pie. Tiró primera. ¡Oh, en primera base! ¡Hombre, marimba! Atraparon a Josué González pensando por dónde le metieron el agua al coco.
4: Sabiendo que él lo está viendo, sabiendo que él lo está viendo y se abre más.
1: ¡Ay! Hombre marimba, atraparon a Josué González pensando por dónde le metieron el agua al coco. Ahora está Rocha con un out y bases limpias. Son jugadas que no se pueden. Son jugadas que no. Sí, tenés que jugar lo más seguro. Dijo Diego Sandino, esas son las novatadas que se pagan. Viene el envío, le tira corto por el jardín derecho. Va toda máquina, Rommel Mendoza, cargado a la raya, llegando a la bola y captura para el segundo out del inning. Lo que un out cambia el desarrollo de un episodio, ¿verdad? Igual le pasó en el inning anterior a los Fisherman cuando atrapan a Denzel Gami. O sea, te deja con las manos atadas. Señores, aquí hay dos outs, bases limpias. Dos outs, bases limpias. Tercer episodio, toca de sorpresa Araujo por la parte izquierda. Estamos en el inning número 3, parte alta. En los innings 4, 5 y 6 estará la voz narrativa y descriptiva de Lester Meléndez. ¡Cuántas! ¡Ay, cantado!
2: 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Batea Joel Arauz, Rangeles.
1: Joel Arauz viene a batear. Britton espera turno, le envío, le tira foul, cuidado. Cuidado al cieguito, lo hacen ver con un foul. Cuidado al cieguito, lo hacen ver con un foul. Está fresco ahí, mira, y lo dejan solito. Le tira el bateador, foul fly. La primera, buscándola. Aquí hay dos aguas más limpias. Estamos en el episodio número 3. Este Radio Huracán Ciuno, Huracán Rosita, Radio Estéreo Bonanza, Radio Estéreo Mayagna, Huracán TV. Aquí está bateando Joel Arau. Ya un foul ahí. Malboque el pitcher, el zurdo Larry Álvarez. Un pitcher que se tiende a ser dominante, no puedes dejarlo que él se monte, es el caballito. Le tira el lado, cuidado, viene un foul. Estoy diciendo. Allá van uno, dos, tres, cuatro. Está bateando Joel Arau, estamos en el tercer episodio. La señal del Jimmy Wester Palmer. Vuelve al bosque el pitcher. El amigo le tira foul, peleando el turno. 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Estamos en el tercer episodio, parte alta. Cero para los mineros, cero para los pescadores. Tito Martínez por los mineros, Larry Álvarez. Dijo Rigo Solín, pitcher zurdo que lanza a la izquierda. Aquí está bateando Arau. Estamos desde el Jimmy Wester. tiro, foul violento, la bola viene al backstop, regresa al terreno de juego. Y así es el quinto foul. Bajo la asistencia de Danilo Salazar, estamos a nivel.
4: Ya está garantizado el almuerzo.
1: Ya viene el refrigerio, ya está garantizado el almuerzo y la cena. Le tira batazo, tiene que atacar la bola el tercera base. Marchand tira primera, tiro desviado, pierde la bola.
4: No volteó a ver.
1: Ese es otro problema, va viendo para dónde. Hay error en tiro.
2: Error en tiro de la tercera base.
1: Él no va enfocado. Hay error en tiro. Los mineros van a poner corredor en primera. Dice que después del error, mi carnal, viene el batazo. Y si es cuadrangular, yo no me molesto. Viene el bombardero, tiene el cañonazo, Victoria. 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Cuidado, aquí el bombardero se despacha hermoso. Soplando mucho viento. Un strike, cero bola, tercer inning. El zurdo viene, rente strike, encantado, no le está huyendo. No le está huyendo Larry Álvarez, le está diciendo, vamos. Si va a batear, batee. Dos strike, cero bola, corredor en primera base. Cuidado por estar retando. Sacó el pie, tiró. No se extrae en la cuenta, corredor en primera base. ¡Swing! ¡Abanica! Nunca le estuvo yendo, le tiró. El último es un rectazo a Juárez. Se fue con ella, Brito, para el tercer out de inning. Batearon cuatro. Uno quedó en base. Un error. Dos entradas y media. 0-0. Ya volvemos.
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1: Bueno, estamos de regreso, vamos al tercer episodio, parte final. Yo creo que voy a cambiar el testamento.
2: Según el cierre de la tercera entrada, Tito Martínez entra con 40 lanzamientos realizados. 40.
1: Vamos al tercer episodio, parte final, atención.
2: Mira, Chaylon López,
1: curva es para la primera. Tercer episodio, parte final.
7: Sé que estás hermoso, Lulu.
1: Estamos en el tercer episodio, parte final. Lanza el pitcher. Está encantado, una recta. Alta y pegada, le gustó a Barquero. Tercer episodio, parte final. Una bola, un strike. 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Le vio curva mala. Vaya, que llueve en la tarde, que ya estamos libres. Problema, si está en su tiempo. Sí, vamos para el malecón. Eso me gusta, Danilo. Qué bárbaro. Este Danilo me está haciendo.
7: No, este Danilo me está haciendo que narre con más ganas. Le tiró al segundo una bola, dos extraños.
1: Vale la pena, ¿no, Pablito?
7: Sí, hombre. Pero tal vez no nos dice como aquel. Vamos a ir para preguntar los precios y nos vamos, Pito. Una bola, dos extraños. Aquí está batiendo Sheilon López, el mío. ¡Strike three! Viéndola pasar, se va ponchado Sheilon López.
1: Este es el este del cuarto. Y están Tana Katana,
7: Álvarez con Martínez, cuatro ponches para los mineros, cuatro para los pescadores. Hay una base limpia, tercer episodio, parte final. 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Viene a batear Early Thompson, se ponchó Sheilon López. Viene, le envío, curva, no le gusta, Barquero es mala la primera. Una bola, cero strike, tercer episodio, parte final. Desde el Jimmy Wester. Así que Leitón hoy en Bonanza, mañana en Ciuna estará Gustavo Leitón. 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Vamos de viaje mañana a celebrar con el rey del Chinamo el sábado. El sábado estará en Prinzapolca, si no me equivoco, el domingo en Rosita, línea larga de Pau por la parte izquierda. Y ahí estará en el rodeo Nueva Generación, el rey del Chinamo. Está bateando Early Thompson, Howard Moxon esperando turno. Tercer episodio, parte final, el béisbol de primera división desde el Jimmy Wester Palmer. La casa del Bambino aquí en el Caribe Norte. Vuelve al bosque el pitcher, el zurdo, viene, afuera es mala, es la primera, una bola, dos strikes. En los próximos episodios viene la voz narrativa y descriptiva de Lester Meléndez, el orgullo de Rosita, el orgullo del Triángulo Minero, el orgullo del corazón del Triángulo Minero. Rosita City, le vio, le tira, fly elevado entre right center field, el jardinero derecho Joel Arau, hacia adelante llegando a la bola y captura para el segundo out del inning. Lo pusieron fuera, usted que no lo pongan fuera. 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
2: Tercera base.
7: Cooperativa de Mineros Artesanales de Bonanza. Urbas.
4: Hoy.
7: Caribe Sur. Todos los pollos, bien. Nosotros vamos contra Rivas, que no está jugando. Con la inyección de Danilo Bermúdez y Pedro Torres, ni modo, a ganarle tres arriba en casa. ¿Qué pasó, Pablito? ¡Ay, no, hombre! No creen, no, hombre. No, hombre. No, hoy no va al malecón, Pablito. Temprano lo dejamos en el hotel y se quedó. Aquí hay dos outs, está bateando Howard Moxon. Le tira foul. Aquí hay que estar ojo al Cristo. Un foul y los vamos a la compañía de los sin. De los sin dientes. Ni quiera Dios. Una bola, dos strikes, bateando Moxon en la tercera base, segundo bate. Inning número 3, parte final. Minero 0, Pescadores 0, el zurdo Martínez viene, curva, swing, ya bonita. Tres vinieron, tres se fueron, riquiti, se fueron, tres episodios completos. Atención, la pizarra sigue, Mineros y Pescadores 0-0. Atención, cadena, los próximos episodios. Viene la voz narrativa y descriptiva de Lester Meléndez a través de Radio Huracán Sur, Huracán Rosita, Radio Estéreo Bonanza y Radio Mayagna. Vamos a los estudios, regresamos.

0: Buenos días a todos los fanáticos del béisbol, a todos los fanáticos del campeonato Germán Pumares Ordóñez. Estamos desde Milwaukee, Puerto Cabeza, en el estadio Jimmy Walter Palmer. A la carga del equipo de la Mitra del Caribe. Vamos a la apertura del cuarto episodio a través de Roberto Martínez, Jordan Pavón y Gerald Dávila, los tres en el orden.
1: Tres rositeños. Ya narraron
0: rositeños. Buena combinación, Diego. Aquí hay carrera, papá. 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Roberto Martínez en el cajón de bateo por los Mineros del Caribe. Lanzamiento afuera, mala. Salud para todos los que están conectados con nosotros a través de Minero GPO, a través de Radio Huracán Rosita, Radio Ciuna, Radio Bonanza, Radio Mayagna. Gracias a todos los que están conectados. Y sigan compartiendo la transmisión. Se prepara el pitcher con toda calma. Álvarez, lanzamiento, bajita, mala, pase por bola, transferencia gratis. Así que va rumbo a la primera base el Nene, el Capi, Roberto Martínez. Y el cajón de bateo, Jordan Pavón. En el círculo espera Gerald Dávila. Por el equipo de los Mineros del Caribe, con los que están preguntando cómo el jueves está 0-0. Bonitas labores monticulares, tanto de Larry Álvarez, lanzador zurdo. Los dos son lanzadores zurdos, tanto Álvarez como Tito Martínez por el equipo de los Mineros del Caribe. Este es el inning que tenemos que hacer carrera. Estamos en la apertura del cuarto episodio. Lanzamiento, strike cantado el primero, como de calidad. 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Lanzamiento bajita, mala. Se empareja la cuenta. Una bola, un strike para Jordan Pavón, la primera base de los Mineros del Caribe. Quiero enviar saludos a todos los amigos taxistas que siempre andan en sintonía de la radio, tanto en Radio Ciuna, Radio Rosita y Radio Bonanza. Saludos para todos los muchachos de Rosita, todos los cadetes, a todos los taxeros que andan en sintonía de la radio. Lanzamiento, le hace swing, batazo por la primera, el disparo a segunda, un out a primera, doble play la jugada. Del 5 al 4 al 3. Así que falla Jordan Pavón. Le marcamos del 5 al 4 al 3. Doble play la jugada. Sacó una línea. Estaba bien parada la tercera base. Cogió la tercera, pasó a segunda, marcaron el primero. Luego a primera base y marcaron el segundo. Está sacando batazo elevado Gerald Dávila, lo sigue Romel Mendoza. 1, 2, 3, 4, 5 pasos hacia atrás. Mete el guante y captura para el tercer out del inning. Así que falla Gerald Dávila. Con elevado al bosque derecho. Cuando se han jugado 4 entradas y medias. La pizarra enorme de la Universidad Huracán informa 0 para los Mineros del Caribe, 0 para los pescadores. Vamos a un cambio comercial y ya regresamos.
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2: Cierre del cuarto episodio, a la carga el equipo de los Fisherman, el equipo de casa, el equipo de los Pescadores del Caribe, bateando Rommel Chayán Mendoza, lanzamiento de Tito Martínez, batazo de foul. Aquí hay que estar ojo, pestaña y ceja con los foul, ya que el campo acá abierto, solamente hay un pedazo de malla de protección, luego todo es abierto acá en el estadio. Jimmy Wester Palme, ¿quién está ganando? 0-0 el juego. Parte, estamos en el cierre del cuarto episodio. Se mantiene el zurdo Tito Martínez. Hasta el momento no le ha conectado imparable. Lanzamiento de curva, strike cantado. El segundo, ya está montado Rommel Mendoza. En el círculo de espera, Nazca Rosales. 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Lanzamiento, bola mala. 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Lanzamiento de Tito, batazo de foul nuevamente a las graderías. Estamos desde la página Minero GPO, en la gran cadena radial y televisiva. 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Lanzamiento, le hace swing grande al tercero y se va ponchado Rommel Cheyenne Mendoza. Es el segundo chocolate, el segundo chocolate del día para Rommel Mendoza, cuando le corresponde el turno a Nazcar Rosales. Este es el jardinero central. En el círculo de espera se va a colocar Jorge Vigar por el equipo de los Fisherman.
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2: Lanza Tito Martínez, matazo saltarín por el Chore. Este es el Chore, el mago. El dispara primero y lo pone fuera por la ruta 6-3. Así que falla Rosales por la ruta 63 cuando le corresponde el turno a Jorge Vigar. 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Tito Martínez. Lanzamiento, acaban de golpear, así que le marcamos golpe en la jugada para Jorge Vigar. Va rumbo hacia la primera base cuando le corresponde el turno a Jairo Osorno.
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2: Jairo Osorno, bateador zurdo. Se pasó por error de la primera base en su primer turno al bate. Esa es una información. 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Corredor en primera. Hay dos outs ya en el cierre del cuarto episodio. Se prepara zurdo Tito Martínez. Lanzamiento afuera mala. Una bola mala, una buena. Usted no ponga lo malo. 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Tito Martínez abre el corredor en primera. Lanzamiento, le hace swing de foul. Poco a poco está entrando los fanáticos acá al estadio. Aunque no hay muchos, pero sí están entrando de poco a poco. Recordemos que estamos jugando 10 semanas. La mayoría de las personas se encuentran trabajando. Pero aún así, los fanáticos siguen llegando al estadio a apoyar a su equipo, a los Fisherman. De igual manera, los Mineros del Caribe andan a su barra aquí en el estadio. Hormigar corriendo en la primera base. Y está montado con 2 y 3 Jairo Osorno. En el círculo de espera, Denzel Gamier. Denzel Gamier por el equipo de los Fisherman. Se prepara el zurdo Tito Martínez. Abre el corredor en la primera base. Lanzamiento, le hace swing grande al tercero. Y se poncha. Es el chocolate número 6 para el zurdo Tito Martínez. Cuando se han jugado 4 entradas completas, la pizarra enorme de la Universidad de Huracán informa 0 para los Mineros del Caribe, 0 para los Pescadores del Caribe. Vamos a un cambio comercial y ya regresamos.

0: Ok, señores y señores, vamos a la apertura del quinto episodio de La Carga. Nuestro equipo, Minero del Caribe, a través de Aero Lamson. Se prepara Álvarez, lanzamiento, pegadita mala la primera. En el círculo de espera se va a colocar Tony Pinnock y le seguirá Josué González. Miró que está haciendo calentamiento David González. De igual manera Scott Patterson. Están calentando ahí con el madero. Posibles cambios por el equipo de los Mineros del Caribe. Está duro, está dominante el lanzador zurdo Larry Álvarez del conjunto de los Fisherman. Igualmente Tito Martínez. Álvarez ha propinado 4 ponches y Tito Martínez lleva 7 chocolates ya en este juego. Lanzamiento, bola mala. Tomo las balas, una buena para Aero Lamson. 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Inicio del quinto episodio para los que están pendientes a través de Radio Huracán. Está sacando batazo Saltarín por la tercera base, coge la tercera. Él dispara primero y lo pone fuera. Falla Aero Lamson por la ruta 5-3, para los que notan, cuando le corresponde el turno a Danny Pinnock. 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Lanzamiento, strike cantado el primero. 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Y no lo olviden, a todos los que les gusta la monta de toro, está sacando batazo que se ve imparable. ¡Y la bola! Le marcamos imparable para Tony Pinnock y aprovecha el descuido del center fielder y se mete hasta la segunda base. Le marcamos imparable y error del center fielder. Ahí está Danny Pinnock en la segunda base, posiblemente la primera carrera del equipo de los Mineros del Caribe.
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0: Cuando le corresponde el turno a Josué González, la segunda base.
1: Segunda base.
0: La segunda base del equipo de los Mineros del Caribe. Abre Pinnock en la segunda base, el lanzamiento le hace swing de foul por la parte derecha del estadio Jimmy Wester Palmer. 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Abre el corredor en segunda. Lanzamiento, le hace sin batazo por la primera base, bien parado a la segunda, coge el mismo piso de la almohadilla y lo pone fuera. Avanza hasta la tercera base, Danny Pinnock. Bien ubicado estaba la primera base. Una línea fuerte. Cogió bien. Y él mismo pisó la almohadilla. Por la ruta 3-3 falla. Josué González, cuando le corresponde el turno al mago, al noveno en el orden. A William Rocha. En la tercera base corriendo Danny Pinnock. En el círculo de espera, Joel Arauz, el pequeñito de Bonanza. Larry Álvarez, lanzamiento, está sacando batazo elevado. Lo corre Rommel, mete el guante y captura para el tercer out del inning, así que falla. Falla William Rocha. Cuando se han jugado 4 entradas y medias, la pizarra enorme de la Universidad de Huracán informa. 0 para los Mineros del Caribe, 0 para los pescadores. Una pausa y ya volvemos.
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0: Ok, señores y señores, nos vamos al cierre del quinto episodio. Saludos para Ariel Sáenz, de los controles de Radio La Canción. Saludos al colega Ariel Sáenz, que está pendiente del juego. También quiero enviar saludos para Jacqueline Rodas, está viendo el juego. Saludos a Jacqueline Rodas en el Centro Tecnológico Inatec en Ciuna, en Ciunahuas. Saludos para todos los que están disfrutando de su trabajo en sus hogares. A todos los mineros artesanales en Bonanza, están ahí pendientes de la radio. Ellos están a través de Radio Bonanza. Se prepara el zurdo Martínez, lanzamiento, está sacando batazo elevado de foul. Así que gracias a todos los que están conectados con nosotros a través de la página Minero GPO. Saludos para todos los compañeros, para Neylin Calderón, esté en sintonía. Saludos para Carlos Guillén, a David Marín. Saludos para todo el equipo de Huracán TV. Lanzamiento, le hace swing de foul. Saludos para mi brother, el Chompi. Chompi siempre camina en sintonía. Le manda saludos al Toro. Saludos para el Toro también. Siempre estos chavalos conectados. En las transmisiones de los Mineros del Caribe. Dos estrellas en la cuenta para el bateador en turno, Denzel Gamie, por el equipo de los Fisherman. 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Lanzamiento, le hace swing de foul. 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Lanzamiento, está sacando batazo que se viene de imparable. ¡Y la bola! El primer imparable que le conectan a Tito Martínez lo hacen en el cierre del quinto episodio. Y se lo conecta el séptimo en la alineación. Primer imparable que permite Tito Martínez. Ya sale nuevamente Yumar. Este es Yader García, el cerrador estelar del equipo de los Mineros del Caribe. Gracias a todos los que están conectados, a todos los que están retransmitiendo, a todos los que están pendientes de la transmisión. Gracias por estar con nosotros. Desde Puerto Cabeza, llevándole duelo de caribeños. Tito Martínez abre el corredor en segundo. Viraje, no regresa a tiempo. El corredor Gamie José Arauz, bateador designado, bateador zurdo, se prepara para la jugada de toque. En el círculo espera Sheylon López. Se vira nuevamente, regresa a tiempo el corredor. Lo quiere mantener pegadito Tito Martínez, el corredor de la primera base. Pendiente los fanáticos acá en el estadio, en el desenlace de este juego. Bonito juego, 0-0 el juego. Lanzamiento, alta mala. A Tito Martínez le han conectado solamente un imparable. Y a Larry Álvarez, dos. Un juego con mucho dominio en los lanzadores. Cuatro ponches para Álvarez, siete para Tito Martínez. Bonita las labores monticulares de los dos lanzadores zurdos. Se prepara Tito, lanzamiento, strike cantado. El primero. Una bola, un strike. 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Lanzamiento, jugada de toque por la primera. Ahí está Pavón, coge Pavón, asiste a la segunda base y lo ponen fuera. Así que le marcamos sacrificio en la jugada.
1: Sacrificio
0: en la jugada para José Arauz, donde le corresponde el turno a Sheylon López. Hay corredores en la segunda con un out para el equipo de los Pescadores del Caribe. Vamos a ver qué pasa en este desenlace del juego. En este final de juego, estamos ya en el quinto episodio. Yader García, el cerrador, está haciendo sus calentamientos de rutina por cualquier problema que pueda afectar al zurdo Tito Martínez. Nosotros seguimos saludando a toda la gente que está a través de la página GPO, a través de Huracán Ciuna, Radio Huracán Ciuna, Radio Huracán Rosita, a través de Radio Mayegna, Radio Bonanza y los canales locales de Ciuna y Rosita. Abre el corredor en la segunda base, se prepara el zurdo Tito Martínez. Lanza, está sacando batazo de foul que viene a la gradería del estadio. Soplando bastante aire fresco aquí en el estadio. Y nosotros pendientes desde el desenlace de este juego. 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Tito Martínez en la lomita de los sustos por el equipo de los Mineros del Caribe. Lanzamiento, pegada mala la segunda. Dos bolas, un strike para Sheylon López. Sheylon se quedó con la carabina al hombro en su primer turno. Falló por la vía del ponche. Vamos a ver qué logra hacer con corredores en la segunda base.
4: Minero.
0: 0-0.
4: Winamba.
0: Cierra el quinto episodio. Abre el corredor en segunda. Derecho, un vistazo a Tito Martínez. Lanzamiento, le hace swing de foul. Se viene al techo del estadio. Saludos para todos los compañeros de la Alcaldía Municipal de Rosita. Saludos a nuestra alcaldesa, compañera Ivania Colindres. Saludos para todo el personal administrativo. A todos los muchachos deben estar conectados, pendientes de la radio, pendientes del juego. Saludos a Santos. ¿Qué pasó, Santos? Saludos para Doeni, saludos para Ariela, ahí están en sintonía. Estos chavalos se mantienen activos escuchando el juego. Dos strikes, dos bolas. Lanzamiento. Retiene el swing. Y llegamos a cuenta máxima para pitcher y bateador. 3 bolas, 2 strikes, 1 out. Momentos grandes del béisbol.
4: Minero, minero, minero.
0: Podemos ver las banderas. Nuestra bandera azul, blanco y azul. Nuestra bandera del Frente Sandinista de Liberación Nacional y la bandera de la región. En el fondo, en el estadio, Jimmy Wester. Lanzamiento, le hace swing de foul. Peleando el turno, Shaylon López, el receptor del conjunto de los Fisherman.
5: ¡Saquen ese jodido!
0: Saludos para todos los que están conectados ahí en Inatec, en Sunahuas. Bastante gente conectada con nosotros, pendientes del juego a través de los mineros GPO. Y todos los que están retransmitiendo, saludos a nuestro amigo el Boa Benavides. ¿Qué pasó, Boa? Saludos, Boa. Se prepara Tito Martínez con toda calma. Lanzamiento, le hace swing de foul, peleando el turno. Como gato panza arriba. Saludos a nuestros secretarios políticos en Rosita. Compañero Leónidas Iván Castro. Saludos a la compañera Luz Marina Morales. A todos los concejales municipales, concejales regionales. Saludos para Yader Escalante, debe estar conectado Yader Escalante, pendientes del juego. En todas las instituciones del estado. En Ciuna, Rosita Bonanza. Se prepara el pitcher Tito Martínez. Cuenta máxima para pitcher y bateador. Lanzamiento. Base por bola. Transferencia gratis. Le marcamos base por bolas. Ahí entra el pitching coach. A

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Abren los corredores en primera y segunda. Lanzamiento bajita, mala la primera. Y se emocionan los fanáticos en el estadio de Puerto Cabezas, en el Jimmy Wester. Vamos a ver qué logra hacer el primer bate, batiendo Erling Thompson. Erling. Lanzamiento, strike cantado. Erling ha fallado en sus dos turnos anteriores. Vamos a ver qué logra hacer en esta tercera aparición ante el zurdo Tito Martínez, que se mantiene en la lomita de los sustos. Y sigue calentando Yader García por el equipo Minero del Caribe. Ahora en los corredores. Lanzamiento de curva, batazo de foul por la tercera base. Una línea sólida de foul por parte de Erling Thompson. En el círculo de espera se va a colocar Howard Maxan. 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Se prepara Tito Martínez, el lanzamiento, le hace swing grande al tercero y se poncha. Se va por la vía de ponche Erling Thompson. Y este es el chocolate número 8 que propina Tito Martínez. Cuando le corresponde el turno a Howard Moxan. Y Moxan lleva dos chocolates, Diego. Se ponchó en el inning 1 y en el inning 3. A ver qué logra hacer, a ver si lo logra dominar nuevamente Tito Martínez. O será el que le cala el puñal y anota en la primera carrera. Se prepara el pitcher, lanzamiento, le hace swing. Está sacando batazo elevado, lo sigue Gerald Dávila, lo tiene dominado. Mete el guante y captura para el tercer out del inning. Sale liberado Tito Martínez cuando se han jugado 5 entradas completas. La quinta enorme de la Universidad de Huracán informa 0 para los Mineros del Caribe, 0 para los Pescadores. Un cambio comercial y ya regresamos.

0: Álvarez entra con 60 lanzamientos. 60.
1: Ok, señoras y señores, nos vamos a la apertura del sexto episodio. Con 60 lanzamientos entra Larry Álvarez, pitcher sur del equipo de los Fisherman. A la carga el equipo de casa, tu equipo, mi equipo, nuestro equipo, Minero del Caribe, a través de primero, segundo y tercero. Lanzamiento en enterrada mala. Este es el inning que tenemos que aprovechar. Este es el momento de los Mineros del Caribe a través de Joel Arau. Se prepara el pitcher, lanzamiento, enterrada mala, la segunda, bola mala. 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Lanzamiento, lanzacín, batazo, saltarín por el short, coge el short. El disparo alto, mal tiro desviado. El corredor va a primera, pasa para segunda. El disparo a segunda y llega quieto en la segunda base.
0: Error en tiro.
1: Error en tiro. Error en tiro para el parador en corto del equipo de los Fisherman. Sería la posible primera carrera para los Mineros del Caribe cuando le toca el turno al bombardero Dwight Britton. Vamos a ver qué logra hacer el bombardero. Qué bonito sería ver un trancazo largo del bombardero. En el círculo espera el Capi, el nene Roberto Martínez. Se prepara el pitcher con toda calma. Le hace swing. Coge bien el pitcher, bien parado. Él agarra, tira primero y lo pone fuera. Una línea, un misil que sacó del bate Dwight Britton. Cayó bien el lanzador zurdo y acaba de fallar por la ruta 13. Buena línea, buenos reflejos del lanzador, cayó bien. Era una línea tendida la de Dwight Britton. Eso pasaba encima de lo profundo del center fielder. Esa línea de Dwight Britton cuando le corresponde el turno al Capi. El peligro aún no ha pasado, ya que está el nene. Y en el círculo espera Jordan Pavón. Le están dando la base intencional. Le están dando la base intencional al nene. Y se van a fajar con Jordan Pavón. Cuidado con Jordan. Cuidado con Jordan Pavón. Y el lanzador no se puede equivocar. Y eso lo sabe el coach, el equipo de los Fisherman, está entrando a conversar con el lanzador zurdo Larry Álvarez. 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Se prepara el pitcher, lanzamiento enterrado malo. Ahí está la barra de los Mineros del Caribe, prendido. Corredores en primera y segunda. En segunda, Joel Arauz. En primera, el Capi, Roberto Martínez. Vamos a ver qué logra hacer Jordan Pavón. Se prepara el pitcher con toda calma. Chequea a los corredores. Lanzamiento, le hace swing de foul por la parte derecha del estadio. Hay un tiempo pedido por el árbitro principal. No, llega Jader Hodgson. Está entrando Jader Hodgson a conferenciar con el umpire principal. Y nosotros queremos seguir saludando a todos los que están conectados con nosotros a través de las diferentes radios en esta gran cadena de radio y televisión, llevándole los juegos de los Mineros del Caribe. El segundo juego de este campeonato fuera de casa. Y el próximo fin de semana estarán frente al equipo de Rivas. Abren los corredores en primera y segunda. Se prepara el pitcher con toda calma. Lanzamiento afuera, mala. Aprovechen los corredores que se van a tercera y a segunda. Wild pitch en la jugada. Más cerca, la posible carrera, 90 pies. La posible carrera del equipo de los Mineros del Caribe. Este es el inning que tenemos que aprovechar. Este es el momento grande. Y posiblemente, Diego, lo caminen a Pavón para buscar posiblemente una jugada de doble play. Vamos a ver qué decisión la que toma el alto mando del equipo. Lo van a dejar batear libre a Jordan. Dos bolas, un strike. A 90 pies la posible carrera. La primera carrera del equipo de los Mineros del Caribe. 0-0 el juego. Apertura del sexto episodio. Se prepara el pitcher con toda calma, lanzamiento. Le hace swing fuerte de foul. Y está montado Jordan Pavón. Dos bolas, dos strikes, un out. Este es el inning que tenemos que hacer carreras. Este es el inning, señoras y señores. Nosotros pendientes aquí en el estadio. La fanaticada en Puerto Cabezas pide el ponche. Nosotros pendientes del imparable. Lanzamiento alto, malo. No le gusta. No le gusta al lanzador. Se da una vueltecita. Y llegamos a la cuenta máxima para pitcher y bateador. Tres bolas, dos strike, un out. Corredores en segunda, corredores en primera. En el uso de la palabra, Jordan Pavón. Se prepara Álvarez con toda calma. Lanzamiento en ese swing grande. Al tercero y se poncha. Viene un bateador emergente por el equipo de los Mineros del Caribe. Se trata de Scott Patterson. El porteño Scott Patterson entra en sustitución de Gerald Dávila por el equipo de los Mineros del Caribe. Corredores en tercera y segunda. Ahí entra. Están pidiendo tiempo. Parece que está golpeado el lanzador del equipo de los Pescadores del Caribe. 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Scott Patterson, bateador emergente en los corredores. En tercera y segunda, se mantiene el pitcher zurdo. Larry Álvarez, lanzamiento, le hace swing completo al primer strike. Necesitamos que Scott conecte un imparable para anotar la primera carrera. El juego se está haciendo largo y aquí necesitamos pegar primero. Abre los corredores, se prepara el pitcher con toda calma, lanzamiento. Strike cantado el segundo, en la esquina de adentro. Y los fanáticos se emocionan acá en el estadio. Y los fanáticos piden el ponche aquí en el estadio, nosotros esperando el imparable de Scott Patterson. Se enciende los fanáticos en el estadio Jimmy Webster Palmer. Vamos a ver en qué termina este inning. Nosotros pendientes. Abren los corredores, se prepara el pitcher con toda calma. Lanzamiento, alta mala. La primera, dos strike, una bola, dos out. Apertura del sexto episodio, 0-0 el juego. 0-0. Los Mineros a 90 pies. De anotar su primera carrera, pero ya tenemos dos out. Se prepara el pitcher con toda calma. Lanzamiento, golpe. Acaban de golpear a Scott Patterson. Y se dirige hacia la primera base Scott Patterson. Cuando le corresponde el turno a Errol Lampson, encuentra los costales repletos de Mineros. Tenemos dos outs. Y se mantiene en la lomita de los sustos el zurdo Larry Álvarez. Va a haber un corredor emergente. Va a salir de juego Scott Patterson. Y en sustitución, David González.
0: Hay corredor emergente en el equipo de los Mineros. David González entra a correr en lugar de Scott Patterson en la primera base.
1: David González, señoras y señores, a correr a la primera base, se mantiene.
0: Villares,
1: hoy la Naus en la primera, en la tercera base. Roberto Martínez en segunda y David González en primera, los corredores. Batiendo, Errol Lampson. En el círculo espera Danley Pino, que se prepara el pitcher con toda calma. Lanzamiento, le hace swing grande al primer strike. Pendientes, fanáticos, pendientes. Estos son los momentos grandes del béisbol. Nosotros cruzando los dedos y pidiendo el imparable para Errol Lampson. Se prepara el zurdo. Lanzamiento afuera, mala. Se pareja la cuenta, una bola mala, una buena. Una bola mala, una buena. Saludos para el profesor Alejandro Ruiz en Rosita. Saludos para todas las leyendas del béisbol en nuestra bella ciudad de Rosita. A don Alejandro Ruiz y familia. Por ahí va a estar en sintonía también Yuri López. Y saludos al carajito Martín Cruz en Bonanza. A todos los que están retransmitiendo el juego. Gracias por estar con nosotros, llevando juego de primera división entre los Mineros del Caribe y los Pescadores del Caribe. Lanzamiento, le hace swing de foul. Y está montado con dos estrellas y una bola, Errol Lampson. Dos estrellas y una bola. En la cuenta de Errol Lampson, nosotros pendientes, señores y señores, acá en el estadio. Y usted cruzar los dedos. Ahí está el público pidiendo el ponche. Nosotros seguimos pidiendo el imparable. Se prepara el pitcher con toda calma. Lanzamiento, la hace swing grande. Al tercero y se poncha. y no logra hacer carrera el equipo de los Mineros del Caribe cuando se han jugado 5 entradas y media.
0: 79, 79,
1: la miseria enorme, 79. La Universidad de Huracán informa 0 para los Pescadores, 0 para los Mineros del Caribe. Un cambio comercial y ya volvemos.
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0: Ok, señoras y señores, nos vamos al cierre del sexto episodio.
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0: a la carga el equipo de los pescadores del Caribe a través de Rommel Mendoza. Y David González queda jugando el jardín derecho, Joel Arauz, el jardín central, lanzamiento, bola mala. Cierre del sexto episodio. 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Lanzamiento, bola mala. 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Un strike, dos lanzamientos malos para Rommel Mendoza. Y Rommel va de 2-0 con dos chocolates. Esta es la tercera vez que se enfrenta el zurdo Tito Martínez. Lanzamiento, está la jugada de toque. Ahí está la segunda base, el disparo a primera. Y vamos a ver qué le marca. Y le marca infield hit en la jugada. Infield hit en la jugada para Rommel Mendoza. Le marcamos infield hit en la jugada cuando le corresponde el turno a Nascar Rosales. Y eso va a ser todo para Tito Martínez. Está entrando el alto mando del equipo de los Mineros del Caribe. Nosotros aprovechamos para hacer un cambio comercial y ya regresamos.

0: ないか。
1: Ok, señoras y señores, hay un nuevo lanzador por el equipo de la Minor del Caribe, Yader García. Se viene a enfrentar a Rosales. En el cierre del sexto episodio se prepara lanzamiento. Bola mala la primera. Lanzamiento malo para el bateador en turno, Nasser Rosales. En el círculo de espera se va a colocar Jorvigar. Se prepara la jugada de toque. Abre el corredor en la primera base. Yader García. Lanzamiento. Está la jugada de toque por primera. El disparo a segunda. Quieto en segunda base. Están jugando mal a la pelota el equipo de los Mineros del Caribe. Pavón sabía que no iba a sacar ese corredor. Y de esta manera coloca corredores en segunda. Corredores en primera, sin out. Se está metiendo a problemas el equipo de los Mineros del Caribe en el cierre del sexto episodio. Y después nos vamos a nuestra última chance. Vamos a ver qué pasa, señoras y señores, en este juego emocionante, bonito juego que se está viviendo acá en la primera de la serie entre Mineros y Pescadores, duelo de caribeños. Y nosotros queremos agradecer a todos nuestros patrocinadores que están haciendo posible que lleguemos a todos ustedes. 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Avanzan los corredores a tercera y segunda, le marcamos sacrificio en la jugada. Sacrificio en la jugada y va a haber base por bola intencional.
2: Hay base por bola intencional para Jairo Osorno.
1: Ok, señoras y señores. Base por bola intencional y se llenan los costales de Pescadores del Caribe. Cuando le corresponde el turno a Denzel Gamie. Ahí está entrando el pitching coach del equipo de los Mineros del Caribe a conferenciar con Yader García. Lo que lo salva a los Mineros del Caribe, que sería un doble play. 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Base llena por los Pescadores del Caribe. A batear Denzel Gamie. Acá nosotros pidiendo el doble play. Y los aficionados acá en el estadio Jimmy Webster están pidiendo el imparable. Se prepara Yader García. Lanzador derecho. Lanzamiento, está sacando batazo Santarín. Ahí está el pitcher. El disparo a home play y lo pone fuera. Así que falla, señoras y señores. Así que falla. Se pasa porque por escogencia Denzel Gamie cuando le corresponde el turno. a José Arauz, bateador zurdo, y el peligro no pasa todavía. Acá necesitamos salir de este problema.
2: Aquí es José Arauz.
1: Hay dos outs, señoras y señores, las bases están llenas por el equipo de los Fisherman. Se prepara el pitcher Yadier García con toda calma. Lanzamiento, está encantado el primero. Abre los corredores en primera, segunda y tercera. Pendiente los fanáticos en el estadio Jimmy Webster, Palmer. Se prepara el pitcher García, lanzamiento, le hace un batazo que se mete imparable. Y la bola. Lo van a mandar al corredor, a la home play. El disparo, ¡ah, en home play! Se le cae la bola al receptor, señoras y señores. Se le va la bola al receptor Donlin Pino. Y de esta forma, el equipo de los Pescadores del Caribe anotan tres carreras en estos cierres. En este cierre del sexto episodio. No pudo retener la bola Donlin Pino. No pudo detener la bola, señoras y señores, Donlin Pino, que de esta forma se le está yendo el juego a los Mineros del Caribe. Anotan tres carreras el equipo de los Pescadores. Imparable para José Arauz. De esta forma anotó Rommel, anotó Nazcar Rosario. Lanzamiento alta mala. Y se metió hasta la tercera base José Arauz. Y solo nos quedaría un chance más, sacando batazo de foul. 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Lanzamiento, batazo de foul. Se prepara Yadier García, lanzamiento de curva, bola mala. Estaba atrapado Rommel Mendoza ahí en home play y no pudo retener la bola Donlin Pino. Con la barrida se le zafó la bola del guante a Donlin. De esta forma está sacando batazos de Satrín, ahí está el nene. Él dispara primera y lo ponen fuera por la ruta 5-3. Cuando se han jugado 6 entradas completas, la pizarra enorme de la Universidad de Huracán informa 3 para los Pescadores del Caribe, 0 para los Mineros del Caribe. Vamos a un cambio comercial en el cierre de juego. Diego Ortega.

0: Bueno, señores, estamos de regreso. Vamos al séptimo episodio. Viene el final de juego. Los mineros vienen a su séptimo. Último chance. Están perdiendo con Pizarro en tres carreras a cero. 3 a 0 el partido. Atención, 3 para los pescadores, 0 para los mineros. Se mantiene el punto a Larry Álvarez.
1: Matea
0: Don Lepino. Matea Don Lepino. Por Lesmar a la primera. Conteo parejo. Una bola, un strike. Séptimo inning. Un juegazo. Un juegazo el que hemos disfrutado hasta el sexto inning. Un imparable José Arau trajo las primeras carreras. Posteriormente un error de Pino permitió que anotara un par de carreras. Un tiro cerrado ahí, cortó el nene, tiró a home play. Atención, el juego está 3 a 0, séptimo inning. El zurdo Álvarez, 2 bolas, 1 strike, suelta para Pino. Ponle mal a la tercera. El conteo de 3 bolas, 1 strike. 3 bolas, 1 strike. 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Lanza bolas mal a la cuarta base por bola. Boleto de libre tránsito. Los mineros van a poner corredor en primera base. La ventaja es de 3. Viene a batear Josué González, se levanta el pitching coach Danilo Álvarez. Va a cruzar la raya a conversar con el zurdo Larry Álvarez. 3 a 0 el partido. 3 a 0 el juego, corredor en primera base. Josué González viene a batear, el hombre de turno al bate. 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Los mineros perdiendo 3 a 0, primer juego de la serie. Un juegazo el que ha tirado el zurdo Larry Álvarez. Un juegazo que tiró Tito Martínez. Hay corredor en primera base. Estamos en el séptimo episodio. Estamos en el final de juego. 2 carreras. 3 carreras. 3 imparables. 3 errores. Los mineros 0 carreras. 2. Cañonazo, victoria, 2 errores, bateo Josué González. El zurdo Álvarez se mantiene en el montículo. Hay un pitcher derecho soltando el brazo, le vio bola es mala. Cuidado, le pasa de llevárselo demasiado tarde. Para mí el zurdo Álvarez ya había hecho su trabajo. Lo que el manager Guillermo Macías lo deja es porque entró con 70 y algo de lanzamientos. Aquí ya ha rebasado la frontera de los 80. El envío, bola, es mala la segunda. 2 bolas, 0 strike. Bateando Josué González. Los mineros perdiendo 3 a 0. 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Desde el Jimmy Wester Palmer, el envío está encantado. Un strike de la Universidad Huracán. 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El envío, le tira el bateador. Foul. La bola vino a la grada, el público la buscaba, pero ella silenciosamente regresa al terreno de juego. El conteo parejo ahora, 2 bolas, 2 strike. Final de juego, séptimo inning. Los pescadores pegando primero, ganan 3 a 0. 3 outs separan a los pescadores de la primera victoria. Los mineros buscando cómo regresar el río. ¡Strike 3! Viéndola pasar, se va ponchado Josué González para el primer out del inning. Este es el out número 19. Los pescadores, 2 outs de la victoria. 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Viene a batear William Rocha. Final de juego.
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0: Suelta el pitcher, strike cantado. 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Séptimo inning, final de juego. Gran pelota la que está lanzando el zurdo Álvarez. Suelta, le tira, mete batazo. De Pau por la parte derecha, la bola va escapando. El conteo ahora es de 12 strikes, 0 bola. Final de juego, séptimo inning. El foul es una falla. El bateador, si falló tu vehículo, vaya. 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Está montado el bateador. Viene bajita, es mala. Es la primera, el conteo de una bola, dos strikes. 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Una bola, dos strikes, un out bateando a William Rocha. Final de juego, la vio Bonla, pierde la bola el catcher. Pino va a segunda. Mi luce passball. Vamos a ver qué va a marcar la anotación oficial. Se metió a segunda base. White pitch. Dos bolas, dos strikes, un out. Joel Arau esperando turno, final de juego. 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Atención, tres para los pescadores, cero para los mineros. El Vía le tira, mete un batazo por segunda. Atrás toma la segunda base. Tira a 43 la ruta. Con temor, un paso atrás. Orbigar queda viendo al cielo como diciendo, gracias padre. Porque en realidad la bola se le metió solita al segunda base. A un out de la victoria. 3-0 el juego, información de la alcaldía del Poder Ciudadano Molucucú, en cumplimiento con las orientaciones de nuestro comandante Daniel, la compañera Rosario, continúa transformando la familia, un proyecto que trae bienestar y dignidad. A un out de la victoria, a un out de lanzar, juego completo y banqueada, el zurdo Álvarez, pero en tercera corre Pinox. Anza strike cantado. 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Un strike, cero bola. El bombardero va al circo, la espera. 3-0 el juego. Viene, le tira, mete un batazo entre dos. El batazo es largo. Va Gami. Gami no puede, la bola pica. Aquí se va a ir la blanqueada. Ya anotó una. El corredor bateador dobla por segunda. Se escapa de caer. Va a tercera, viene recorte al cuadro. De mano, llegó a tercera base con un triple. Cañonazo, victoria. Triple el batazo para Joel Arau. Se fue la blanqueada. El juego se pone 3-1 y el empate viene al home play. El sufrimiento viene incluido, el empate en home play, 2-0, viene el bombardero. Aquí es los momentos donde los managers tienen o la beben o la derraman. O te lo llevas o lo dejas un bateador más. Cuidado aquí.
1: Atento de Brito.
0: Wow, de machucón. Cuidado aquí. Brito con un swing pone este juego 3-3. 2-0. Hoy Brito lleva al Lester de 3-1. De 3-1. Le tira foul fly, la bola va escapando. Está montado el bateador, no se trae, cero bola. Final de juego. Los pescadores ganando 3-1. Cuidado aquí, Brito, en empate este juego. El público que ha venido a apoyar a los pescadores, animando al zurdo Álvarez para que termine la labor. Hay un tiempo ahora. El árbitro principal, Marlon Barquero, haciéndole señas ahí al lanzador, 3-1. Dos estrellas en la cuenta, final de juego. El sufrimiento viene incluido. Un swing de Brito en empate este juego. ¡Suelta! El público medía el ponche. Oiga la afición. La afición reclama el ponche. Dos bolas, dos estrellas. O una bola, dos estrellas. La afición en el Jimmy Western. Malboque el zurdo Larry Álvarez. Cuenta bola afuera, es mala la segunda. El conteo parejo ahora, dos bolas, dos strikes, dos outs. 3-1 el empate en el home play por los mineros. El Nene Martínez va al círculo, espera. Viene, bola mala la tercera. Nos vamos al conteo máximo. 3 bolas, 2 strikes. 3-2. Final de juego. 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Son los con Daniel y Rosario. 2 bolas, 2 strikes, 2 outs. Álvarez suelta. Foul. Por la parte izquierda sigue el drama. Sigue el suspenso final de juego. Britton de 3-1 en este juego. Su último turno falló en una línea de frente al pitcher. Que paró bien, cayó bien Larry Álvarez. ¡Qué cierre, qué final! La afición pidiendo el ponche. Pierden los mineros. Lanza bola mala la tercera. A ver la cuarta. La pizarra estaba cruzada entonces. Guillermo Macías se va a llevar. Va a venir un nuevo lanzador. Se va a ir Larry Álvarez. Va a venir el Nene Martínez que lleva de 1-0, 2 bases por bola, un intencional. Qué gran trabajo de Larry Álvarez. Se va a ir el zurdo Larry Álvarez, viene un derecho a lanzar. Gran trabajo, 6 innings, 2/3, permitió solamente 2 imparables. Deja 2 en base, Garetal se le carga su cuenta personal. Las palmas no son para mí.
1: Larry Álvarez deja el partido por 103 lanzamientos. En su lugar entra Álvaro Pineda.
0: Álvaro Pineda va a venir a relevar. Cuidado, Pineda es lanzador de recta. Y aquí el Nene agarra una. Y hablamos el lunes. Qué gran trabajo el zurdo Larry Álvarez. 6 innings, 2/3, 1 carrera. Hay corredores en tercera y primera base. El nuevo lanzador es Álvaro Pineda. Pitcher derecho de muy buena velocidad. Y aquí cuidado porque es poder contra poder, porque el que viene es el capi Roberto Martínez. Vamos en el final de juego. Álvaro Pineda. Álvaro Pineda va a venir a batear aquí, va a venir a lanzar aquí, a enfrentar a Roberto Martínez. 2 outs, falta 1 out para que finalice el juego, pero con drama incluido al final de juego. Los Fishermen hicieron 3 carreras en el final del 6th inning. Los mineros en este final de juego han hecho 1 y tienen 2 en base con 2 outs. 2 en base, 2 outs, 3-1, final de juego. Roberto Martínez viene al cajón de bateo. Vamos, Radio Huracán Ciuna, Radio Huracán Rosita, Radio Estéreo Bonanza, Radio Estéreo Mañana, Canal Huracán TV, el canal universitario. Los corredores en tercera y primera base.
1: Viene la casona, te informa. Batea Roberto Martínez.
0: Viene el Nene.
1: Viene la tercera base.
0: El orgullo rositeño. El capitán de los mineros. Atención, Roberto Martínez. Corredores en tercera y primera base. Tres a uno el juego. Al bosque el pitcher Pineda. Viene el estilo. Primer lanzamiento está dominado. Se va a terminar el juego. El primera base captura. Vaya Roberto Martínez, el primer lanzamiento de Álvaro Pineda. Final de juego.
1: Victoria del equipo de los pescadores.
0: Final de partido, victoria de los pescadores. 3 carreras por 1. La victoria para Larry Álvarez. Pierde el juego Tito Martínez. Juego salvado para Álvaro Pineda. La serie está 1-0. Nosotros en 20 minutos venimos con el segundo juego desde el Jimmy Western aquí en Puerto Navisa. Lester Meléndez, un servidor Diego Ortega.
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Bueno, a las 12 con 23 minutos acaba de finalizar el juego entre los Mineros del Caribe, el primer juego entre los Mineros del Caribe y los Pescadores del Caribe Norte. Y bueno, se perdió 3-1, casi por poquito y que se empata. Pero bueno, no se pudo lograr, pero nos hacen falta todavía 3 juegos, así que vamos a estar pendiente de acá a unos 30 minutos, nos decían. Vamos a regresar con la transmisión para que usted no se pierda ni un detalle de esta serie, este derby de cuadrangulares. Óigame a mí, no han pegado pero ni uno. Este derby de costeños, este derby de costeños que se está realizando allá en el estadio Jimmy Wester Palmer. Saluditos muy especiales para todas las personas que siempre están escuchándonos, siempre están pendientes de las transmisiones de béisbol de Radio Huracán Ciuna, de toda la cadena universitaria. 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en transmisiones deportivas. Esta vez no pudimos viajar allá a Puerto Cabezas, pero sí le estamos llevando la transmisión para que usted no se pierda ni un solo detalle de lo que está viviendo nuestro equipo, los Mineros del Caribe. Y bueno, también instarles a todos ustedes que no estemos comentando cosas negativas. O sea, cuando gana el equipo, ahí sí somos fanáticos de los Mineros del Caribe, pero cuando pierde, ahí somos los haters, los que estamos odiando a los Mineros. Así, eso no es así, hombre. Eso no es así. Hablando mal de los mismos jugadores, de los mismos peloteros, del pitcher, del manager, del otro. No, hombre. ¿Somos fanáticos o qué? ¿Somos fanáticos cuando gana o somos fanáticos gane o pierde el equipo? Así que mucho ánimo para los muchachos. Nos hacen falta todavía 3 juegos. Con un juego perdido no significa que ya se perdió la serie. Así que hay que seguir y continuar con nuestros Mineros del Caribe, que por cierto hoy están utilizando un uniforme alusivo al Día de las Madres. Hoy andan de rosadito los muchachos. La mayoría de las camisas, bueno, creo que todas, andan también en la manga el nombre de su mamá. Hermosas están las camisetas que les mandó a hacer la junta directiva, la franquicia de los Mineros del Caribe. Mandaron a hacerles estas camisetas alusivas a las madres y hoy andan muy bonitos los muchachos luciendo ese color rosadito hermoso para homenajear a las mujeres que les dieron la vida. Y bueno, lo están utilizando allá en el estadio Jimmy Wester Palmer. Lamentablemente yo no estuve por ahí para tomarles fotos, pero bueno, por ahí vamos a estarles compartiendo algunas fotitos que los muchachos se tomaron en el estadio Jimmy Wester Palmer. Vamos a estar en espera del siguiente juego. Por acá les dejamos música para que ustedes estén amenizados con Radio Huracán Ciudad.

0: las 12 y 33.
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0: Las 12 y 33.

Bueno, señores, estamos de regreso con la señal en vivo de Jimmy Wester. A las 12 con 52 minutos han salido los árbitros. Han salido los árbitros para el segundo y último juego de la serie. Ya estamos en vivo y directo, Lester Meléndez y un servidor Diego Ortega, a través de la señal de los mineros GPO, Radio Huracán Ciudad, Huracán Rosita. Váyanos compartiendo a ver si estamos bien con el audio. Estamos desde el estadio Jimmy Wester, segundo juego de la serie. Atención, vamos con el line-up del equipo de casa. Atención, los pitchermen, los pescadores con Erling Thompson como shortstop bateando de primero. Howard Moxon, segundo bate, jugando la tercera base. Romel Mendoza, bateador designado, bateando de tercero. Como cuarto, Nacer Rosales. En el jardín central, Orbigar. Como quinto bate, jugando la segunda base, Jairo Osorno. En la segunda base, o en la primera base, Osorno. De sexto, Denzel Gami. Como séptima, jugando en el bosque derecho, José Arauz. En el bosque izquierdo, como octavo, y Sheilon López. Como noveno bate, López, jugando en la receptoría, el pitcher abridor. Atención, el derecho, Ernesto Glasgow Thompson. Ernesto Glasgow. Atención, el line-up de tu equipo, mi equipo, nuestro equipo, el equipo de todos. Los mineros del Caribe salen con el siguiente line-up. Joel Arauz bateando de primero, juega en el jardín central. Como segundo bate, Dwight Britton Wilson. En el bosque izquierdo, segundo bate, el nene Roberto Martínez. En la tercera base, bateando de tercero, Jordan Pavón. Cuarto bate, jugando en la primera base. Como quinto, David González. En el bosque derecho, de sexto, Aaron Lanson, bateador designado. Como séptimo, Tony Pino. En la receptoría. Como octavo, Josué González, jugando la segunda base. Y de noveno, William Rocha. William Rocha como noveno bate. Juega, atención, las paradas cortas. El pitcher abridor por el equipo Mineros del Caribe, el zurdo orgullo de Hualpa Sixa, Oscar Chow Rodolfo. Ese es el pitcher abridor designado en este juego por el manager del equipo de los mineros, Yader Hodgson. Bueno, vamos al segundo partido. Los mineros ahora presentan 25 victorias, 20 derrotas en 45 partidos. El derecho, Ernesto Glasgow. Nos confirman cuando ya estemos con la señal en vivo también a través de la radio. Allá en Ciuna, a través de Radio Huracán Ciuna. Nos manda mensaje a ver si estamos bien con el audio. Estamos en el segundo juego de una serie de cuatro. Serie número 12 del Campeonato Nacional de Béisbol de Primera División. Comandante Germán Pomares Ordóñez. En estos días conmemorábamos el 47 aniversario del paso a la inmortalidad del comandante guerrillero, el Danto. Así que ya en breve va a arrancar el partido. Atención, ya se viene acercando al cajón de bateo. Cuando estamos a las 12 del mediodía con 55 minutos, que no se diga nada más que play ball, a jugar pelota. Irá a batear Joel Arauz. Joel Arauz abrir la tanda frente al derecho, Ernesto Glasgow Thompson. Confírmenos cuando estemos en vivo a través de la radio, a través de la cadena de los mineros del Caribe. Duelo de caribeños. Los pescadores pegaron primero 3-1 en el primer juego con una joya monticular del zurdo Larry Álvarez. Hay que destacar el imparable de José Arauz frente al relevista Yader García, después que García había hecho un out grande dominando a Denzel Gami. Y si todos decíamos, entre Gami y Arauz, el más peligroso era Gami. Gami, que viene de ser el nombrado el pelotero de la semana ofensivamente. Pero dicen que de la piedra más chiquita está la víbora más venenosa. Hay un problema ahí en el box. Van a arreglarle ahí. Está teniendo problemas Ernesto Glasgow.
Y este es el problema cuando riegan y echan demasiada agua, queda demasiado pesado. Y eso es lo que está indicando. La tierra ahí está. A punto de comenzar el partido, segundo juego. ¿Y por qué se está jugando jueves? Bueno, hubo una modificación. De hecho, creo que solo una serie se va a jugar, o van a jugar 30. De ahí todas las series son viernes y domingo. Estos dos equipos se pusieron de acuerdo para jugar jueves y viernes. Y de esta manera que los peloteros estuvieran con sus mamás. Y algo bien hecho, pues. Están arreglando ahí la loma de lanzar. Saludo para Martín Vigil. Nadie lo conoce, Martín Vigil. El papi, ahí sí todo el mundo. ¿Tiene una ley? Oh, Dios la bendiga. Oye, papi. Sigue detenido el partido. Estamos esperando que nos mande mensaje. A ver si ya estamos en vivo a través de la 94.1. A través de Radio Huracán Ciuna, Radio Huracán Rosita. En Rosita la frecuencia es 94.5. En Bonanza 99.7, Radio Estéreo Bonanza. Aquí nos está retransmitiendo en Puerto Cabeza Radio La Porteñísima. Lo decía Walter Treminio. Ahora sí, señores, que no se diga nada más que play ball, a jugar pelota, va a arrancar el partido. Va a arrancar el juego, aquí está bateando el equipo de los mineros. El que viene a batear, atención, se trata de Joel Arauz. Ya estamos en vivo a través de Radio La Canción. Va al boca, el pitcher, el vivo, adentro, en bola mala. 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Bateando Joel Arauz. Viene en recta de Glasgow, strike cantado. Conteo parejo, una bola, una strike. Primer episodio, comenzando el juego. La pasión del campeonato, Germán Pomares Ordóñez. Desde el Jimmy Wester Farmer, batazo corto, el short para atrás. El fila toda máquina. El jardinero izquierdo, José Arauz, corriendo mucho terreno y captura la bola. Falla en elevado corto, iba el short por poco. Y hay un encontronazo entre Arauz y Thompson. Capturó Arauz, un out. 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Una o bases limpias, viene el bombardero Dwight Britton Wilson. Es el hombre de turno al bate, es una información. 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El derecho Ernesto Glasgow. Suelta alto y pegado, es mala la primera. Una bola a ser strike. Primer episodio, parte alta. Los pescadores que se defienden con Howard Moxan en tercera, Thompson en el short, en segunda Jordi Gar, el primero bate de Otorno. Viene bola, es mala. El conteo ahora es de dos bolas, un strike. José Arauz en el bosque izquierdo, en el central, jugando profundo a propósito. Lo hace Nasser Rosales y por el bosque derecho, Denzel Gami. Dos bolas, un strike, el amigo, bola mala la tercera. No son bolas. 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Le tira, fly elevado o línea de frente. Bien ubicado estaba la segunda base. Dio sólido, pero de frente. Aquí hay dos a base limpia. Vieron batear a Roberto Martínez. 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Dos outs, bases limpias. El Capi, el Nene Martínez, viene al cajón de bateo, fly elevado, 1, 2, 3, 4, el central, el derecho, el central Rosales, que captura para el tercer out del inning. Se fue la tanda, tres vinieron, tres se fueron, rapidito, facilito. 13 elevados, 3 mineros, 13 fueron, se fue la parte inicial del primer episodio. Atención, minero 0, pescadores por batear, pausa y volvemos.

0: de todo el dato, información del gallo Macayo. Compadre, hijo, frente. Primer episodio, parte de la
1: Fútbol de la
0: Los Mineros
1: del Caribe.
0: Los Mineros
1: del Caribe. Los Mineros.
0: El zurdo orgullo de Hualpa, Sixa, Oscar, Chau, Rodolfo. Suelta bola adentro, es mala la primera. Una bola a cero, strike, primer episodio. 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Huracán TV, el canal universitario, bola mala la segunda. Dos bolas, cero strike. Aquí estamos en el episodio número uno, parte final. Ernesto Glasgow Thompson retiró por el 1, 2 y 3. Dos bolas, cero strike, el amigo strike cantado. El conteo ahora es de dos bolas, un strike. 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El conteo ahora es de dos bolas, un strike para Early Thompson. Howard Monson esperando turno, estamos en el primer episodio, parte final. El béisbol desde el Jimmy Western, el envío le tira, mete un batazo allá por el jardín central, se mueve, uno, dos, tres, cuatro pasos. Ahora mete su mano enguantada y captura. Joel Arau capturó para el primer out del inning. 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Ayunado viene a batear Howard Moxon. 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Estamos en el episodio número uno, parte final. Lester Melendi y un servidor Diego Ortega desde el Jimmy Wester a través de la cadena oficial de los Mineros del Caribe. Estábamos tan animados con las palabras que nos dijo Danilo, pero ahora nos desanimó. Línea de Moxon, de cañonazo, victoria al jardín central. No hay nada.
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0: Se hundió el barco y como dice la canción, presiento que voy a llorar tu partida.
1: Hay
0: correo en primera base.
1: Mendoza.
0: Aquí viene a batear Rommel Mendoza Ramos. Ese es un imparable como los proyectos del gobierno de reconciliación y unidad nacional que ejecuta millonaria inversión en el Caribe. 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Hay corredor en primera base cuando viene a batear Rommel Mendoza. El zurdo Oscar Chau de lado. Inning número uno, parte final, segundo juego. De una doble cartelera, el envío le tira con este matazo. Bien conectado, se mueve el central, Arau llegando a la bola y captura. Si ven, el batazo parecía que llevaba más, sí. Pero el viento está soplando de left para la parte derecha y eso es por eso que tienen a los jugadores cargados a la parte derecha porque el viento se lleva la pelota. Aquí hay dos, hay esperanza. La esperanza son las últimas que se pierden, mi estimado Danilo. Hay dos outs, atención. Viene a batear Nacer Rosales. Es el cuarto tolete jardinero central del equipo de los pescadores. Salió el corredor. El tiro es malo. Mete la bola al jardín central. Va a haber robo y error.
1: Bien jugado. Robo de base y error en tiro.
0: Hay robo de base, error en tiro. Se metió hasta la tercera base. El problema con Arau ahora. Van a ir a ver al jardinero central. Y el público, metiéndose en el juego aquí, primer episodio. Tiro altísimo. Van a atender a Joel Arau allá en el jardín central. Estamos en el primer episodio. Los Fisherman presionan. Corredor en tercera base. 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Parece que no es grave el problema ya con el jardinero central. Hay corredor en tercera base. Estamos en el episodio número 1, parte final. Aquí está batiendo Nace Rosales. Yo nomás sé como que no la conozco.
2: Voy por Veré.
0: Hay corredor en tercera base batiendo Rosales. El zurdo. Viene el envío. Adín tres mala. Es la segunda. Dos bolas en el conteo para el bateador de turno. Está corriendo en tercera base. Howard Moxon corre en tercera. Dos bolas, cero strike para Rosales. Viene strike cantado en la recta. El conteo es de dos bolas, un strike. 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Dos bolas, un strike. El zurdo viene tirándole swing completo. Es el segundo strike. Conteo parejo, dos bolas, dos strike. Hay dos outs. El clásico 222 en la pizarra. Dos bolas, dos strike. Vuelve el zurdo Chow en tercera marcha. El amigo estiró. Swing y bonica. Se va ponchado Nace Rosales para el tercer out del inning. Se fue la tanda, no hay carrera, batearon cuatro. Un cañonazo victoria, un robo, un error, una tercera base. Se fue una entrada completa. El juego está. Vinieron los espectadores, 0-0. Vamos desde el estadio.

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0: Es correcto.
1: Aquí estaba haciendo David González. Estamos... Viene Lecir, eleva la bola. La segunda para atrás. Está profunda el jardinero derecho. Viene a toda máquina Denzel Gami, que es de la profundidad, llegando a la bola y captura. Lo elevado del batazo le facilita a Gami hacer un gran sprint y venir a la zona media del outfield a capturar esa bola. Dos outs, no se movió el corredor de la primera base. 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
1: a través de Radio La Porteñísima, aquí en Bingo y Puerto Cabeza, con señal internacional 90.7. Está bateando, atención, Don Lipino. El derecho Ernesto Glasgow está de lado. Episodio número 2, parte alta. Segundo juego, salió el corredor, el envío le tiró, el catcher tira segunda la jugada, tira el corredor. ¡Ah, en segunda base! 26 la ruta, atrapado, robando. Se fue la tanda, batearon un total de 3. Un golpeado, un atrapado, robando, se va a la parte inicial del segundo episodio. El partido está... Mineros 0, Pescadores 0. Vamos desde el estadio hasta la radio. Vamos a la pausa.

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0: Vamos al cierre del segundo episodio.
1: Bueno, señores, estamos de regreso. Vamos al segundo episodio, parte final.
0: 13 lanzamientos realizados. 13.
1: Segundo episodio, parte final. Quiero batear a Hortigar.
0: Segunda base.
1: Que mañana todos a celebrar. En saludo al 30 de mayo, mañana, gran fiesta danzante con el Rey del Chinamo en la Plaza Municipal de Ciuna con Gustavo Leitón. Está la alcaldía del Poder Ciudadano de Ciuna, la Secretaría Departamental, con el auspicio del Gobierno Regional del Caribe Norte. Aquí está batiendo Hortigar, segundo inning. Le tira, mete batazo, la bola va a cruzar. De cañonazo, victoria. Al jardín central, imparable para Hortigar. Hortigar abre tanda con un imparable, un cañonazo. 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Centro Recreativo Las Praderas. Hay corredores en primera base.

0: Viene a batear Jairo Osorno. 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Tocará pelota el manager Guillermo Macías. Zurdo contra zurdo. Toca. Baja el tercera base. Tira primera. Ao. Sacrificio en la jugada. 53 la ruta. Tocando ahora, jugando el béisbol chiquito, el man de Guillermo Macías, cuando viene a batear Denzel Cani. 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En segunda, corriendo, Jorge Vigar, ahí solamente un out. Viene el envío por afuera y alta es mala la primera. Saludos para el Chele Gómez. A Mario Medina, ahí en Bonanza está conectado. Saludos allá en Bonanza a Mario Medina. Una bola se extrae, el envío le tira a Pau Fly por la parte derecha, la bola va escapando. Conteo parejo, una bola, una extrae, el foul es una falla, el bateador, si falló su vehículo, vaya a venta de repuesto de accesorios, mi hermano Leo. Una bola, una extrae para Denzel Cani. En segunda, corriendo Jordi Gar. Entrando bastante viento. Hay cualquiera del palco. No hay calor. Y no se para una mosca ni se detiene un zancudo. Una bola, una extrae a la hora de que terminaba el swing. Terminó resintiéndose del tobillo o de la pierna de derecha. Denzel Cani. Estamos en el segundo episodio, parte final. Este es el béisbol de primera división. 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Está bateando Denzel Cani. En el primer juego, atención, los Pescadores ganaron 3-1. ¡Foul! Ahora consultan. Es un foul, dice el árbitro principal. Desde el dogado marcaban, buscaban o reclamaban el out por regla. Cani ahora en una bola, dos strikes frente al zurdo Oscar Chau Rodolfo.
1: Saludos a Saúl Vigil. Saludos para Miguelito de Jesús Arquín Talavera, nadie lo conoce.
0: El zurdo Chau Corona en segunda. Viene, swing y abanica. Apagaron las luces, abanicó la brisa. Se va ponchado Denzel Cani, segunda out del inning. Esperaba rompiendo y la vino con una recta, lo cruzó. Dos a uno, segundo lance. Viene José Arau. Este fue el héroe del primer partido. Hay dos outs, corredor en segunda base, zurdo contra zurdo. Que dice el librito que zurdo domina fácil al zurdo. Dice el librito que zurdo contra zurdo lleva la ventaja el lanzador. Que se cumpla aquí. Por el tercer bola, aquí está bateando José Arau. Es el left field. El zurdo Chau a meter el brazo. Lanza por la golpeado. Hit by pitch. Tiro pegado. Golpeado Arau. Los corredores a segunda y primera base. Segundo episodio, parte final, va a venir a batear Chaylon López. 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Viene López. 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Atención, dos out. Erling Thompson va al círculo, espera, pero ya hay dos outs. 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Aquí está bateando Shailon López, receptor, noveno bate. Vuelve al bosque el pitcher. El amigo White. White, la bola golpeó el pie izquierdo de Shailon López y se llena la base. Base llena, dos outs y viene Erling Thompson. Ha golpeado sucesivamente al octavo y noveno bate. En problema aquí el zurdo Oscar Chow, se levanta el pitching coach Emiliano Sánchez, va a ir a conversar. Metido en problema aquí el zurdo Chow. Va a ir un pitcher a soltar el brazo. Me luce que es David García. Están conversando con el zurdo Oscar Chow, base llena. Presiona a los pescadores cuando viene Erling Thompson. Thompson en el primer turno al este, elevado al jardín central.
1: De 1-0 oficialmente.
0: Los costales repletos. Se va retirando el coach de picheo Emiliano Sánchez. Pase llena, dos outs. Los pescadores a la carga aquí con dos outs. Después del ponche a Gami, golpeados en forma consecutiva para José Arao y Shailon López. Viene el envío, Pajite para la primera. Una bola a cero strike, descontrolado el zurdo Chow. Bateando Erling Thompson, segundo episodio. El juego está 0-0. Bien, strike cantado el primero. Conteo parejo, una bola, una strike. Una bola, una strike, dos outs. Pase llenas. Vuelve al bosque el pitcher, el zurdo Oscar. Viene. Bola, no le gusta al árbitro. El conteo abre de dos bolas, un extraño el conteo, cortesía de Caribbean Pizza. 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Dos bolas, un strike. ¡Vienes! ¡Manda la tercera! ¡Se molesta Oscar Chow! ¡Se molesta el zurdo Oscar Chow! Tres bolas, un strike. Podría venirse de caballito la primera carrera de los pescadores. Tres bolas, un strike, dos outs. Bien, strike cantado. Es el segundo, cuenta el tope, cuenta llena, full count, conteo máximo. Tres bolas, dos strikes. Salen los corredores. El envío le tira, mete un matacito de aire al

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0: 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Josué González viene a batear la segunda base. Estamos en el tercer episodio, parte alta, atención. El partido está cero para los mineros, cero para los pescadores. Suelta Glasgow, strike cantado. Una bola, una strike, Ernesto Glasgow. Tercer episodio. Viene por adentro, es mala. El conteo ahora es de dos bolas, una strike. 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Espera, suelto completo. Dos bolas, dos strike, una.
1: Ahí nomás.
0: Dos bolas, dos strike.
1: Por aquí.
0: Lanzando Ernesto Glasgow, bateando Josué González. Vamos en el episodio número 3, parte alta. Estira línea de foul por la parte izquierda, la bola al rincón. El conteo sigue invariable. Tres bolas, 12 strike, full count. Conteo máximo, cuenta llena. Estamos en el tercer episodio. Y de tiempo el bateador se lo concede el árbitro principal. 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

0: Detuvo el mirador Rosita. Batazo. Tiene que atacar la bola el segundo base. Hormigar por Tina. Ah, el primero base. 43 la ruta. Una bonita jugada. Una bonita jugada de la segunda base. Hormigar atacando pelota. Aquí hay dos outs, bases limpias.
1: 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Batea William Rocha.
0: Mira, batea William Rocha. Rocha es el noveno bate, juega las paradas cortas. Aquí hay dos outs, tercer episodio. Pitina sacó un fly por la parte izquierda, la bola va escapando. Va fuera del estadio. Una bola, un strike, dos outs. Patazo allá por el short. Pierde la bola, la recupera. Tira primera. Ah, el primer avance. 6-3 la ruta, el tercer out del inning. Tres vinieron, tres se fueron. Rapidito, facilito. Qué paso más chévere. Se han ido dos entradas y media. Atención. La pizarra de las alcaldías del Poder Ciudadano del Triángulo Minero nos informa que el juego está Pescadores y Mineros 0-0. Vamos a ir a la pausa desde el estadio hasta la radio. Regresamos. 6-3 la ruta, el tercer out del inning. Tres vinieron, tres se fueron. Rapidito, facilito. ¡Qué paso más chévere! Se han ido dos entradas y media. Atención. La pizarra de las alcaldías del Poder Ciudadano del Triángulo Minero nos informa que el juego está Pescadores y Mineros 0-0. Vamos a ir a la pausa desde el estadio hasta la radio. Regresamos.
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1: Tercera base.

0: 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Hay una voz más limpia, estamos en el tercer episodio, atención. En los próximos episodios viene la voz narrativa y descriptiva de Lester Meléndez a través de la señal oficial de los Mineros del Caribe. Matazo, se tira el jardinero central. La ola pica, ola profundo. Aquí Robert le puede dar la vuelta al cuadro. Van a tirar a home plate. Anota Romel Mendoza. Le van a dar jonrón.
1: Jonrón de piernas para Romel Mendoza.
0: Un imparable. No había por qué tirarse, estaba profundo. Era esperar el rebote, cortar la bola. La quiso hacer bonita. Y se enredó todo el jardinero central del equipo de los Mineros. Mira, cortar al primer bound. Le dio la vuelta al cuadro. Romel Mendoza se puso los patines en el hombro y comenzó a volar sobre la base. Así que jonrón de pierna. Mira batear Nace Rosales. Tercer episodio, parte final. Nace el pinche, le tira, conecta foul. Por la parte derecha va David. La bola se la va llevando el viento. La bola va escapando. Foul. Honrón de pierna aquí de Romel Mendoza. Aquí, después que una bola pique, se va a lo profundo. Aquí hay mucho terreno. Y Mendoza, que todavía conserva la velocidad en las piernas, le dio vuelta al marcador. El mío. Hola. Los Mineros ganan 1-0. Estamos en el tercer episodio, parte final. Wow, la bola a la derecha del home play. Está bateando Nace Rosales. Nace Rosales está bateando. El conteo, atención, que te da una bola, 12 strike. El zurdo Oscar Chow. Orbigar esperando turno. Viene. Consulta, dice que no. Es mala la segunda. El conteo parejo, tomó las 12 strike out, tercer episodio. Una a cero está el partido. Vuelve al bosque el zurdo a Oscar Chow, el amigo le tiró. La bola por la parte izquierda, el conteo sigue invariable. El conteo de dos bolas, dos strikes, el foul es una falla, el bateador. 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Al bosque el pitcher, el envío le tira, fly elevado, Arau está profundo, la bola va a caer disparable, le va a ir a segunda, lo van a esperar, Arau en segunda base. En segunda base, puesto fuera Nace Rosales. En segunda base Nace Rosales, tratando de hacerlo doble. Estaba profundo Joel Arau. Hay 2-0, 1-0, gana los Pescadores. Tercer episodio, parte final. En los próximos episodios viene la voz narrativa y descriptiva.
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0: De Lester Meléndez, el mío. Aquí está bateando Jordi Gar. Tercer episodio, parte final. 1-0 el juego. Balboja el pitcher, el zurdo. Vienes. Ahora. Hay corredor en primera base. Hay corredor en primera base. Con de foul, bateando Hormigar. Tercer episodio, parte final, bases limpias, 2 outs. 1-0 está el partido. Un jonrón de piernas. O como le decimos, jonrón dentro del campo. El conteo es de 1-2. 1-0 el juego, final del tercer episodio. Viene, le tira, mete un batazo a la raya del jardín derecho. Va David González. David en la zona de foul, captura la bola. Llega hasta el muro que está por la parte derecha. Un gran sprint de David González. Pero aquí el daño está hecho. Se fueron 3 episodios completos. La pizarra gigante, la pizarra enorme del gobierno regional del Caribe Norte. Atención, los pescadores ganan 1-0 los mineros. Vamos al cuarto inning. Atención, viene este merengue. Vamos a la pausa y volvemos.
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5: Buenas tardes, fanáticos. Buenas tardes, estamos desde el estadio Johnny Walter Palmer en Puerto Cabeza, a la cara acá del equipo de los Mineros del Caribe a través de Joel Araut, que está sacando un batazo elevado. Ahí lo coge la segunda base para el primer out del inning. Y que vaya Joel Araut, estamos en la apertura del cuarto episodio, perdiendo los Mineros del Caribe con marcador de 1-0 en el cuarto inning. 1-0, son 4 imparables lo que tiene el equipo de los Pescadores del Caribe. Y los mineros aún no conectan de imparable con el lanzamiento por la mala. Lanzando Ernesto Clanco. 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Lanzamiento por la mala, la segunda. 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La base está limpia. Hay un out por el equipo de los Mineros del Caribe, bateando Dwight Brito. Lanzamiento en curva. Strike cantado el primero. 2 bolas. Un strike. 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Hay un tiempo pedido para conferenciar el manager del equipo de los Mineros del Caribe, Hodgson, con el árbitro principal de este juego. Nosotros queremos agradecer a todos los que están conectados con nosotros a través de Radio Huracán Ciuna, Radio Huracán Rosita, Radio Mayagna, Radio Bonanza. Gracias a todos los que están conectados disfrutando de este partido. Roy Brito en el cajón de bateo, Roberto Martínez en el círculo, espera el lanzamiento, le hace suinta sacando batazo, elevado, está la primera base, lo ubica la segunda, mete el guante y captura para el segundo out del inning. Sigue por la misma ruta, falla Roy Brito con elevado a la segunda base cuando le corresponde el turno a Roberto el Capi, el Nene Martínez. Gracias a todos los que están conectados disfrutando de este partido.
6: Batea Roberto Martínez, tercera base.
5: 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Las bases están limpias y dos out. Estamos en el inicio del cuarto episodio, 1-0 el juego. Y la primera serie la perdió los Mineros del Caribe con marcador de 3-1. Ernesto Glasgow en la lomita de los Sustos por el equipo de los Pescadores. Bateando Roberto el Nene Martínez. En el círculo le espera Jordan Pavón. Está pidiendo tiempo el árbitro principal, le va a ir a decir, va a ir a conferenciar con el lanzador Ernesto Glanzo. 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Se va a reanudar el juego, bateando el capitán Roberto Martínez. Saludos para todos los taxeros que andan en sintonía en la radio. Y a usted que está en su casa, saludos, que está disfrutando el juego de lanzamiento, buena mala. Bola mala la primera para Roberto Martínez. Lanzamiento. Bola mala la segunda. 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Lanzamiento. La de Suinta sacando batazo de foul por la parte izquierda del estadio. 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Ernesto Glasgow, pitcher derecho por el conjunto de los Pescadores del Caribe, tomándose mucho tiempo en cada lanzamiento. 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Lanzamiento, batazo de foul. Usted no se vea con lo malo. 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Se reanuda el juego. Las bases están limpias y dos out. El clásico 2-22, lanzamiento, le hace swing, batazo, que se abre de foul por la parte derecha del estadio. Una a hacer el juego para todos los que están conectados. Saludos para Dixon López, a Jordan, a Marvin, a todos los que están conectados en nuestra página de Facebook, Minero GPO, y a todos los que están compartiendo y retransmitiendo el juego. Bateando el capi, Roberto Martínez, se prepara el pitcher con toda calma, lanzamiento, alta mala. Cuenta máxima para pitcher y bateador, 3 bolas, 2 strikes, 2 outs. En el círculo de espera, Jordan Pavón. Se prepara Glasgow. Lanzamiento, batazo, saltarín por el short. Este, el short coge el disparo a primera y lo pone fuera por la ruta 6-3. Por el 1, 2 y 3, se va la tanda del equipo de los Mineros del Caribe. Cuando se han jugado 3 entradas y media, la pesar enorme, la Universidad de Huracán informa. Una para los pescadores, cero para los mineros. Vamos a un cambio comercial y ya regresamos.

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2: Denzel Gamie y José Arauz, los tres en el orden. El juego, una carrera por cero. 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Oscar Chow en la lomita de los sustos, acá lanzamiento, batazo de foul. 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Se prepara Show, lanzamiento, bajita, mala. La segunda. Jairo Osorno. Cayó por... en su primer turno, lanzamiento. Bola mala. Tres bolas, un strike. 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Dos bolas, dos strikes, está cruzado la pizarra. Lanzamiento, batazo de foul.
3: Pizarra, dos y dos.
2: La pizarra tenía 3 y 2 y está 2 y 2. Dos bolas, dos strikes. Dos bolas, dos strikes, cierre del cuarto episodio. Bateando el equipo de los pescadores del Caribe, se prepara Chow, lanzamiento en curva, está sacando batazo que se va abriendo de foul, la bola se abre de foul, pegadito a la raya, en el right fielder. 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Cuenta máxima para pitcher y bateador, 3 bolas, 2 strike, no hay out. Y el juego 1-0. Soplando bastante aire aquí en el estadio de Puerto Cabezas. El estadio Jimmy Webster Palmer. Lanzamiento de Chow. Pegadita mala, la cuarta transferencia gratis, pase por bola. Así que base por bola para Jairo Osorno, cuando le corresponde el turno a Denzel Gamie. Denzel Gamie, en el uso de la palabra por el equipo de los pescadores del Caribe.
3: that is a gimme.
2: 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Hombre en primera, no hay out. Se prepara el zurdo Oscar Chow. Lanzamiento. Está la jugada de toque. La coge de aire Jordan Pavón. Y de esta manera marcamos el primer out del inning. Bonita la jugada que se dio ahí. Jordan se tiró por la bola. Metió el guante y la captura. No funcionan las jugadas de sacrificio. Vaya Denzel Gamie. Cuando le corresponde el turno a José Arauz. Este fue el que conectó el imparable que anotaron las carreras el equipo de los pescadores en el primer juego. Ese juego quedó 3-1.
3: Entonces, José Gómez, Gerardo Tomo de Corma. Matías José Arauz.
2: Abre el corredor en la primera base. Ahí está. Lanzamiento de Chow. Strike cantado el primero. Strike de calidad. 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El lanzamiento, batazo por la segunda base. Ahí está la segunda. No la logra retener y le marcamos. Ese va a ser un error.
3: Al fin del cabello para el bateador, error de la segunda base, el avance del corredor de
2: primera. Un batazo de rutina. Un batazo de rutina. Pintaba el doble play, no la pudo retener. La segunda base, Josué González. Y nuevamente lanzando Oscar Chow, le comete error en la serie pasada contra los Toros de Chontales. De igual manera, le dio un error que le costó el partido prácticamente a Oscar Chow. Y está molesto, yo creo que eso va a ser todo para Oscar Chow, se ve este juego. Nosotros vamos rápidamente a un cambio comercial y ya volvemos.
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0: Ok, señoras y señores, se debe volar ahora por el equipo de Mineros del Caribe. David García. Corredores en la segunda base, lanzamiento, bola mala. David García. Corredores en primera, corredores en segunda, salió de juego Oscar Chow. Con el juego perdido, una carrera por cero. Y dos hombres en circulación cuando le corresponde el turno a Shaylon López. Lanzamiento en recta, strike cantado el primero. Se empareja la cuenta, una bola, un strike.
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0: 1-0 el juego, señoras y señores. Shaylon López, el hombre de turno al bate, se prepara el Chele García. Lanzamiento en recta, strike cantado el segundo. En el círculo de espera se va a colocar Ernie Thompson. 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Lanzamiento enterrado malo. Dos bolas, dos strikes. Jairo Osorno corre en la segunda base. Y José Arauz en la primera. Bateando Shaylon López. En el círculo espera Ernie Thompson por el equipo de los Pescadores del Caribe. Se prepara el Chele García con toda calma. Lanzamiento. La ve pasar al tercero y se poncha. Con la carabina al hombro se queda Shaylon López. Le marcamos poncho en la jugada. Cuando le corresponde el turno a Ernie Thompson.
2: 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Batea Ernie Thompson.
0: Ernie Thompson falló con elevado al central. Luego falló con elevado al campo corto. Va de 2-0 Ernie Thompson en este partido. Ahora se estará enfrentando los envíos del Chele García. Se prepara con toda calma. Lanzamiento recto, le hace swing de foul. 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Abren los corredores en primera y segunda. Se prepara García con toda calma. Lanzamiento, batazo saltarín por la tercera y tercera. No la puede recoger. El corredor de segunda pasa por la tercera y lo va a mandar a home play. Anota la carrera, pero agarran en la tercera base a José Arauz. Con el batazo, José Arauz pasó por segunda, quiso meterse a tercera. Y fue esperado en la tercera base, pero anota una carrera más el equipo de los Pescadores del Caribe. Cuando se han jugado cuatro entradas completas en la pizarra gigante de la Universidad de Huracán, informa 2 para los Pescadores, 0 para los Mineros del Caribe. Vamos a un cambio comercial y ya volvemos.
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0: Ok, nos vamos al inicio del quinto episodio. Bien, a la carga del equipo. De la mitad de Jordan Pavón.
1: Primero
0: José. David González y Errol Lampson, los tres en el orden. Se prepara Glasgow, lanzamiento afuera, mala la primera. Una bola mala, no hay buena para Jordan Pavón. El juego, dos carreras por cero. Lanzamiento, strike cantado el primero. 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Lanzamiento, strike cantado tirándole el segundo. 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Bajo la gestión de Pedro Juan González, se prepara Glasgow. Lanzamiento, le hace swing, sacando batazo elevado. Lo sigue el receptor, lo sigue la tercera, el receptor, la tercera. Al final el receptor se queda con la bola para el primer out del inning. Y se va a armar, señoras y señores, un conflicto ahí entre Pavón y Glasgow. Ahí se están enfrentando. Y hay un enfrentamiento, señoras y señores. Hay un enfrentamiento entre mineros y pescadores. Algo le dijo Ernesto Glasgow a Jordan Pavón que no le gustó. Y se le fue encima. Nosotros vamos a hacer una pausa comercial y ya regresamos.
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2: golpes. Y así sucesivamente varios peloteros de los diferentes, de los dos equipos, tanto Mineros del Caribe como Pescadores. Nosotros estamos a la expectativa de la decisión que van a tomar los árbitros. ¿A qué acuerdo van a llegar? Si van a votar o no van a votar a peloteros. Nosotros estamos pendientes, esperando cuál es la decisión de los árbitros. El juego se mantiene 2 carreras para los Pescadores, 0 para los Mineros del Caribe. Hay un out, las bases están limpias y le tocaría el turno a David González. Porque el que falló fue Jordan Pavón. No le habían dado imparable. Ok, va a salir de juego. Van a votar. En este, ya votaron a Jordan Pavón. Y votaron a Ernesto Glasgow. Entonces, salen 2 de juego. Uno de los Pescadores.
3: Vamos.
2: El lanzador Ernesto Glasgow. Y la primera base del equipo.
3: Por los Pescadores, Ernesto Glasgow. Jairo Osordo y Nacer Rosales.
2: Ok, Jairo Osordo y Nacer Rosales.
3: Los mineros,
2: por los Mineros
3: Jordan
2: sale
3: Pavón,
2: de juego Jordan Pavón
3: y Scott Patterson.
2: Y Scott Patterson. Scott Patterson sale de juego. Y por el equipo expulsado de los Pescadores sería Jairo Osordo.
3: Hay advertencia y multa para ellos también.
2: Jairo Osordo, Ernesto Glasgow y Nacer Rosales están expulsados de juego, multados y sancionados. Así que salen afectados 3 jugadores de los Pescadores y 2 de los Mineros del Caribe. Hay un nuevo lanzador por el equipo. Vamos a ver quiénes son los nuevos cambios por el equipo de los Pescadores. Vamos a ver de quién se trata, no ha mencionado todavía los cambios. ¿Quiénes son los que entran en sustitución de los peloteros que fueron votados? En esa discusión que se dio en el terreno de juego. En el calor de juego todo puede pasar, señoras y señores. Y esto no debería pasar en este deporte del béisbol. Aquí venimos a disfrutar.
3: Bueno, los cambios en equipo de los Pescadores y del Norte son los siguientes.
2: Darle este espectáculo a los pequeñitos,
3: Rosales,
2: a los niños que van siguiendo este
3: posición.
2: Deporte rey en Nicaragua, como es el béisbol.
3: Astin,
2: nosotros queremos saludar a todos los que están conectados con nosotros.
3: De izquierdo pasa al derecho Dielsi Mendoza y Denzel Yami pasa del jardín derecho al central.
2: Anotar los cambios.
3: Ese es el cambio.
2: ¿Cómo dijo el nombre?
3: El nuevo lanzador Álvaro Pineda. Álvaro Pineda, nuevo lanzador.
2: Ok, Álvaro Pineda es el nuevo lanzador, sale Rommel Mendoza, Álvaro Pineda, el nuevo lanzador por el equipo de los Fisherman, que están ganando con marcador de 2-0. Se reanuda el juego, señoras y señores, a la carga el equipo de los Mineros del Caribe, a través de David González. Se prepara el pitcher con toda calma. Lanzamiento, bola mala. David González, el right fielder del conjunto de los Mineros del Caribe. Saludos para Ninoska Mercado Tenorio, que está conectada con nosotros. Lanzamiento. Strike cantado el primero. Una bola, un strike. Ya tenemos los cambios.
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2: Sigue el central, mete el guante y captura para el segundo out del inning. Cuando le corresponde el turno a Errol Lampson, una información que te la hace llegar Caribbean Pizza en Cibola. 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Lanzamiento, bola alta mala la primera. En el círculo de espera, Danny Pinnock. Lanzando. Se prepara el pitcher con toda calma. Está sacando batazo de foul. Y no le gustamos poner Álvaro Pineda. Álvaro Pineda, el nuevo lanzador por el equipo de los Pescadores del Caribe. Bateando Errol Lampson, lanzamiento, batazo al sartén por el short, ahí está el short. El disparo a primera y lo pone fuera por la ruta. 63 para falla Errol Lampson por el 1, 2 y 3 cuando se han jugado. 4 entradas y media de la pizarra enorme en la Universidad de Huracán, informa 2 para los Pescadores, 0 para los Mineros del Caribe. Vamos a una pausa comercial y ya volvemos.
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2: Justin Moreno en la segunda base.

0: se quedó en primera base jugando David González. Hoy el Arau quedó jugando en el jardín derecho. Y Gerald David, el jardín central, está sacando batazo. Que se va a ir bien para elegir la bola. Le marcamos imparable para Howard Maxan cuando le corresponde el turno a Rommel Mendoza. Juan está imparable al derecho, relevo David García.
1: Rommel Mendoza designado.
0: Rommel Cheyenne Mendoza está en el uso de la palabra. Abre el corredor en primera, lanzamiento, le hace swing completo y no le encuentra para el primer strike. Un strike, no hay lanzamiento malo para Rommel Mendoza. Abre el corredor en la primera base. Lanzamiento bajita, mala la primera, se nivela la cuenta, una bola, un strike. 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Lanzamiento, batazo por la tercera, está en la tercera. Miren a segunda, un agua, primera. Llega a tiempo Rommel Mendoza. Y se envasa por escogencia. Así que Phil del Choy en la jugada cuando le corresponde el turno. A Fisher Hastings.
1: Jim Carter te informa. Está Fisher Hastings.
0: Fisher Hastings. Entra en sustitución de Nazar Rosales.

0: Hay un reclamo por Jader Hodgson. 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
1: los mineros en
0: los árbitros a petición del manager Jader Hodgson.
1: David González, del
0: yo voy a hacer un cambio comercial rápidamente y ya regresamos.

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1: Lanzamiento strike cantado.
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1: 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Álvaro Pineda, lanzador derecho del equipo de los Pescadores del Caribe. Lanzamiento le hace swing completo al segundo strike. Danley Pinnock. 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Bola mala. Dos strike, una bola para Danley Pinnock. En el círculo espera Justin Moreno. Está jugando la segunda base Justin Moreno. Lanzamiento afuera, mala la segunda. Se nivela la cuenta, dos bolas malas, dos buenas. El juego, 2-0, ganando los Pescadores del Caribe. En 5 entradas completas. Vamos a la apertura del sexto episodio. Gracias a todos los que están conectados. Hemos tenido mucho atraso en el juego. Primeramente por el problema que se dio entre Jordan Pavón y Ernesto Glasgow. Quien salieron afectados 5 peloteros. Está sacando batazo elevado de foul. Lo sigue la primera base, lo sigue la primera. No le va a llegar. Y la bola se abre de foul. Salieron 5 peloteros suspendidos, 3 de los Pescadores del Caribe, 2 de los Mineros. De los Mineros del Caribe se le ha afectado la primera base Jordan Pavón y Scott Patterson. Y el equipo de los Pescadores, Nasser Rosales, Jairo Osorno y Ernesto Glasgow. Bateando a Danley Pinnock con 2 bolas, 2 strikes. Lanzamiento, pegada mala a la tercera cuenta máxima para pitcher y bateador. 3 bolas, 2 strikes. Y el primer juego finalizó 3-1. Victoria para el equipo de los Fisherman, los Pescadores del Caribe. Álvaro Pineda en la lomita de los sustos. Lanzamiento, batazo de foul. Cuenta máxima para pitcher y bateador. 3 bolas, 2 strikes, no hay out. Inicio del sexto episodio. Solo 2 baterías más le van a tocar al equipo de los Mineros del Caribe. Esta y la apertura del séptimo episodio, que estará nuestro colega Diego Ortega. Se prepara Pineda con toda calma. Coge la señal de su receptor. Tomándose mucho tiempo y pide tiempo. Danley Pinnock. Se está cogiendo mucho tiempo ahí entre el lanzamiento. El lanzador derecho del equipo de los Pescadores del Caribe. Entre esa institución de Ernesto Glasgow. Lanzamiento, batazo saltarín por segunda. Ahí está la segunda. Coge bien el disparo a primera y lo pone fuera.
3: Bueno, pues bueno, pues bueno, pues.
1: Por la ruta 43, acaba de fallar Danley Pinnock. Y todavía los Mineros del Caribe, Diego, no pueden conectar de imparable. Aún no han conectado de imparable el equipo de los Mineros del Caribe. Cuando le corresponde el turno a Justin Moreno, octavo en el orden. En el círculo de espera, William Rocha. 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Las bases están limpias. Hay un out cuando le corresponde el turno a Justin Moreno. El equipo de los pescadores ha conectado 6 imparables y produce 2 carreras. Por su parte, el equipo de los Mineros del Caribe aún no conecta de imparables. Se prepara el pitcher con toda calma. Lanzamiento, bola mala. Se prepara Pineda con toda calma, lanzamiento, strike cantado el primero. Una bola, un strike, un out. Para Justin Moreno, en el círculo le espera William Rocha. Se prepara el pitcher con toda calma. Lanzamiento en curva, le hace swing completo al segundo strike. 2 strikes, una bola para Justin Moreno. 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Lanzamiento, bajita, mala la segunda. Se libera la cuenta, 2 bolas, 2 strikes. 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Se prepara el pitcher Pineda con toda calma. Justin Moreno en el cajón de bateo. Lanzamiento afuera, mala. Cuenta máxima para pitcher bateador, 3 bolas, 2 strikes. Tres bolas, 2 strikes para Justin Moreno. En el círculo de espera, William Rocha. Hay un tiempo pedido por el bateador Justin Moreno. 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Lanzamiento, batazo de foul. Batazo de foul por la parte derecha del estadio. 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Se prepara el pitcher con toda calma, se viene una llovizna acá en el estadio. Lanzamiento afuera, mala, base por bola, transferencia gratis. William Rocha.
4: Bien, gracias, solo te informa.
1: En el cajón de bateo, corredores en primera, el corredor viene el viraje, no la puede retener ahí el primera base y regresa a tiempo. Justin Moreno. 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Se prepara el pitcher con toda calma. Abre Justin Moreno. Lanzamiento afuera, mala. Corredor en primera por el equipo de los Mineros del Caribe. En el círculo de espera se va a colocar Joel Arauz. En el primero en el orden por el equipo de los Mineros del Caribe. Se prepara el pitcher con toda calma. Lanzamiento afuera, mala. En la tercera bola mala, 3 bolas malas, no hay buenas. Para William Rocha. Hay un tiempo pedido por el coach de picheo, el equipo de los pescadores. Va a conversar con el lanzador Álvaro Pineda. Y aprovecha Yadier Hobson para conversar con William Rocha. 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Tres bolas. Ok, está rectificando la pizarra. Son dos bolas, cero strike. Dos bolas, cero strike. Abre el corredor en la primera base. Lanzamiento, strike, cantado el automático. Le marcamos el primer strike a William Rocha. Encuentra corredores en la primera base. Lanzamiento, pegadita mala la tercera. Tres bolas, un strike. 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Se prepara el pitcher con toda calma. Abre el corredor. Lanzamiento afuera, mala la tercera. Ok. Le marcó el strike, señoras y señores. Se tomó bastante tiempo y al final le marca el strike. Y aquí llegamos a cuenta máxima para pitcher y bateador. Tres bolas, dos strikes. Yo ya había cantado la base por bola porque tardó el umpire principal en marcar el strike. William Rocha en el cajón de bateo. Ahora es Justin Moreno por el equipo de los Mineros del Caribe. Se prepara el pitcher Pineda con toda calma. Viraje a primera, regresa a tiempo Justin Moreno. 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Cuenta máxima para pitcher bateador. Tres bolas, dos strike. Hay un out. Justin Moreno en la primera base. Se prepara el lanzador Álvaro Pineda. Cogiendo mucho tiempo Álvaro Pineda entre lanzamientos. Le hace swing al tercero y se poncha. Y es atrapado robando en la segunda base Justin Moreno. Se da la jugada de doble play, doble out. Nosotros vamos a un cambio comercial y ya regresamos.

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0: Nos vamos al cierre del sexto episodio. Cierre del sexto episodio. El juego 2-0. Ganando los pescadores del Caribe cuando le corresponde el turno. A Marvin Dulón. Marvin Dulón. Este es institución de Osorno, de Jairo Osorno. En la primera base del equipo de los pescadores del Caribe se prepara García. El lanzamiento le hace swing de foul. Usted no se vea con lo malo. 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David García, lanzamiento en curva bonita para el segundo strike en la cuenta de Dublón, Marvin Dublón. Lanzamiento en curva, le hace swing completo al tercero y se poncha. Acaba de poncharse Dublón cuando le corresponde el turno a Denzel Gamien.
1: 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Batea Denzel Gamien. Center fielder.
0: Denzel Gamien. Es el que se encuentra en el cajón de bateo por el equipo de los pescadores del Caribe, que gana con marcador de 2-0. Se prepara el Chele García, lanzamiento. Le marcamos la primer lanzamiento malo. Una bola. Cero strike para Denzel Gamien. Nuevamente lanzamiento para García. Bola mala la segunda. Dos bolas. Cero strike. 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Batazo de foul. Dos bolas, un strike en la cuenta de Gamien. En el círculo de espera se va a colocar Justin Mendoza por el equipo de los pescadores. 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Se prepara el pitcher García con toda calma. Lanzamiento en curva, bola mala. Se estarán rifando una lavadora, un teléfono celular y una pantalla plana. El domingo arrancamos a las 6 de la tarde con la monta de toros. Y luego el cierre espectacular con el rey del Chinamo, Gustavo Leitón. Para que usted vaya a disfrutar de esa monta de toros con las mejores ganaderías de la región, se prepara García con toda calma. Lanzamiento, pegada mala. Ok, están marcando, decretando el golpe, así que se envasa por golpe. Gamien va rumbo a la primera base. 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Va a haber un nuevo lanzador por el conjunto de los Mineros del Caribe, sale de juego David García, en sustitución el derecho Yumar Morales. Nosotros aprovechamos para hacer una pausa comercial y ya regresamos.

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1: Por el jardín central. Vaya. Este es, ya les digo, falló Jetsin Mendoza. Con elevado al bosque central. Cuando le corresponde el turno a Shaylon López. Es el noveno en el orden por el equipo de los Pescadores del Caribe. El nuevo lanzador, Yumar Morales. Yumar Morales viene a enfrentarse a Shaylon López. El primer bateador lo dominó con elevado al jardín central. Estamos en el cierre del sexto episodio y el equipo de los Mineros del Caribe vendrían a su último chance. Están perdiendo con marcador de 2-0. Abre el corredor en la primera base. Yumar Morales, lanzamiento, strike cantado, el primero. Abre el corredor en la primera base por el equipo de los Pescadores del Caribe. Viraje, regresa a tiempo. Nosotros queremos seguir saludando a todos los que están conectados a través de Radio Huracán Ciuna, Radio Huracán Rosita, Radio Mayagna, Radio Bonanza. A todos los que nos siguen a través de la página Minero GPO. A los que están transmitiendo a Huracán TV y a todos los que están conectados con nosotros. Saludos para todo el equipo de Huracán TV. Gracias por estar con nosotros en esta transmisión. Abre el corredor en la primera base. Lanzamiento, jugada de robo. Lo van a esperar y de esta manera lo ponen fuera. Atrapado robando. Gelsin Mendoza. De esta manera, señoras y señores, cuando se han jugado seis entradas completas, el pizarra enorme de la Universidad de Huracán informa. 2 para los Pescadores del Caribe, 0 para los Mineros del Caribe. Vamos a un cambio comercial. En el cierre, Diego Ortega.

0: Bueno, señores, estamos de regreso. Vamos al séptimo episodio, final de juego. Último chance para los mineros, perdiendo 2-0. Blanqueada combinada de el derecho Ernesto Glasco y Álvaro Pineda, que están lanzando. Atención, aquí viene a batear Joel Arao. Suelta a Juárez Mala. Boteo parejo, una bola, un strike, 2-0. Los pescadores quedándose con la doble cartelera. El derecho Álvaro Pineda, una bola, un strike. Al bosque el pitcher, el envío en curva, strike cantado, una tremenda curva. Pineda, que salvó el primer juego, aquí está dedicándose la victoria. Al bosque el pitcher, el envío, le tira, mete batazo allá por segunda, recoge limpio el segundo base, tira a primera, out, el primera base. Hay un out, a 2 outs de la victoria. Le están lanzando no hit, no run. Lo único que se han pasado por los mineros, que güey.
1: La empresa
0: Minera por bola, Jordi Moreno.
1: Matea Dwayne Britton.
0: Justin Moreno, el único que ha tomado base. 2-0 el juego. Le tira batazo, ahí está el primer imparable, la bola cruza. De cañonazo, victoria, el bosque derecho. Primer imparable de los mineros en el partido. Le estaba lanzando no hit, no run, el picheo de los pescadores. El empate, viene el home play. Atención, en el madero del nene Roberto Martínez. 2-0 el partido, corredor en primera base.
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0: 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El bombardero corre en primera base. Séptimo episodio, final de juego. Suelta Pineda en curva, strike cantado. Un strike, 0-1. Mañana el doble juego inicia a las 9:30 de la mañana. Vuelve al bosque el pitcher. El envío, le tira el nene Ronnie por la tercera base. Ataca la segunda base. Duarte tira en short bound. Levanta la segunda base. Ah, de segunda. Tiro cortito, se fajó Hormigar. Fielder show en la jugada, 54 a la ruta. El segundo out del inning. Los pescadores a un out de la victoria. A un out de conquistar su segunda victoria en esta serie. Esta sería la derrota número 21 en la temporada para los mineros, que quedarían con 25 victorias, 21 derrotas. El que viene a batear es Gerald Dávila. En primera corriendo Roberto Martínez.
1: Gerald Dávila.
0: Viene en red, strike cantado el primero. Un strike, 0-1, 2-0, corredor en primera base. 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Curva, adentro es mala. El conteo parejo, una bola, un strike, 2-0. A un out de la victoria, los pescadores. Lanzando Álvaro Pineda, que entró en sustitución del expulsado Ernesto Glasgow. Viene machucón de foul, la bola hace contacto con la humanidad del bateador Gerald Dávila. Es el segundo strike. Una bola, 2 strikes, 2 outs. Una bola, 2 strikes, 2 outs. Hay corredor en primera base. Estamos en el séptimo episodio, en el final de juego. Vuelve al bosque el pitcher, el derecho Álvaro Pineda. En primera corriendo Roberto Martínez. Pineda. Viene. Guay, el envío de la bola. Viene al backstop. Se va a segunda base. Hay guay pitch. Se la avanza el corredor a la segunda base. Dos bolas.
1: Buen pitch.
0: 2 strikes, 2 outs. El clásico 222. A un strike de la victoria. a un strike de ganar la doble cartelera de jueves 28 de mayo. En segunda base está corriendo Roberto Martínez. El derecho Álvaro Pineda está de lado. Dos bolas, dos strikes. Ya se balancea el derecho Pineda. Viene el amigo, bola fuera, mala. Es la tercera, full count. Cuenta el tope, cuenta llena, conteo máximo. Tres bolas, dos strikes y dos outs. De repente se había venido una ligera llovizna, una pelucita de gato. Un clima fresco, una tarde sabrosa. Hoy el Astro Rey a duras penas hizo su presencia. Tres bolas, dos strikes. David González esperando turno. En segunda Martínez, el derecho. Pineda chequeando la seña. Viene, bola mala la cuarta. Transferencia gratis. Nadie la va a correr en primera base con la potencial carrera del empate. El empate ahora en circulación por los mineros con dos outs. Se levanta el pitching coach Danilo Álvarez, va a ir a conversar con el derecho Álvaro Pineda. Hay un pitcher zurdo soltando el brazo en la parte derecha. Me aduce que es Roy del García, aunque hay otro zurdo también que ha previo apellido Suárez, Saúl. Ha estado a conversar con el derecho Pineda, final de juego, séptimo episodio, 2-0 está el partido cuando viene David González. David González Sosa viene a batear. Séptimo inning, final de juego. La invitación para mañana a partir de las 9:30 de la mañana para la continuación de esta serie. El próximo fin de semana los mineros se trasladan al sur de nuestro país a enfrentar al frente sur Rivas. David González viene a batear. Dos outs, a un out de la victoria, el sufrimiento viene incluido. Esto no se acaba hasta que se termina, decía el gran Yogi Berra.
1: El gobierno regional informa.
0: 12 en base. Malboja, el pitcher está de lado, el derecho Pineda. Corredores en segunda y primera base. El público a la expectativa, final de juego. 2-0, igual o por blanqueada igual ganaba, aunque la pizarra era 3-0, suelta por afuera, está encantado, una línea en el canal de David González aquí, el corredor de primera se va a poner los patines en los hombros y a volar, el cuadro jugando atrás, un strike, cero bola, final de juego, último chance para los mineros. Suelta, le tira, mete una línea sólida, suelta el centerfield y se la lleva de aire. Le salió de frente esa línea. Se iba levantando esa bola. Denzel, que mi vino hacia adelante y se la llevó de aire. Finaliza el partido, victoria de los pescadores con marcador de dos carreras por cero. Los pescadores se llevan los doble juego del día de hoy. A primera hora con pizarra de 3-1. Y a segunda hora en este juego que se recién acaba de culminar. La pizarra fue de dos carreras por cero. Ha sido un placer en nombre de todos nuestros anunciantes y patrocinadores.
1: Así que ya saben,
0: en nombre
1: las personas que quieran viajar a la serie Bluefield,
0: de transmisión,
1: a Bluefield, a la serie Costa Caribe Sur, pescadores,
0: el día de hoy desde el estadio Jimmy Wester Palmer, Lester Meléndez, un servidor Diego Ortega, les damos muchas gracias, buenas tardes. Nosotros, lo primero, mañana a las 9:30 venimos con más béisbol del campeonato Germán Pomares. Barrieron a los mineros en la doble cartelera. Los mineros cierran con 25 victorias, 21 derrotas. La pasión del Pomares mañana. Buenas.
2: Vamos a barrer a punta de palo.
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0: Bueno, 3 de la tarde con 24 minutos, aunque sea un ratito el zarandeado de la tarde, ¿verdad? Porque a las 4:45 finalizamos, pero todavía tenemos un poquito más de una hora para compartir con ustedes buena música, bandas rancheras y cumbias aquí en el Zarandeque de la Tarde. Bienvenidos y bienvenidas, por acá les saluda Otto Moreno en cabina. Una tarde bastante fresca, lluviosa. Al parecer desde ayer ya hizo su entrada oficial el invierno 2026, así que trucha ahí, ¿eh? Estamos en jueves, antesala del fin de semana, 28 de mayo 2026. En la antesala del fin de semana, ya en víspera también del 30 de mayo, Día de las Madres Nicaragüenses. Y entonces, pónganse metrucha, pues, vayan reportando la sintonía a través del WhatsApp en cabina, el 777-685-19. Esperando que estén pasando una bonita tarde, lluviosa, pero buena. A mucha gente le gusta la lluvia. Se acuestan ahí en la cama, disfrutan de la lluvia, se ponen los audífonos, aprovechando lo fresco de la tarde a escuchar buena música, a escuchar la radio. Ahí saludo para Alonso Corrales. Nos pide el brillo de tus ojitos, dice. Ya la tengo agregada ahí, ¿oíste? Bueno, ya saben, número en cabina también para que me marquen ahí el 84340745. Márquenme, 84340745. Hoy perdieron los mineros los dos partidos. ¿Quién iba a pensarlo, ah? Hicieron respetar su casa los pescadores del Caribe Norte. Le metieron los dos. 3-1 el primer partido y 2-0 el segundo. Hubo un conato de pleito ahí entre Jordan Pavón y Ernesto Glasgow, el pitcher que estaba en el segundo partido. Dominado fue con foul fly al catcher Jordan Pavón. Pero al parecer Ernesto Glasgow dijo algo que a Jordan Pavón no le gustó y entonces Pavón se le fue encima ahí a Ernesto Glasgow. Le tiró unos trancazos ahí que si lo ha cazado lo tumba. No, al chile. Y al final, pues entonces salieron expulsados los dos del partido. Un saludo ahí para Yajaira Lira Hernández allá en Salto Verde. Dice que quiere darle para atrás, dice, de Lester Blandón. Saludos también a Yosmari Morales. Yosmari.
1: Buenas tardes, si me puede regalar el tema Feliz, Feliz de Banda Mexicana.
0: Tal vez sale ahí, tal vez sale. Ahí está, feliz, feliz.

0: Bueno, tenemos comunicación. Aló, buenas tardes.
1: Regálame una música, Dios.
0: ¿Cuál te regalo, loco?
1: Aquí entre nos, Vicente.
0: Aquí entre nos, dale, juega.

0: Así están muchos y muchas. Feliz con la lluvia. Vámonos con esa que viene. El Tucanazo, aló, buenas tardes.
1: Aló.
0: Buenas tardes, te escucho.
1: Regálame el tema musical, Soy del Rancho, de Tierra Calde.
0: Dale, juega.
1: De parte de José Luis Solís Aguilar, de aquí Los Milagros, Fonseca.
0: Dale, dale, pues, dale, saludos.

0: Oye, ¿qué pasó con la gente que anda en las rutas ahí? Con los ruteros y los taxistas, ¿qué plan?
1: Todo el mundo.
0: Un saludo ahí para Javier Hernández. Anda ahí por el Pedro Joaquín, dice ahorita, ¿qué andas ahí? ¿Taxi o ruta, loco?
2: Saludame a Antonio ahí, hombre, Antonio Mirón, ponerle una música ahí, la sonora dinamita, ponerme una rola ahí.
0: Dale, juega.
2: Saludar a todos.

0: Bueno, tenemos comunicación, sí, buenas tardes. ¿Cuál te regalo?
1: Tambores de 3, 3, 3, 3, 3, 3, 3.
0: Dale, juega.

0: Sonate la chancleta de chimbala y hombre, para escucharla.
1: Esa no es cumbia, loco. Esa no es cumbia, loco. Música urbana no suena en este programa. Dale para atrás, dale para atrás, dale para atrás. Solo música de monte, arranca monte. Un saludo para.

Aquí está la que me pidió el Chompira, pues, para todos los ruteros. Dice, saludos de parte del Chompira. Ruteros y taxistas. El Chompira quiere a los taxistas también, hombre. Brinca, brinca. Ya viene acá entre nos también.

0: salió la virgen hoy a los mineros del Caribe ahí en Bilwi. No, la vimos pálida y chiriza. Perdimos los dos partidos de la serie. Mañana hay que jugar los otros dos, pero hay que ganar. ¿Cómo es posible que perdamos esa serie ante los pescadores? No, hombre. Por lo menos 2-2. 2-2 tiene que quedar. ¿Qué decís vos de eso, gato solano?
1: Ven y vente, mi Lupita. Bailemos, brinca, brinca. Ritmo que está de
0: moda. Y fueron marcadores ajustados.
1: Este brinca, brinca.
0: 3-1 y 2-0.
1: No es de la banda Cora, es de la dinamita.
0: Mañana les cae Álvaro Amador, sí. Y Bismar Salazar.
1: Gozando, brinca, brinca.
2: Sale, sale, santo.
1: Se goza, brinca, brinca.
0: Los pescadores tenían para hoy guardadas sus dos mejores cartas. Ya para mañana no tienen nada. Así que mañana ganamos los dos.

0: Es el grupo de Otto Moreno, la nueva yuca en la sopa. Oye, Otto. Regálame una rola, perro. Regálame, ayer me emborraché. Y saber cuándo otra vez.
1: ¡Maldito, perro!
0: ¡Nada! Es como medio bravo, perro. ¿Qué pasó, perro? El clima está fresco. No podés estar bebiendo líquido. Lo lamento mucho para todos los fanáticos mineros, pero salimos turqueados en esta serie y hasta turqueados los jugadores.

0: Muchas gracias.
1: Gracias.
2: Gracias.
1: Gracias.
2: Muchas gracias.
3: Y sus abrazos llevaré en mi corazón.
4: Nos fuimos en este momento.

0: tiro. Ah, no, en el aire. Contame.
1: Salud, borrachos.

Esa la destapó Felipe ahorita. Taylor. La destapó y me mandó el audio.

0: hace cumbia. 4 minutos, van a ser las 4 de la tarde. Pónganse las pilas.
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0: Ya saben que mañana está Gustavo Leitón en la plaza. 7 de la noche. Así que a bailar y a gozar todo el mundo mañana en la plaza. Con Gustavo Leitón y sus bailarinas. Por ahí nos vemos. Me voy a subir a la tarima a bailar ahí con una de las bailarinas.
2: Pero qué cochino.
0: Un saludo ahí para Esmeralda Herrera. En sintonía. ¿Qué pasó, Esmeralda? Te estás tirando tu cafecito mínimo.
3: ¡Qué rico!
0: Un cafecito con bizcotela. De aquella rosadita. Rosquillita bañada.

0: Hoy aquí en Ciuna, ha pasado lloviendo. Sí, hombre, definitivamente. Estamos ya en invierno.
1: Güey, lluvión, esto que cayó.
0: Simón, ya no sabes vos, pues.
2: Al amores, échale mi
0: Güey, lluvión, lo que cayó, dice Chevo.

Vámonos con esa, pues, hermoso cariño. Y complaciendo el gusto musical de Esmeralda Herrera en sintonía. Pues, saludito ahí para Nubia en Caño Seco.

0: Bueno, ya estamos a las 4:14 minutos. Yo solamente quiero recordarles que el 30 de mayo, sábado. Sábado cae, ¿verdad? Así es, entonces el 30 de mayo, sábado, tenemos programación especial. Programación especial de 30 de mayo, Día de las Madres. 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Vamos a irnos con música, con saludos ahí para Don Amy Zamora en las barandas. Nos pide Partido en Dos. Vamos también acá, vamos a ver, nos están pidiendo Soy Como Quiero Ser de Joan Sebastián. Saludos para, de parte de Estelvina, desde Aló Central, dice. ¿Qué dice el mero Tuctan Guayna? ¿Qué pasó, Tuctan Guayna? ¿Ah?
1: Oye, Otto. Otto. Oye, Otto.
0: ¿Qué pasó, bolo?
1: Hoy domingo, ¿dónde venden sopa? ¿Aquí en Ciuna?
0: Hoy domingo. Ando hoy domingo.
1: Una goma, ando bolo todavía, Otto.
0: Hoy domingo.
1: Una sopa. Otto. Son como las 5 de la mañana, ¿verdad, Otto? Ese programa Amanecer Ranchero, ¿verdad, Otto?
2: ¡Maldito bolo!
0: Bueno, anda perdido el hombre, qué barbaridad, hombre, componente, hombre. Como dice el apóstol Santiago, componete, perro. Sí, hombre.
3: ¡Salud, borrachos!
0: Componete, componete. El apóstol Santiago dice que te componga algo, ¿ah?
4: ¡Vas a llevar fuego, desgraciado! ¡Componete, perro!
0: Vámonos con esto, pues. Partido en dos. 4-19.

dejaron partido en dos, dice. Pero qué cochino. ¿Ah? El corazón, sí, el corazón. No sean mal pensados. ¿Y tú?

0: Perdieron los mineros.
1: La llevó, le dejó el corazón.
0: No llore, hombre, mañana ganamos.
1: Y yo sigo mi camino, ya no está.
0: No llores, hombre. Mañana vamos a ganar.
1: Ya de plano se acabó. Se fue sin decir.
0: Saludo para Carlos Romero allá en La Yusa.
1: Se acabó.
0: Bueno, con esa de Iván Sebastián se llama Soy Como Quiero Ser. Y como ya no tengo más peticiones musicales, voy a poner pura cumbia ya de hasta que se cumplan las 4:45.

0: hay que dejarlos que ganen, hombre, hay que dejarlos que ganen. No sabes que es feo los pobres que vengan, que solo perdiendo, perdiendo, hay que dejarlos que ganen. Mañana la ganamos nosotros,
1: ¿no? Ojalá que así sea, loco.

0: Súbanle, pues, súbanle que vamos con cumbia hasta las 4:45 de la tarde. Vámonos con los Carquis.
1: ¡A bailar!
0: Crazy Face, Crazy Face. El cara de loco.

0: Aló, sí, buenas.
1: Buenas tardes.
0: Buenas tardes, buenas tardes, dígamelo.
1: Regálame una rola, Luis.
0: ¿Cuál le pongo?
1: La burra tueca de Aniceto Molina.
0: Dale, esa viene, esa viene.

0: ¿Qué onda? Te vas a ir y no me pusiste la rola.
1: Ya la puse, el brinca brinca te puse. Salado pescado, dice la canción.
2: Buenas tardes, mi estimado. Regáleme la música El Mantenido, de parte de Roberto Sánchez, hermano.
1: El Mantenido.
3: ¡Pobre hombre! Y aprende
1: pasa El Mantenido.

0: ¿Qué pasó? ¿Qué pasó? ¿Qué pasó ahí, Julito Saavedra?
1: Sé quién es el mantenido.
2: Mucho trabajo. Cuando la pegó brincando, empieza a armar el relajo.
0: ¿Quién es ese? ¿Quién es ese, Julito? Dígamelo.
2: Se empieza a armar el relajo. Juana.
3: Deja que te monte.
2: Juana.
3: No se te tardó.
4: Papo, regálame la música y lo cachimbiaron. Y lo cachimbiaron para saludar a Jordan Pavón.
5: Muévete, muévete.
0: No, a Jordan Pavón no lo cachimbiaron. Fue al contrario. Es que no viste los riflazos que le tiró Jordan Pavón a Ernesto Glasgow.
2: Le puse nombre de Juana.
0: Fue al contrario, papá.

0: único que hizo Ernesto Glasgow fue irse para atrás, de retroceso, metiendo las manos para que no le pegaran.
1: ¡Pobre hombre!
2: La voy a buscar.
0: Semejante mole, Jordan Pavón, no fregué.

10 minutos y ya me va. Oye, Tuctanguayna, Gori. Un saludo para el Tuctanguayna. Alias el Gori.

0: Oye, pero qué onda, si vos acabas de llegar y ya te vas. No, hombre, no, está pasado.
1: No, ya. Es decir, ya me voy despidiendo del programa. Yo me voy a las 10 de la noche hoy, loco.
2: ¡Pobre hombre!
1: Entonces yo ya me voy, pero acostumbrando.

0: Oye, entonces, ¿qué onda? ¿Llevo una pata de elefante entonces? ¿O un dos? ¿O un mandato?
1: Este quiere que me corras del trabajo. Fíjate vos. Va a estar trayendo guaro aquí a la radio, no, hombre.

0: que meter una solicitud, que la hora del karaoke sean 2 horas. Vamos a meter esa solicitud, muchachos, ahí tenemos. Vamos a hacer una firma, unas 100 firmas. Vamos a recoger.
1: Dale, pues, hacerte un referéndum ahí.

0: Dime el nombre de que quién fue el que te dio de ese animalito, a ver cuando lo miren en la calle.
1: ¡No creo!
2: Oye, voto, antes que te pida la música, el Chompira, no le pongas, no le pongas más, no le pongas esa música, ya aburre, que más le pongas música.

0: Bueno, seguimos con más cumbia, pues. Ya me voy despidiendo. Ha sido un placer haberles acompañado en el zarandeado de la tarde. Hoy fue algo corto porque estábamos en transmisión deportiva. Mañana, ya saben, la transmisión deportiva es a las 9:30 de la mañana. Los próximos dos partidos de la serie Mineros versus Pescadores. Ojalá que mañana ganemos. Ojalá. Porque si nosotros perdemos esta serie, ya esto empezaría a afectarnos. Recuerden que vienen equipos duros como Rivas, Estelí, Santos, y no podemos estarnos dando el lujo de estar perdiendo juegos. Esos jueguitos, por lo menos esa serie entre los Pescadores, la teníamos que ganar 3-1. Pero si ya no se puede, pues ni modo, a buscar cómo dividir honores. Mañana hay que ganar los dos partidos, mañana. Ojalá que podamos, ojalá, Dios mediante. Aquí está Costa Azul con eso que se llama Y Cariño.
1: Costa Azul.
0: Ahí nos escuchamos.
1: De la cumbia.
0: A eso de las 8 de la noche, solicita tu música.
1: Oye, mamita. Hey.
0: Sóquela.
2: ¿Cómo me dijiste?
1: ¡Uy, uy!
2: El zarandeado de la tarde.
3: ¿Cuánto te está alivianando, Mario, para que no me pongas la rola?

0: póngame la música de piensa en yo, llora por yo, llama a yo, no hables a yo. Eso me gusta, póngalo.
1: Finalizamos. Si te la pasaste bien, no olvides sintonizarnos.

0: Bienvenidos, bienvenidos y bienvenidas a un nuevo y bonito episodio de tu bonito programa Sanando Cuerpo, Mente y Espíritu. Programa espiritual dirigido y orientado por tu amigo, por tu hermano, el doctor Freddy Martín Hernández. Para mí es un orgullo, un privilegio, un placer estar enfrente de tu micrófono, orientándote, ayudándote, resolviéndote cada uno de tus problemas, tus enfermedades. Como es de costumbre, quiero iniciar el bonito programa del día de hoy dándole gracias a la energía universal por un día más de vida que me presta a mí y a ti para seguir adelante, alcanzando tus metas, tus objetivos. Quiero dar gracias, me siento alegre, contento, feliz de toda y cada una de las personas que me están visitando acá en mi casa consultorio. Me siento alegre, contento, feliz de toda y cada una de las personas que me están llamando, que me están visitando, que están buscando la ayuda para resolver sus problemas y sus enfermedades con este humilde servidor. Recordá, Sanando Cuerpo, Mente y Espíritu, el programa original del primer lugar. Digo esto porque me siento feliz, me siento contento, me siento agradecido con todos ustedes que me visitan, con todos ustedes que me llaman. Me siento completamente dichoso. Por eso quiero mandar un abrazo energético a la distancia a todos ustedes que me escuchan de cerca y de lejos, dentro y fuera del país, porque hay personas que me chatean de fuera del país también, y yo me siento contento, alegre, orgulloso, dichoso. Hermanos y hermanas de esta fiel sintonía, recordad que en esta vida todo problema tiene solución y que toda enfermedad tiene su respectiva curación. Así que yo te invito a que no te des por vencido. Si has visitado otros lugares en los cuales no te han podido ayudar, no te han podido curar, no te han podido resolver tu problema, tu enfermedad, yo te invito a que te des una oportunidad con un experto de verdad. Yo, tu amigo, tu hermano, el doctor Freddy Martín Hernández, he curado y he sanado lo que otros no han logrado, y he resuelto situaciones, problemas de pareja que otros se les ha hecho complicado, que se les ha hecho difícil, y esa es mi mejor tarjeta de presentación. Así que no hay razón, no hay motivo por qué seguir llorando, por qué seguir sufriendo. Busca la ayuda inteligente, busca la ayuda de tu amigo, de tu hermano, el doctor Freddy Martín Hernández. Recuerda, estoy aquí para sanar, no para hacer daño. Estoy aquí para ayudar, no para perjudicar. Estoy aquí para crear, no para destruir. Soy heredero de más de 6 generaciones de la tribu El Clan El Jaguar de Catemaco, Veracruz, México, y la pongo a tu entera disposición para ayudar, para sanarte, para que logres tus metas y tus objetivos.
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0: Así es, hermano y hermana de esta fiel sintonía, amarre indígena del amor y la pareja, para todos aquellos casos en el cual están teniendo problemas en la relación, para todos aquellos casos en el cual el varón o la mujer se ha retirado del hogar, para todos aquellos casos en el cual un amor no es correspondido. Amarre indígena del amor y la pareja, poderoso secreto para conseguir el amor deseado, para conseguir el amor anhelado. Vamos a pasar inmediatamente a escuchar un testimonio de una persona que nos visitó, que encontró la solución a su situación, que encontró la estabilidad, que encontró la cura a la situación a la cual ella estaba siendo sometida por envidia, por maldad. Y esta mujer, ella ha recomendado los servicios de tu amigo, de tu hermano, el doctor Freddy Martín Hernández. Y para mí es un privilegio, un orgullo poder servirte, poder ayudarte. Sin más preámbulo, vamos a escuchar el bonito testimonio del día de hoy. ¿Va a dar el testimonio? Ok, ¿cuál es su nombre?
2: Madre García.
0: En voz alta, Madre.
2: Madre García, yo vine aquí muy mal, muy triste y bastante mal, pero sí, ahora sí me siento bien después que me sacaron las dos cosas buenas que tenían. Entonces, aquí, digamos, con ayuda de Freddy, ¿cómo era el apellido?
0: Freddy Martín Hernández.
2: Martín Hernández.
0: ¿Cómo te has venido sintiendo?
2: Bueno, bien, gracias a Dios, me he sentido bien. Bueno, dándole gracias a Dios porque así todo ha salido muy bien.
3: ¿Te sentís mejor?
2: Sí, sí.
3: Okay. Entonces hay que darle primeramente gracias a Dios, ¿verdad?
2: Sí.
3: Así es. Sí. Usted ya me ha traído personas recomendadas, ¿verdad?
2: Sí, me ha traído.
3: ¿Cuántas recomendadas me ha traído? ¿Como dos o tres?
2: Tres con mi papá.
3: ¿Tres?
2: Sí.
3: Ok.
2: Tres con mi papá.
3: Perfecto. ¿Marjorie? ¿Nombre Marjorie completo?
2: Juana Marjorie García Lobo.
3: ¿De dónde es usted, Marjorie?
2: Del Pochote.
3: Del Pochote, ok.
0: Para muestra, un botón. Por eso, si tú estás pasando por un problema, una enfermedad, que has buscado ayuda y no te han podido ayudar, no te han podido curar, yo te invito a que te des una oportunidad con este humilde servidor, con tu amigo, con tu hermano, el doctor Freddy Martín Hernández, porque yo he curado y he sanado lo que otros no han logrado. 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Recordá que seguís en sintonía de tu bonito y gustado programa Sanando Cuerpo, Mente y Espíritu, programa original del primer lugar.
1: Las enfermedades día a día atacan tu vida, la vida de tus seres queridos. ¡Cuidado! Estás siendo víctima de trabajos malignos. Visítanos y obtén sanación a cada una de tus enfermedades, ya sean naturales, raras o desconocidas.
0: Así es, hermano y hermana de esta fiel sintonía. Debemos de tener cuidado, porque cara vemos y corazones no sabemos. El daño, la maldad, la brujería, la hechicería no tiene aplazamiento. No hay que darle aplazamiento. Si usted se encuentra desesperado, si usted se encuentra enfermo, si usted se encuentra en una situación, no le dé más larga. Busque la ayuda correspondiente, busque la ayuda inteligente y resuelva de una vez por todas esa situación. Resuelva de una vez por todas esa enfermedad y viva su vida de una manera en paz, en una manera tranquila. Vamos a pasar inmediatamente al segmento de contestación de mensajes de texto. Recuerden que si ustedes quieren participar, perfectamente pueden mandar su mensaje con sus iniciales, su fecha de nacimiento y la situación que me quieren consultar. El primer mensaje seleccionado y favorecido para el día de hoy dice de la siguiente manera: hola, doctor Freddy Martín Hernández, quiero mandarle un saludo a la distancia. Quiero decirle que soy una fiel oyente de su bonito programa. Me reporto desde Bonanza. Mis iniciales son MMA. Mi fecha de nacimiento es 13 de julio de 1979. Le quiero preguntar por qué a mí las cosas no me salen bien. Espero su respuesta. Se despide, mujer preocupada de Bonanza. Muy bien, mujer preocupada que me escribe desde Bonanza, al pan pan y al vino vino. Mi estimada amiga, mi estimada consultante, ocurre, sucede y acontece que usted, mi amiga, mi hermana, lamentablemente viene acarreando lo que es una cadena de salamiento. Es por eso que a usted las cosas no me le van bien. No me le va bien en el campo del amor, en lo sentimental, y no me le va bien en el campo de los negocios, del trabajo. Acá usted no me lo dice, pero usted se dedica a la huiricería. De un tiempo para acá, a usted las cosas me le van para atrás como el cangrejo, para atrás y para atrás. No mira, como dicen, el sol claro. Ha empezado dos relaciones y las dos relaciones me le han pagado mal. Y es precisamente por eso que usted tiene duda. Es precisamente por eso que usted me escribe. Es precisamente por eso que usted se siente confundida, aturdida, se siente completamente fracasada. nada. Pero permítame decirle una cosa, mi estimada amiga. En esta vida todo problema tiene solución y toda enfermedad tiene su respectiva curación. Y yo le invito a que usted persevere, a que usted luche por lograr y alcanzar sus metas y sus objetivos. Yo sé que usted se siente ya completamente agotada, se siente completamente vencida, pero yo le quiero instar, yo le quiero motivar para que usted pueda alcanzar sus metas y sus objetivos. Usted ha sido víctima de una liga, de una cadena de salamiento. Por eso es que en el amor y en el trabajo y en el negocio no me le va bien. Yo le invito a que me visite y le garantizo que usted va a levantar como el ave fénix. Yo le garantizo que usted va a salir adelante, va a lograr éxito en su negocio, en su trabajo, y va a lograr una estabilidad en el campo sentimental. Va a lograr la felicidad que usted prácticamente tiene rato de que no conoce lo que es la felicidad. Tiene rato de que no conoce lo que es ser amado. Tiene rato de no saber lo que es tener el amor en su casa, en su hogar. Así que le invito que me visite en la brevedad posible para poderle orientar, para poderle ayudar. 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Pasamos inmediatamente al segundo mensaje seleccionado y favorecido para el día de hoy, que dice de la siguiente manera. Hola, doctor Freddy Martín Hernández. Quiero que me diga que si lo que tengo es normal o no. Casi todos los días me duele la cabeza. Mis iniciales son BZP. Mi fecha de nacimiento es 808 de 1995. Me reporto de Las Quebradas. Me despido con el seudónimo de Joven Preocupado. Muy bien, Joven Preocupado, que me escribe desde Las Quebradas, al pan pan y al vino vino. Mi estimado amigo, mi estimado consultante, la verdad que usted ha sido víctima de lo que se conoce en el campo espiritual como una liga. A usted, mi amigo, mi hermano, me lo tienen trabajado, me lo tienen hechizado. Usted, mi estimado amigo, mi estimado hermano, hace 6 meses terminó una relación y no quedó en buenos términos con su expareja. Es por eso que ella no se tocó el corazón al ir a pagar a un brujo, un hechicero, para verla, para verlo completamente arruinado, fracasado. Es por eso que usted me le dan dolores de cabeza, es por eso que a usted le agarra un sofocamiento por las tardes y por la noche cuando va a dormir. Es por eso que a usted le agarra una angustia y una desesperación, porque su ex quedó completamente enojada, quedó completamente disgustada con usted, y ella juró y perjuró que usted se la iba a pagar, y ella se está vengando de esta manera, viéndolo a usted completamente desesperado, con dolores de cabeza. Posteriormente me le van a agarrar lo que son hormigueos en las plantas de los pies, en la espalda, y su salud se va a ir deteriorando. Así que lo invito a que no deje pasar el

No espere que el agua, como decimos popularmente, le llegue al cuello y busque la ayuda a tiempo. De esta manera, mi estimado amigo, mis estimados hermanos, estamos llegando lamentablemente una vez más al final de tu bonito y gustado programa Sanando Cuerpo, Mente y Espíritu. Programa original del primer lugar, gracias a ustedes que están en esta sintonía. Que Dios me los guarde, me los proteja.

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1: Iniciamos la aventura de hoy desde Nicaragua, donde un estimado oyente nos comenta lo siguiente. Dispensen, estimadísimos amigos y amigas. Estaba escuchando un programa de Oigamos la Respuesta, recetando o diciendo que se puede tomar ibuprofeno. No son todas las personas. Ha habido muchos muertos por tomar ibuprofeno. Es un medicamento muy, muy peligroso. Da shocks anafilácticos. Es solo una nota aparte. Gracias. Oigamos la respuesta.
0: En primer lugar, muchas gracias por su observación. Uno de los objetivos más importantes del ICQ es compartir los saberes, los de ustedes, los nuestros y los de los especialistas que nos ayudan.
1: El ibuprofeno es un medicamento de uso común en muchísimos hogares del mundo.
0: Por esa razón, para salir de dudas, queremos hablar de este tema.
1: El ibuprofeno es un fármaco antiinflamatorio, es decir, un analgésico de uso común que sirve para tratar el dolor y la inflamación.
0: El ibuprofeno es de venta libre, lo cual significa que no se necesita una receta médica para conseguirlo.
1: Al igual que muchos otros medicamentos, el ibuprofeno trae en su empaque la indicación de la dosis máxima que puede consumirse en 24 horas.
0: Es muy importante respetar esa dosis, pues todo en exceso es dañino.
1: También es cierto que el ibuprofeno, como cualquier otro medicamento, puede tener efectos secundarios, pero estos son muy poco frecuentes.
0: Es más, en la mayoría de las personas no hay efectos secundarios o son muy leves, pues no pasan de una molestia pasajera como dolor de estómago, náuseas o erupciones leves en la piel.
1: Es verdad que en la última década se han conocido más casos graves porque la gente lo consume en grandes cantidades por ser de venta libre.
0: Cuando una persona consume muchas pastillas de ibuprofeno durante demasiado tiempo, sí puede tener problemas de salud serios, pero incluso estos casos son pocos en el mundo.
1: Recordemos que los medicamentos se fabrican con reglas de seguridad muy estrictas.
0: Por eso reiteramos que es seguro tomar ibuprofeno siempre y cuando no se abuse de su consumo y se busque atención médica si no hay mejora en los síntomas o si se presenta algún efecto secundario grave. Nos escribe el señor Salvador Duarte desde Canadá. ¿Por qué al bostezar una persona, si hay otras personas cercanas alrededor de ella, también bostezan? ¿Es que eso de bostezar es contagioso? Oigamos la respuesta.
1: Un gusto recibir preguntas desde Canadá. El bostezo es algo que hacemos sin pensar. Aunque no se sabe bien por qué lo hacemos, se cree que es para poner a trabajar músculos de la cara o como el efecto del cansancio, sueño, hambre o la recuperación de alguna enfermedad.
0: Lo curioso es que, como usted bien dice, el bostezo se pega.
1: Esto es porque nuestro cerebro tiene algo llamado neuronas espejo.
0: Las neuronas son como mensajeros que viajan por el cuerpo dándonos señales.
1: Las neuronas espejo se llaman así porque reflejan lo que hacen o sienten otras personas con las que estamos.
0: Por ejemplo, si vemos a alguien llorar, podemos empezar a sentirnos tristes también.
1: Entonces, cuando vemos a alguien bostezando, nuestro cerebro también trata de imitarlo y terminamos bostezando también.
0: Así es algo que no controlamos.
1: Algunos científicos dicen que reaccionamos así por algo que se llama empatía.
0: Es decir, imitamos a las personas cercanas a nosotros para entenderlas, aprender mirándolas o, como se dice, ponernos en sus zapatos.
1: Sea como sea, la realidad es que el bostezo es una forma que tiene nuestro cerebro, no solo para expresar cansancio, sino también para responder a lo que hacen las personas que nos rodean.

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0: Envíennos sus preguntas al apartado 2948-1000 San José, Costa Rica. 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
1: ¿Sabía que algunos frutos son buenos para la vista? El mango, la papaya, la zanahoria y el ayote ayudan a cuidar los ojos, la piel y las defensas del cuerpo porque contienen abundante vitamina A. Esto y más en Oigamos la Respuesta.
0: Continuamos en Oigamos la Respuesta. El señor José Antonio Yesca Obando se comunica con nosotros desde Rivas, en Nicaragua, y dice: ¿por qué cuando hay eclipse se dice que las mujeres embarazadas no pueden salir de la casa porque luego el bebé sale con problemas, ya sea con manchas o que su cuerpo no se forma completamente? Oigamos la respuesta.
1: Desde tiempos muy antiguos, existe la creencia de que los eclipses causan daños en los niños que están en el vientre de sus madres.
0: En algunos países se cree que los niños pueden nacer con labio leporino o paladar hendido, con lunares o con manchas en la piel.
1: Hasta el día de hoy, en algunos lugares, las mujeres embarazadas todavía sienten miedo y procuran no salir cuando hay un eclipse de sol.
0: En México, por ejemplo, hay mujeres que se cubren el vientre con un paño rojo o usan ciertos amuletos para evitar los supuestos daños que les podría producir un eclipse.
1: Pero se trata solo de una creencia.
0: Los médicos aseguran que los eclipses no tienen nada que ver con la forma como nace un bebé.
1: Si un niño nace con alguna de estas características físicas, se debe a causas naturales como la herencia, por problemas en el desarrollo del feto o por enfermedades que la madre tuvo durante los primeros meses de su embarazo, por ejemplo, varicela o rubeola.
0: También pueden presentarse padecimientos en el recién nacido porque la mamá tuvo una alimentación deficiente o si consumió drogas o alcohol durante el embarazo.
1: Lo mismo pasa por algunos medicamentos que pueden perjudicar al feto.
0: Ahora bien, lo que sí es importante para todas las personas es protegernos del sol cada día.
1: En caso de un eclipse, también es importante cuidar nuestra vista durante el evento, ya que la luz de los eclipses puede dañar nuestros ojos si la vemos directamente.
0: Si una mujer está embarazada, lo más recomendable es que mantenga un control durante todo su embarazo y estar bien alimentada.
1: Estos son cuidados básicos para un embarazo sano y un bebé saludable. Recuerde, puede enviar sus saludos y sus preguntas al número de teléfono oficial del ICQ, código de área 506, número de teléfono 84-85-54-53. Desde San Miguel, El Salvador, la señora Marta Díaz escribe y nos pregunta: a una prima que se hizo una histerectomía vaginal se le abrió un punto y el ginecólogo le dijo que la dieta que va a seguir es permanente porque no podrá jamás agacharse ni cargar más de 5 libras. ¿Será cierto o no? ¿O qué cosas más no deben hacer estas personas? Oigamos la respuesta.
0: Primero que todo, le contamos que es común que un punto se abra en la herida luego de una cirugía. Cuando se abre un punto, se recomienda consumir proteínas, vitamina C y zinc, porque ayudan a cicatrizar esa herida.
1: Por ejemplo, para obtener las proteínas, hay que comer carnes, huevo, leche, yogur, queso fresco y soya. También se recomiendan los frijoles, los garbanzos y las lentejas.
0: Para la vitamina C, lo mejor es comer naranjas, limones, fresas, piña, guayaba, chile dulce, repollo, coliflor y papa.
1: Y para consumir zinc, comer mariscos y semillas, como almendras, semillas de girasol y de calabaza.
0: Por otra parte, es verdad que después de una histerectomía vaginal, sí es necesario mantener para toda la vida una dieta saludable.
1: Es decir, con alimentos ricos en fibra y una hidratación adecuada para evitar el estreñimiento.
0: La indicación de no levantar cosas pesadas es un cuidado que deben tener todas las mujeres que han tenido esta cirugía, porque la histerectomía vaginal puede debilitar el suelo pélvico de la mujer.
1: ¿Qué es el piso o suelo pélvico?
0: El piso o suelo pélvico son un conjunto de músculos y tejidos que están en la base de la pelvis y son como una hamaca, es decir, su función principal es sostener órganos vitales como la vejiga, el útero y el recto.
1: Entonces, como el piso pélvico está débil después de una cirugía, si se levanta una carga pesada, la vejiga y el recto pueden bajar y llegar a asomarse por la abertura vaginal.
0: Para fortalecer el suelo pélvico, se puede hacer un ejercicio muy recomendado. Este ejercicio consiste en contraer los músculos como tratando de no dejar salir la orina.
1: El ejercicio se hace de pie o sentada. Se contraen los músculos, se cuenta hasta 10 y después se aflojan. Esto se hace 10 veces y se repite en la mañana y en la noche.
0: Así pues, lo más recomendable es que su prima mantenga una dieta saludable, que evite jalar las compras, que evite empujar muebles o alzar niños.
1: Y que trate de hacer este ejercicio para proteger y fortalecer el suelo pélvico.
0: En la comunidad rural Capellades de Alvarado, en Cartago, de Costa Rica, radica el señor Alan Araya Ulloa, quien pregunta: ¿en el Monte Everest existen animales? Oigamos la respuesta.
1: Le contamos que sí, en el Monte Everest habita una gran variedad de animales.
0: A pesar de que el Everest es la montaña más alta del planeta, con 8.848 metros sobre el nivel del mar, clima helado y zonas de poco oxígeno, es un lugar lleno de vida.
1: De los animales que se encuentran en el Monte Everest y sus alrededores, el yak es el más conocido.
0: El yak es una mezcla entre vaca y bisonte y puede ser salvaje o domesticado.
1: Normalmente los yaks viven por encima de los 3.000 metros.
0: También en el Monte Everest está el leopardo de las nieves, que vive en rocas altas y paredes nevadas.
1: Y el tar del Himalaya, que es como una cabra salvaje.
0: Estos animales viven también alrededor de los 3.000 metros de altura sobre el nivel del mar.
1: Otros animales comunes a esas alturas son el ciervo almizclero, el lobo del Himalaya y el panda rojo, la marmota del Himalaya y la pica, que es una mezcla entre ratón y conejo.
0: Entre las aves que se ven en el Everest están el faisán monal del Himalaya, que es el ave nacional de Nepal, y también el cuervo del Himalaya y la choba piquigualda, que es un pájaro capaz de volar hasta los 6.000 metros de altura.
1: También hay insectos, como los llamados pececillos de plata, y la diminuta araña saltarina del Himalaya, y un montón de seres microscópicos, sobre todo cerca de la cima.
0: La mayoría de estas especies de animales que hemos mencionado habitan en ese lugar porque se han adaptado a las condiciones de la montaña del Everest.
1: Por ejemplo, hay animales que tienen los pulmones más grandes para rendir el oxígeno.
0: Algunos bajan a los valles cuando cae el invierno y otros se esconden durante meses para ahorrar energía.
1: En las zonas que están más arriba del llamado campamento base de el Everest, es decir, a más de 5.400 metros, casi no se ven animales.
0: A más de 8.000 metros, donde está lo que llaman la zona de la muerte, ningún animal o ser humano puede quedarse sin morir en poco tiempo por falta de oxígeno.
1: Para la canción Emergencia, se unen los talentos costarricenses de Mafe Tulá, La Voz Nativa, Guadalupe Urbina y Fabián Pacheco. Y juntos hacen un llamado para cuidar la naturaleza. Disfrutemos.

0: ¿Sabía que los sapos producen una sustancia tóxica que parece leche? Este veneno los protege de los mamíferos. Sin embargo, no afecta a ciertas aves ni reptiles. Garzas, gaviotas y lechuzas, por ejemplo, pueden comerse un sapo sin problema. La naturaleza siempre tiene sorpresas. Esto y más en Oigamos la Respuesta.
1: También pueden contactarnos a través de un mensaje de WhatsApp al teléfono código de área 506, número 8485-5453, o háganos sus preguntas al teléfono código de área 506, número 22-2552-38, o al número 22-2553-38.
0: Nos preguntan a través del Facebook del ICQ, la señora Ana Hernández, lo siguiente. ¿Cuáles son las mejores técnicas para poder practicar cuando nos da un ataque de pánico o crisis de ansiedad para las personas que tienen trastorno de ansiedad o síntomas somáticos? Oigamos la respuesta.
2: Comúnmente, las señales de los ataques de ansiedad o de pánico son palpitaciones, temblores, mareo, opresión en el pecho, ahogamiento y sensación de hormigueo.
0: Nuestro cuerpo genera todas esas sensaciones porque nuestro sistema nervioso colapsa durante varios minutos, es decir, deja de funcionar.
2: Esto ocurre cuando estamos ante una situación que nos da mucho susto o que sentimos que no podemos controlar.
0: Aquí compartimos algunas técnicas para sobrellevar un ataque de pánico.
2: Primero, hay que respirar despacio. Con este ritmo, mandamos un mensaje al cerebro de que todo está bajo control y poco a poco el cuerpo se va calmando.
0: Esta es una respiración sencilla para practicar. Inhalar por la nariz contando 4 segundos. Sostener el aire 2 segundos. Y soltarlo lentamente por la boca contando 6.
2: Así nos relajamos y las sensaciones incómodas van desapareciendo gradualmente.
0: La meditación es una gran herramienta y no es algo complicado ni extraño.
2: No se trata de dejar la mente en blanco, sino de sentarse con tranquilidad y centrar nuestra atención en respirar, inhalando por la nariz y sacando el aire por la boca despacio.
0: Si llegan pensamientos, se dejan pasar sin pelear con ellos y nos volvemos a concentrar en el aire que entra y sale.
2: Los estímulos fríos también ayudan. Por ejemplo, lavarse la cara con agua helada o sostener hielo envuelto en una tela por varios minutos.
0: Si el lugar lo permite, salir a un espacio tranquilo donde nos pegue la brisa también es un gran apoyo para irnos calmando.
2: Estas prácticas que hemos mencionado nos ayudan a manejar el estrés diario, los nervios y la ansiedad, tanto leve como moderada.
0: Pero si la ansiedad empieza a impedirnos hacer nuestras vidas de forma normal, lo mejor es buscar ayuda profesional.
2: Nos referimos a un psiquiatra o a un psicólogo, quienes pueden ayudarnos a comprender lo que está pasando y darnos mejores herramientas o medicamentos para enfrentar los síntomas y las causas que los provocan.
0: A continuación, les compartimos una frase de Fiódor Dostoyevski, filósofo y escritor ruso. El secreto de la existencia no consiste solamente en vivir, sino en saber para qué se vive.
1: Y así llegamos al final del programa de hoy. Les esperamos mañana en este su programa Oigamos la Respuesta. Envíennos sus preguntas al apartado 2948-1000 San José, Costa Rica. 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Código de área 506, número 22-25-5238 o 22-25-5338. Recuerde que comprender lo comprensible es un derecho humano.

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Muy bien, mis saludos, bendiciones para todos nuestros amados hermanos en Cristo, para todos los que escuchan esta radio y también, ¿verdad?, este programa, atienden este programa que lo lleva a cabo la Iglesia de Cristo en este lugar. Gracias a nuestro Dios que nos ha dado, ¿verdad?, la vida, la salud, la protección, de manera que podemos estar aquí predicando la palabra de nuestro Señor Jesucristo, que gracias a su buena voluntad pues nos ha dado este hermoso privilegio de poder hablar de su palabra, de poder hablar de su nombre. Como dice la palabra del Señor, son cosas que ojo no vio, ni oído oyó, ni han subido en corazón de hombre, las que Dios nos ha revelado y en las que Dios nos ha hecho partícipe. ¿Verdad? Esto no es de nosotros, es un regalo de nuestro Dios, dice la palabra del Señor. Entonces, vamos a estar estudiando la palabra de nuestro Dios, palabra de vida, ¿verdad? Porque ella es palabra de vida, dice el Señor, para todos los que obedezcamos a su voluntad. Ella es palabra de poder, es poder de Dios para salvación a todos los hombres, ¿verdad? Y es espíritu, ¿verdad? Porque es la revelación del Espíritu de Dios para con nosotros. Entonces, gracias a Dios por todas estas cosas buenas que el Señor nos concede.